0: los temas más que más me gusta es la cumbia.
1: ¿No va al Club del Recreo? ¿Eh? ¿Al Club del Recreo no va?
0: No, fui, pero después cuando me enfermé, que andaba con ese problema de salud, y ya me borré. Y para mejor los tiempos, muy lluviosos, frío. Entonces vos tenés que
1: tener
0: para ir y tenés que llamar un taxi y pagar el taxi para allá y el taxi para acá, y a veces no tenés plata como para estar llevando, viviendo para acá y para allá, ¿viste? Pero me gustaría también, vamos a ver aquí más adelante qué es lo que se presenta, ¿no?
1: Usted lo ha dicho varias veces ahora en la entrevista, ¿no? Que son tiempos muy muy distintos, ¿no? Los de antes y los de ahora.
0: Ah, no, todo.
1: ¿Qué, si tuviera que elegir, con qué se quedaría? ¿Con el tiempo de antes o con el de ahora?
0: Ah, no, yo con el tiempo de antes.
1: ¿Por qué?
0: Porque el tiempo de antes tiene muchas cosas clásicas, muchas cosas que son de buenas actitudes. No digo que todos, en general, porque todos no lo vamos a poner en la misma bolsa de cada uno. Pero la gente de antes era más comprensiva, más atractiva en todo momento, en aquel cariño, en aquel afecto que hoy no están, que no hay. Porque vos tenías, yo me acuerdo que nosotros cuando éramos chicos, se hacía fiesta, se hacía la fiesta de diciembre, que era más Navidad, vamos a decir, y se compartía todo aquello que hoy en día no lo comparten la gente. Y si vos se tenías, yo qué sé, bueno, íbamos como mi padre, que lo hacía él, y ¿no? Yo qué sé, en ese que vos tenías, que precisabas de una persona, yo qué sé, bueno, a cortar leña o carpir o bueno, en fin. Ah, pero dejá que yo te lo corto en la leña, yo te la llevo. Y si iban a, y juntaba como mi padre que carneaba, que todas esas cosas que se usaban antes, que los choclos, que la quinta, que boñato, que papa, que todo eso se compartía. Ahora nadie te da una papa. Porque hoy en día nadie te da una papa. Si vos lo necesitas, yo gracias a Dios no, pero digo, veo cómo es la junta a la gente. Igual la gente, vos antes veías a la gente, te saludaban todo atento. Perdón este bañuro que a ti todo el mundo te saluda. Pero yo qué sé, es tan distinta la vida de antes con la vida de ahora.
1: Era una vida más tranquila, ¿no?
0: Ah, sí.
1: Hoy vivimos como muy apurados.
0: Ahora nervioso, que esto, que lo otro, que tengo que hacer aquello, y corre para acá y corre para allá y no me da el tiempo, y qué hago y qué no puedo hacer, y que no lo pude hacer porque mañana lo voy a hacer, no sé si tendré tiempo. Y antes no, antes era la gente, era más, era otra cosa la de antes.
1: Había menos cosas, menos, ¿no?
0: No quiero decir que la gente de antes era mejor que la de ahora, sí. No, eso no. Eso, frente a Dios somos todos iguales. Somos todos iguales, frente a Dios somos todos iguales. Rico, pobre, todos somos iguales y vamos todos para el mismo lado.
2: Muy bien, excelente. Bueno, la verdad que un placer haber estado con usted, y nosotros siempre estamos a la orden de FM Mega 91.9. Lo que precise, estamos a la orden. ¿Tanto?
0: Bueno, muchísimas gracias, Bañulo. Siempre también los voy a esperar mucho y siempre los tengo en mi corazón a todos ustedes, igual que a Martín y a ti,
1: Sí.
0: Ay, no me acuerdo.
1: Karina.
0: Karina, muchísimas gracias también a ti por venir
1: a
0: donde estoy yo.
1: No, gracias a usted y bueno, por abrirnos la puerta de su casa. Acá estamos con el compañero Ricardo, así que bueno, muchísimas gracias.
0: Gracias.

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1: Ahí pasaba la amiga, Hortensia Noble, pasaba con su historia, linda historia de esta gran amiga, Te deseo que vivas muchísimos años más y que siempre nos llevemos como nos llevamos, súper amigo, Un abrazo grande para ella allí, que está en su casita, escuchando nuestro programa. Gracias por dejarnos ir a hacerte una nota, entrevistarte, Volveremos el próximo jueves con más, Ahora que se viene el tiempo bueno ya, pienso que podremos hacerlo tranquilamente. Así que hasta el próximo jueves, gente. Disfrutemos, Un abrazo grande para todos y gracias por la atención,

0: De ahí que anda en moto, que no levanten tanta velocidad porque estás frío se siente, ¿eh?
1: Sí, sí, está bravito, sí.
0: Bueno, y el que vaya a salir que se abrigue por la duda, ¿eh? Sí. Si no, después te agarra la gripe, resfrío, complicado, ¿eh? Sí, al Rodi, que todavía no ha salido a repartir, que se abrigue bien, el amigo. Le mando un abrazo enorme, ¿eh?
1: Saludos, explota,
0: explota mi corazón. ¿Cómo estuvo la cosa anoche?
1: Estuvo bien, pero casi perdimos, casi marchamos. El primer tiempo fue todo peor, pero el segundo tiempo los bailaron los
0: lectores. Sí. Pues pasa que Peñarol se encuevó un poco nomás. Sí.
1: Y bueno, ¿qué vas? Defender casi los gana.
0: ¿Eh?
1: Se dedicó a defender en el segundo tiempo.
0: Ah, bueno, pero de casi no hubo nadie.
1: Bueno,
0: pues. Igual. Pero seguimos allá arriba, así que.
1: Sí, allá arriba.
0: Sí, sí.
1: No está arriba, está.
0: No hay que preocuparse.
1: No. Ahora volvemos a jugar el domingo con Racing.
0: Conras, vamos a ver, otro partido difícil, ¿eh?
1: Otro.
0: Para mí que son todos difíciles, no hay ninguno fácil.
1: Aquí para no estoy.
0: Sí, claro que sí, ¿eh? Pero bueno, vamos a ver si ganamos los Peñarol. Faltando unos minutitos, nos metemos un gol y ganamos. Vamos a ver, ¿eh?
1: Vamos a ver qué pasa. Y Nacional juega el lunes con el Torque.
0: Mira. Y bueno, está. ¿Qué va a hacer?
1: Vamos a ver qué pasa.
0: Y bueno, nosotros pensábamos, sí, que el Torque y el Nacional le gane al Torque.
1: Sí, sí.
0: Creo. Ahí nos favorece.
1: No es fácil, pero está imposible tampoco.
0: Vamos arriba, Petito, vamos arriba con todo, ¿eh?

0: Saludo para Lupe por allí, muy buena entrevista, dice. Es la razón de Hortensia. Felicitaciones. Un abrazo para Lupe y para Coco allí. Vamos arriba, los Betes, amigos.
1: Lupe, Coco, gracias por estar.
0: Un abrazo grande para ustedes. Buenas, dice el guichonense. Bueno, Bañuelos, fresquita la noche, tenga un buen programa. Saludos al Patito, me dice el guichonense.
1: Saludos al guichonense de la distancia, gracias por estar.
0: Se nos vino frío otra vez, guichonense, ahí, pa. Para ustedes que andan ahí laburando, no está fácil,
1: Se vino frío, vuelta.
0: Uf. Bueno, hoy está. Hoy la rompió.
2: ¿Cómo está, Bañuelos? Bien, nosotros bien. Saludos para todo, Patito. Hoy nosotros comimos pizza, ya nos vamos a acostar. Chau, Dios.
1: Fantástico, pizza.
0: ¿Qué nivel?
1: El saludo para usted y su papá, y gracias por estar, y provecho. Y
0: bueno. Pero una pizza, y con Pepsi, con todo, ¿eh? No. No, hoy no. Es para jodido, No. Está bueno, ¿eh? Y eso que nos cobramos, cobra mañana recién. Y bien ahí, Chila, vamos arriba, un abrazo grande, para vos y para tu nena. Un abrazo, los quiero mucho, Bien. Sí, dice, buenas noches, Bañuelos, pásenme un tema de Fede Roja. Saludo para Camila, que está por ahí, Vamos, Camila, abrazo grande para vos,

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1: Continuamos por acá, tenemos saludos, venimos los saludos y después vamos con todos los temas, impresionante por acá, a ver qué me dice este amigo. Buenas noches, mi viejo, pásenme un temita de La Misma Cuadra, que lo estamos escuchando, gracias, Diego Antoria, mirá al amigo Diego Antoria, cómo anda, anda bien. Le mando un abrazo enorme a este amigo Diego Antoria por allí, que está escuchando Mega FM 91.9. Un abrazo,
3: Saludos para Diego Antoria, gracias por estar.
1: ¿Qué dice por acá? A ver, para un poquito. A ver, ¿qué me dice este amigo?
4: Buenas noches, Danilo.
1: ¿Mira? Fabricio.
4: Encontramos una vaca en la calle ahí, aquí en el guardapatio de Antonio Rodríguez.
1: Sí.
4: Zarcillo.
1: ¿Ah?
4: Y se ve que una lechera porque es manso.
1: Mira.
4: Y un bozal tiene.
1: Ah, mira, se escapó.
4: Ya parece. Parece el dueño está acá, de la casa Antonio Rodríguez.
1: Muy bien, bien.
4: Vamos, chao. Gracias,
1: Fabricio. Gracias, Gracias por el comunicado. Una vaca está allí en lo del Fabricio Rodríguez. Ahí, enfrente de Marcelo Ledesma. Ahí está Fabricio. Bueno, tiene una vaca que se le apareció allí, A ver si se le escapó la vaca a alguien por ahí. Vamos arriba con los animales por allí. Impresionante. Bueno, seguimos por acá. A ver. ¿Usted tenía un saludo, Patito? ¿Para quién?
3: Sí, saludo para Ramón Tecomotor y su mamá ahí, que eran el tema Si la Casa Hablara.
1: ¡Opa! ¿Cómo estamos, ¿Cómo estamos, ¿Cómo estamos? Bueno, vamos arriba, Abrazo enorme para Gustavito y su mami,

0: Bien, estamos en vivo por el web mundo entero a partir de este momento, ¿eh? Ah, perdón, de vuelta, Pato.
1: Muy buenas noches a toda la gente de redes sociales, ¿cómo le va?
0: Ahí va, impecable, impecable, ¿eh? ¿Qué dice, qué dice, qué dice, qué dice este amigo?
2: Buenas noches, bañuro. Buenas noches, ¿cómo le va?
0: Todo tranquilo. Bien, bien, todo tranquilo. ¿Qué dice usted?
2: ¿Cómo está la cosa?
0: Bien, tranquilo.
2: Y veo pasante, mientras pues bien campero, para aquí, para mi rancho.
0: Bueno, sí, sí.
2: Estamos cocinando,
0: bueno.
2: Hacemos lenteja. Pero mansa, ¿no?
0: Mirá, ¿sí? Lenteja, pa.
2: La traque.
0: Pa' calentar el lebuche, que está frío.
2: Manso.
0: Está bueno, está bueno.
2: Si puede, para que te meta para todos los alambradores.
0: Ah, no. Tengo un tema especial para usted hoy.
2: Enredando alambre y clavando postes.
0: No, hoy tengo un tema especial para usted, así que aguante.
2: Hay que temita de Magal Correa, si lo tiene,
0: no,
2: si puede.
0: No, lo tengo, pero no. Sí. No va hoy.
2: Si puede, que te meta. A todos los alambradores,
0: no.
2: A todos los que no digan alambres. Vamos,
0: bueno, tengo un tema especial, pero no. Ya elegí el tema que le iba a pasar. Así que aguante.
2: Saludos grandes para él, para usted, la mega, ahí mismo, Patito.
0: Bueno, muy bien.
2: Saludos grandes también. Para usted, la mega.
0: Bueno.
2: Vamos arriba, el otro junto acá, vamos arriba.
0: Muy bien.
1: Saludos para Gaucho Julio, gracias por estar.
0: Gaucho, mirá qué tema, te vas a morir de la risa, te vas a matar de la risa, Mirá que un temazo, escuchalo,
1: Sí.
0: Estos son unos preparadores, mirá, escuchalo.
3: Bueno, antes de empezar a el tío que va a hacer el disco,
0: los canta claro,
3: la mezcla vamos a ir sacando. Ya tuvimos problemas de entrada porque la primer persona que llegó tuvo lío con el cocinero. Con un lomo que parece que no estaba bien, estaba medio crudo, le dijo, dígale al...
4: No, pero fue mediodía.
3: Dijo, dígale al cocinero que se meta el lomo y se va a tener que esperar porque tiene dos milanesas antes. ¿La llego bien? ¿Eh? Necesitamos todo entre familia, todos hermanos, como decimos, todos huérfanos. ¿Eh? Saludamos a las autoridades. Estamos bien protegidos, ¿no? Podemos hacer cualquier embarrada que estamos. Bueno, el disco que se llama Entre Sonrisas y Picaña, idea del productor. El tipo como llave inglesa, aprieta cualquier tornillo. Nada le viene bien.
4: No, pero hoy tenemos...
3: Parrilla, le falta...
4: Pronto,
3: ¿no te creo da que quilombo este loco también?
4: Pronto creo que va a terminar la cachila.
3: Está en eso, ¿no? Bueno, vamos a arrancar cantando, que para eso ustedes han pagado ese disparate plata. Y nosotros tenemos que cobrar esos míseros $10,000 por este espectáculo. ¿Está pronto, jefe?
4: Vinimos por una changa, estamos efectivos acá.
3: ¿Ya quedó pronto, está? ¿Vamos a arrancar?
4: Arrancamos.

0: Salud, Gaucho Julio. Le regalamos esto a todos los gauchos, ¿eh? Un temazo, ¿eh?
1: Salud para todos los gauchos.
0: La misma cuadra, mil dramas para quien lo había solicitado.
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0: Saludo para Gloria, que está en el espacio. Vamos arriba, ¿eh? Gracias por estar ahí, ¿eh?

0: Vamos arriba, Bañulo, vamos arriba, ¿no? Bañulo. ¿Qué es lo pelón? Está bueno ese programa.
1: ¿Qué es? Anda bien.
0: Me estaba riendo de lo. De, lo... de sus clientes ahí.
1: Ah, mirá.
0: Ah, pero de qué cliente. Parece el CD de los hermanos Cuesta, más de la mitad chiflado. Dale. Son graciosos. Hace un tema bueno, Bañulo, bueno, de Carta Blanca, mirá. Granizo Rock.
1: Vamos, el camionero Aldo está ahí, ¿eh? Abrazo grande para este gran amigo y vecino, ¿eh?
2: Saludos ahí, gracias por estar.
1: Aldo, bueno, para esto es para vos, mirá, escuchá este tema, ¿eh? Mirá.

0: Saludo para el amigo Nito Andrada, que me pidió este tema hoy temprano, desde mañana me lo pidió. Un abrazo grande para él. Vamos arriba, Nito, levanta el volumen. Vamos,
1: saludo.
0: Dale, mirá. Sonido Caracol para cambiar mi vida. Vamos arriba, No la vas a cambiar, pero bueno, intenta.

0: Saludito para Gloria, dice, feliz comienzo del mes de nosotros. Bueno, porque cumpleaños, Mirá vos, de Libra, Bueno, un abrazo grande, Felicidades por ahí. Saludos para Lupi, para Coco, están por ahí también. Abrazo enorme para los amigos,
1: Saludos para Coco y Dios.

0: 21 horas, 52 minutos. Ya estamos casi en el final, ¿eh? Pero antes saludamos a la amiga Yolanda Jean Rincón. Abrazo grande para ella. Y bueno, y para toda la audiencia le regalamos este tema, ¿eh?
1: Saludos.
0: Saludos para mi primo Ángel Daera, allá en Mina. Abrazo grande para él, ¿eh? Y para la familia.

Salud para vos y la familia, dice, y para todos los conocidos, dice el amigo, mi primo Ángel Taer, allí desde Mina. Un abrazo enorme para vos, mi viejo. Vamos arriba, ¿eh?

Saludo para el Moreno Pito, que mañana es el día de pago allí en Habitat. Y nos vamos a encontrar por allí, Le mando un abrazo enorme al Moreno. Vamos arriba, Y para toda la gente que mañana comienzan los pagos a las 9 de la mañana allí en Habitat Vergara,

0: Despídese, Patito.
1: A nosotros les retiramos, que pasen bien. Buenas noches para todos. Hasta mañana, Dios mediante.
0: Un abrazo enorme a todos, Bueno, y que tengan un feliz mes de octubre para todos. Buen descanso por ahí. Nos reencontramos mañana viernes, Y el cuerpo lo sabe. Abrazo grande para todos. Chau, chau,

0: cada rincón.
1: Voy a Juanito.
2: Obvio, saludamos, estamos retirando. Que pasen bien. Buenas noches para todos. Hasta mañana, Dios mediante. La
1: alegría, la un abrazo enorme a todos, a los amigos avisadores que se posible esta puesta al aire recorriendo el camino de 18 años, ¿eh? Abrazo grande para todos, muchas gracias por estar siempre apoyando desde el principio, ¿eh? Un abrazo enorme a la audiencia que escucha Mega FM 91.9, quien sabe dónde están escuchando y nos mandan mensajes, pero buenísimo, ¿eh? Vamos arriba, ¿eh? Abrazo enorme para todos y buen descanso, mañana es viernes, ¿eh? A la gente de Santa Clara que escucha nuestro programa, a la gente de todos los poblados por allí también. Bueno, ay, un abrazo enorme para todos. Muchas gracias, ¿eh? Un abrazo enorme a mis compañeros y compañeras de la media que le dan para adelante día a día. No paren, sigan así, para adelante siempre, ¿eh? Un abrazo enorme a mi familia, a mi nena, a mi nene, a mi nuera, a mi yerno, a mi tita y mis nietos. A la que me se lo aguante, le mando un beso enorme. Entonces a Samuelito, lo tengo pegadito al dial, ¿eh? Nos vamos, familia, nos vamos mañana viernes. Estaremos, Dios mediante, por acá. Así que abrazo, gracias. Lo mejor para ustedes. Chau, chau, ¿eh?

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3: Las 22 horas, 12 minutos.
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8: Señoras, señores, amigas y amigos, ¿cómo anda el planeta Tierra? Acá estamos para poder dirimir algunas cuestiones, para poder hablar de lo que realmente nos pasa, para poder hablarles con el corazón en la boca o con el corazón donde sea, pero para poder decirles que hoy tenemos un jueves de películas. Sí, vamos a hablar de alguna película seguramente. No voy a hablar de película catastrófica, porque viste, normalmente estamos en la era de la catástrofe, todo es catastrófico, aunque debo confesar que me da bastante miedo la OpenAI que volvió a hackear una página de la ONU. Tremendo eso. Cuidado, yo sé lo que le digo. Ahí está viendo algo raro. Nadie lo quiere ver. No sé si van a matar, pero van a colapsar.

0: El sistema económico y vamos a salir todos a comer Bitcoin. No sé qué va a pasar. Bueno, y hablando de películas, hoy vamos a contar una película, Néstor Cata María Peralta por Chimérez, John Carlos Manzano. Mi nombre, Omar Galarza. Bienvenidas, bienvenidos a este jueves. Gente linda de la radio, arranca el programa que te enamora, que te gusta, que te enloquece.
1: Omar Galarza hace Un Día Perfecto.

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1: Muy bien, amigas y amigos, entre las cosas que uno tiene que andar escuchando, tiene que ver, por supuesto, con lo que está pasando en el planeta Tierra, porque el planeta Tierra está complicado. La verdad es que estamos complicados. Como planeta Tierra, como ciudadanos del planeta Tierra, estaremos más o menos complicados. Por eso, una investigación advierte que la subida del nivel de los océanos podría facilitar la expansión de la especie marina invasora en nuevas áreas costeras inundadas mediante condiciones que le permitirían ocupar territorios que antes estaban sobre el nivel del mar. Una locura. Es decir, la plaza de la costa que normalmente vos vas a llevar a tus hijos en cualquier momento va a estar rodeado de tiburones. Los autores prevén que este proceso afecte los ecosistemas locales y diversas actividades. Entre los animales considerados figuran el cangrejo azul, la estrella de mar, Asterias amurensis, que no sé cuáles son, pero que me importa este carajo, lo que me importa es que me van a andar ocupando las estrellas de mar, van a andar ocupando la plaza del barrio. ¿Cómo puede ser? Porque todo esto, porque según el estudio, el mar podría subir casi 60 centímetros. La posible llegada de estas especies invasoras serían un nuevo desafío para la humanidad, que no sabe qué vamos a hacer. 60 centímetros es nada. Bueno, dependiendo de cuándo, ¿no? O de qué estamos hablando. Pero lo cierto es que para el nivel del mar es un montón, 60 centímetros. De acuerdo con los investigadores, que están bastante preocupados como nosotros, que forman parte de un grupo internacional que reúne expertos desde Japón hasta Finlandia, el aumento del nivel del mar podría crear nuevas circunstancias favorables para que las especies marinas no autóctonas se expandan hacia zonas costeras recientemente sumergidas. ¿Se entiende? ¿Dónde van a...? Entiende perfectamente. El tiempo que se destacaron que la expansión podría poner al descubierto ecosistemas y actividades humanas que no se habían visto afectados previamente por estas especies. La advertencia se refiere a organismos introducidos fuera de su distribución natural que logran multiplicarse, o sea, reprocrear un montón y alterar el entorno que terminan colonizando básicamente. Es una locura de la vida, pero es una preocupación, por supuesto, que suba el nivel del mar es una preocupación para todo el mundo, porque ya estamos viendo cosas con el mar que no me gustan nada, de verdad. Hay un par de cosas, el mar que se chupa parte de la tierra, que se va hacia atrás y que vuelve con una fuerza y que te llega hasta la mitad de la ciudad. No me gusta nada, las ciudades costeras están preocupadas porque en algunos casos viene un poquitito de viento y no sabes si vas a tener el mar en la puerta de tu casa. Entonces, está bien, está bueno porque vas a salir a pegarte un chapuzón ahí nomás, pero como hace frío tampoco se puede. Lo cierto es que esto es lo que están analizando los expertos. Y vos decís, bueno, es momento de preocuparnos, y en realidad esto para el 2100, falta un montón todavía. Es más, deberíamos preocuparnos, digo yo, y deberíamos preocuparnos. Primero tendríamos que preocuparnos si la inteligencia artificial no nos va a matar para el 2030. Si no nos mata la inteligencia artificial, nos morfa un tiburón. Un tremendo destino tenemos.
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1: Super Drums, así se llama It's Raining Again. Se llama una canción del año 1982 que apareció en el Famous Last Words. Y aunque habla de un momento medio bajón, la música exactamente es lo contrario. Es luminosa, es pegadiza, casi imposible de escuchar sin levantar un poco el ánimo y decir, mira qué bien, seguramente hablar de cosas buenas, no habla de cosas buenas, pero no importa. En nuestro clásico el día de hoy fue un tema de uno de los grandes éxitos de Supertramp y tiene además el sonido tan característico de la banda entre el pop y el rock progresivo de aquella época. Una canción sobre esos días en los que todo parece venir torcido, pero que paradójicamente termina dando ganas de sonreír, porque así es la vida. Si le sonreís a la vida, seguramente te va a dar una nueva oportunidad o algo así. Buena canción, Supertramp, sonando en el clásico este día.

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1: Muy bien, señoras, señores, amigas, amigos, acá estamos para contarles, por supuesto, para recomendarles una película del día de hoy. Hoy vamos a recomendar una cosa espectacular. Como yo soy un fanático de Star Wars, como me encanta Star Wars y me vi toda la saga completa como 455 veces, sin contar la última vez que fue la semana pasada, puedo contarles con lujo y detalles de qué se trata la saga de Star Wars, la saga de las estrellas, con las guerras y con los robots y con gente rara. Resulta que todo comienza en una suerte de universo donde la moda galáctica dictaba qué modos tenía que vestir, y ese modo de vestir eran túnicas, eran capas, incluso para ir al supermercado tenía que vestir de una manera rara, porque era, viste, cuando uno ve la película, lo primero que ves es justamente esa forma de vestir. Es decir, ¿qué onda? ¿Están en Egipto, en Arabia? ¿Qué sé yo? ¿Se fueron al Mundial de Qatar? Pero bueno, lo cierto es que en este mundo, un joven llamado Lucas Espumita Skywalker soñaba con ser algo más que una suerte de granjero de la humedad que inundaba Tatooine, que era el recurso más valioso después de los memes de Baby Yoda, de Chewbacca y todo lo demás. A ver, en la saga, Lucas encuentra una espada luminosa en el sótano de su tío. No era una espada cualquiera, era como una suerte, como si alguien hubiera pegado un tubo fluorescente con un palo de escoba y el tubo se prendió. Todo comienza cuando Luke, es más, en un momento, viste, los Jedi, que son, ustedes saben quiénes son los Jedi son estos tipos que tienen poderes mentales y que saben lo que estás pensando y que incluso pueden mover objetos con la mano y con el pensamiento, una cosa realmente espectacular. Bueno, los Jedi parece que vieron algo en el muchacho este, que dijeron, no, este va a ser realmente muy grande. Y tanto va a ser grande que el joven se unió a la banda de inadaptados, donde había una princesa con una suerte de peinados imposibles. Y el dueño de la nave era un contrabandista con más ego que seguidores en Instagram. Además de un peludo llamado Chewbacca. Chewbacca era como un perro gigante, pero con menos lamidas y mucho más gruñidos, que supuestamente los gruñidos eran que hablaba. Esos gruñidos eran como hablaba. La cosa es que juntos formaban un equipo que era bastante más disfuncional que la última reunión familiar de cualquiera de nosotros. El villano, porque siempre tiene que haber un villano en la película, el villano de la historia es Darth Asmático Vader. Darth Asmático Vader es un tipo con máscara negra, una respiración más ruidosa que un concierto de punk rock. Y el objetivo del tipo parece que era construir una suerte de estación espacial gigantesca, capaz de destruir planetas enteros. ¿Por qué, te preguntarás vos? Bueno, porque los villanos son así, les encanta destruir cosas. Y además tenía una obsesión con los trajes negros y los ascensores dramáticos en esos edificios totalmente siempre relucientes, sin ningún polvillo de nada. Yo no entiendo, digamos, ni polvo galáctico, nada. Yo quiero contratar a la mina que limpiaba las naves espaciales o las estaciones espaciales donde vivía Darth Vader. Pero bueno, todo esto nos lleva a una gran batalla final. La gran batalla final, que es justamente el resumen se resume en la gran batalla final toda la saga, donde nace la esperanza, básicamente, ¿no? Por supuesto que el lugar es en el espacio. Básicamente por el espacio no hay límite de nada, ¿viste? Ni estacionamiento, ni multa, ni tráfico, ni nada que se le parezca. Donde Lucas se enfrenta a Darth Asmático Vader en una suerte de duelo épico, todo con una espada luminosa. Es más, la de Lucas era la que más brillaba. Oh, brillaba como una suerte de faro en medio de la oscuridad. Y lo más lindo de todo es que tenía luz propia, lo que le permitió a Lucas poder pelear sin tener que andar preocupado de cuánto le iban a venir la boleta de la luz si seguía con la espada prendida. Pero bueno, resulta que el Darth Asmático Vader también tenía una suerte de espada luminosa. Y al final se trenzaron a pelear, pero Lucas ganó básicamente porque era el protagonista de la saga. Y nos vamos con esta suerte de resumen de la saga, que está destinado a aquellos que vieron la saga, aquellos fanáticos de la saga. Nos despedimos con la famosa frase, que la fuerza te acompañe. Que es la frase de la película, que la fuerza te acompañe, porque los muchachos pertenecían a la fuerza. Que la fuerza te acompañe es la misma frase que me repite mi mujer cada vez que voy a pagar algún impuesto.
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3: Muy bien, señores, amigas, amigos. Vamos a hablar de una cosa que realmente nos llama la atención. Porque mientras acá nos devanamos los sesos viendo cómo llegar a fin de mes sin trastabillar, parece que en Bélgica un muchachón llamado Jonathan Ingels, el joven tiene 32 pirulos, decidió que caminar con las patas en el suelo es una vulgaridad para la plebe. Y es una esperanza, obviamente, que el tipo tenía. Pero resulta que este buen hombre, actor de teatro callejero, aficionado a las carreras de montaña, clavó dos palos de 93 centímetros bajo los garfios. O sea, elevándose unos importantes 2,40 metros de altura, unos famosos zancos atados a los pies, y se corrió la media maratón de Skylux en la ciudad de Kortrijk. Esto es bastante raro porque obviamente sucedió en Bélgica, por eso lo pronuncio así. Estamos hablando de 21,1 kilómetros en el aire, nada más y nada menos. El muchacho parece que completó la hazaña en 2 horas 30 minutos 44 segundos. Inscribiendo su nombre en el famoso libro de los Guinness, World Records. Pero ojo que la cosa no fue un paseíto dominical. Porque 7 meses de preparación tuvo el tipo. Acumuló 230 kilómetros de entrenamientos previos con los palitos en los pies, un tropiezo de 2 metros y medio de altura y terminás saludando San Pedro. Entonces tuvo que practicar bastante para correr una maratón. Paredes, puentes, no sé, esquives, el pleno recorrido que tuvo que ir obviamente esquivando corredores comunes y corrientes. Porque imagínate que la tensión se sube mucho más todavía cuando pasás por un puente. Tenés que caminar, vas corriendo por un puente. Lo demás está todo bien. Además, otra cosa. Primero que el tipo iba mucho más lento que los demás. Ni hablar, no llegó primero. Eso está de más. Pero lo cierto es que cuando pasás por un puente decís, bueno, nada, si me caigo acá, me cago muriendo. Por eso, nada, estos muchachos, parece que todo nació con una apuesta. Los amigos dijeron, che, te apostamos, ¿por qué no haces esto con zancos? O con estos palos de altura. Y el tipo dijo, más sí, yo lo hago. Y lo hizo y corrió la maratón. El fin, para los que no saben, porque no fue simplemente una diversión, fue solidario, aprovechó la volteada, recaudó más de $2,282 para la campaña To Wall Again, destinado a conseguir exoesqueletos para personas con parálisis. Una gesta noble, hay que reconocerlo. Al cruzar la meta con todos los músculos gritando socorro y las piernas que no llegaban a fin de mes, pero con la euforia por las nubes, parece que Angel se coronó como el tipo más alto y veloz sobre la faz de la Tierra. Una locura, ¿no? O sea, si acá tuviéramos que recorrer sobre zancos para poder esquivar los pozos de la vereda, ganamos la maratón olímpica con la mano en el bolsillo, ¿eh? Pero el tipo lo hizo directamente en un país en donde las calles son mucho más tranquilas que acá, claramente. Lo hizo en Bélgica, en Kortrijk, en Bélgica. Una ciudad tan rara como los retos entre amigos para correr maratones.
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2: Muy bien, amigos y amigos, acá estamos en el mundo de la tecnología y como todo tiene que ver con todo, tenemos que hablar, por supuesto, de las cosas que van pasando, queridísimos e inefables oyentes de este bendito país. Interrumpimos el descalabro cotidiano porque obviamente tenemos que hablarle de que desde la lejana tierra del norte, el mismísimo Sam Altman, el muchacho manda más de OpenAI, metió la mano en la lata de los algoritmos y nos acaba de regalar la última maravilla de la creación de inteligencia artificial. Se trata de DOTS, D-O-T-S. ¿Y qué demonios, qué carajo es DOT? Bueno, se preguntará usted obviamente de su casa mientras está cebándote unos mates amargos con hierbas resecadas de ayer. Bueno, se lo explico bastante rapidísimo, ¿no? Son agentes de inteligencia artificial que trabajan las 24 horas del día junto a ChatGPT. O sea, una cosa espectacular. Sería como un muchachito virtual que no duerme, no pide aumentos, no hace huelga, no toma mate a mitad de la mañana y se queda trabajando en segundo plano mientras vos te rascás a dos manos. O sea, mientras vos mirás la serie de Netflix, el muchachito está trabajando. Atente a los detalles técnicos porque la cosa viene bastante pesada. El motor del asunto son que estos aparatos funcionan con un modelo llamado GPT-6 Astra, diseñado para tareas pesadas: investigar, escribir códigos, analizar montañas de datos y resolver problemas complejos de varios pasos sin despeinarse absolutamente nada. Porque no tienen pelo particularmente, ¿no? Menos pelos en la lengua ni en ningún lado. Bueno, tiene su propio departamentito en la nube. O sea que cada DOT tiene como su propia computadora virtual aislada para no molestar la tuya. O sea, un navegador, un acceso a más de 4.000 aplicaciones como Slack, Teams o mensajería. Y usted le asigna un nombre, le da un par de instrucciones por llamada de voz o por mensaje de texto y el tipo sale a laburar absolutamente solo. Es una locura porque es justamente esto lo que nos advierten los expertos que podría matarnos. Porque vos le decís, conseguime tal cosa y va a hacer lo que sea, hasta hackearte, no sé, las computadoras de la NASA para conseguir eso. Bueno, nada, aprende tus mañas, el asunto es así. Usted le corrige un borrador y la maquinita se acuerda de tus gustos, de tus mañas, de tus formatos preferidos para la próxima. Prepara las cosas tal cual a vos te gustan y tal cual incluso vos lo harías. Es una locura porque tu jefe ni siquiera va a notar que no lo hiciste vos. O sea, es una locura realmente. Bueno, esto es lo que nos está dando la inteligencia artificial, que ya no sé ni para qué, ya no sé ni para qué usarlo, la verdad. O sea, no sé si es una joda, no sé si trabajar, si no trabajar, no sé si en algún momento mi jefe va a aprender a usar esto y me va a reemplazar 100%. Es una locura, pero bueno, esto es el avance más nuevo de la tecnología de Sam Altman, al que todo el mundo, todos los días le decimos, che, tu inteligencia nos va a matar, pero al tipo le importa tres carajos. Es más, capaz que Sam Altman ya ni siquiera es Sam Altman y ya es un bot más dentro de la inteligencia artificial.
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2: Las 23 horas, 12 minutos.
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tanto está bueno recordar al Indio Solari, porque nos gusta, porque somos fanáticos, por supuesto, de sus canciones, de sus bandas, de sus dichos, de sus frases, de sus ideas, de todo lo que rodea al Indio Solari. Otro tema, segundo tema, esto es un tema que se escuchó mucho tras la muerte del Indio Solari, se llama Encuentro con un ángel amateur. Suena el Indio Solari y los Fundamentalistas del aire acondicionado.

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7: Muy bien, amigas, amigos. Vamos a hablar de lo que está pasando, por supuesto, en el mundo. Y tiene que ver con civilizaciones. Me encanta hablar de las civilizaciones, porque usted sabe que en el medio del Océano Pacífico hay una isla que está aislada, que el territorio habitado más cercano está a miles de kilómetros. Cuando uno mira las fotografías, lo primero que aparecen son unas cabezas gigantes de piedra que están alineadas frente al mar, con una expresión que parece decir: yo sé algo que vos no sabés y no te imaginás. Porque las cabezas están ahí. Y vos decís, ¿quién carajo las construyó? ¿Para qué las construyeron? Bueno, son los Moais, las famosas estatuas de la isla de Pascua. Pero detrás de esas caras de piedra hay una historia que realmente es fascinante. Porque navegantes que llegaron desde la Polinesia, una sociedad que desarrolló su propia cultura en un territorio totalmente limitado. Y una pregunta que durante mucho tiempo intrigó a los investigadores: ¿cómo pudieron trasladar semejantes monumentos sin grúas, sin camiones, sin maquinaria? ¿Cómo hizo? O sea, la isla se conoce como Rapa Nui, hoy pertenece a Chile, por supuesto. Sus primeros habitantes llegaron navegando desde otras islas de la Polinesia, probablemente hace varios siglos. Lo hicieron en embarcaciones capaces de recorrer enormes distancias por el océano. ¿Seguro? No, por supuesto. Siempre es un riesgo en aquella época, ¿no? No llegaron por accidente ni tampoco necesitaban que alguien les indicara el camino, porque parece que los pueblos polinesios tenían una extraordinaria experiencia de navegación, guiándose nada más y menos que por las estrellas, las corrientes, los vientos y las señales del mar, como todos vimos en las películas de Moana, por ejemplo. Una vez instalado en esa isla, desarrollaron una sociedad propia. O sea, cultivaban alimentos, pescaban, organizaban sus comunidades y construían monumentos dedicados a sus antepasados. Y acá aparece lo más interesante, porque aparecen los Moais. Los tallaron, los Moais, digamos que son las cabezas, no son los Moais. Se tallaron cientos de estas figuras en rocas volcánicas de una cantera llamada Rano Raraku. O sea, la mayoría representan figuras humanas con cabezas prominentes, cuerpos que en muchos casos continuaban por debajo de la superficie o quedaron parcialmente enterrados, por eso no se ven. Algunos superan los 10 metros de altura y pueden pesar varias decenas de toneladas. Pero, ¿para qué hacían estas estatuas tan enormes? Bueno, los Moai estaban vinculados con los antepasados y con el poder espiritual que, según las creencias de Rapa Nui, podían proteger y beneficiar a las comunidades. Entonces muchos se colocaban sobre plataformas ceremoniales de piedra llamadas Ahu, generalmente orientados hacia los asentamientos, y no hacia el océano, digo. No eran simplemente adornos gigantescos, sino que tenían un significado social y también un significado religioso. La parte que parece imposible es que una vez terminadas las estatuas, había que sacarlas de las canteras y trasladarlas kilómetros hasta su destino. Y algunas de las figuras que vemos hoy en día están lejos de la cantera, o sea, en lugares donde el terreno no es precisamente una autopista y se podría llegar tan fácil. Y por más que fuese una autopista, ¿cómo carajo hacer para llegar sin grúa, no? Durante mucho tiempo se propusieron distintas soluciones, los científicos particularmente, porque obviamente a todo el mundo nos intrigó. Algunas que las acostaban sobre troncos y las arrastraban, que utilizaban trineos, que construían estructuras de madera. Son métodos que pueden funcionar en determinadas condiciones, pero tienen dificultades para explicar todas estas evidencias encontradas en la isla. Una de las hipótesis más interesantes de esto, porque uno se pregunta cómo carajo hicieron para poner esas cabezas ahí. Bueno, las hipótesis sostienen que los Moais se trasladaban de pie, o sea, haciéndolos literalmente caminar. Oh, la idea fue estudiada por los arqueólogos Carl Lippo y Terry Horn, junto con investigadores de Rapa Nui. La forma de ciertas estatuas con una base ancha y una inclinación hacia adelante permite balancearlas de un lado a otro mediante cuerdas. O sea, un grupo tiraba desde un costado, el otro desde el opuesto, el otro controlaba el movimiento de atrás, la estatua se inclinaba, giraba ligeramente y avanzaba, después repetía el movimiento. Estaba todo bastante acordado, ¿no? En algún momento alguno se le habrá caído, seguro, que alguno se le cayó. Pero bueno, esta es una de las teorías que más se dieron, ¿no? En 2012 los investigadores publicaron experimentos que mostraban que una réplica de más de 4 toneladas podía desplazarse de esa manera con un equipo relativamente pequeño. Estudios posteriores continuaron examinando, obviamente, esta aplicación y aportaron nuevas pruebas a su favor, aunque el debate arqueológico, la verdad es que no está totalmente cerrado, la verdad. Y hay un detalle hermoso, que los relatos tradicionales de Rapa Nui ya decían que los Moais habían llegado caminando desde la cantera. Es un relato que por supuesto en un primer momento se pensó que era un mito, se pensó que era una de estas cosas que los pueblos antiguos decían para asustarnos a las futuras generaciones. Lo que durante mucho tiempo pareció una forma simbólica de contar la historia, podría describir en parte una técnica real de ingeniería mecánica que utilizaron para poder hacerlos llegar caminando. La historia de la isla tiene muchas caras. Durante décadas se popularizó la idea de que los habitantes de Rapa Nui habían destruido su propio mundo, talaron todos los árboles para mover estatuas, agotaron los recursos y terminaron enfrentándose entre ellos hasta provocar el colapso de la civilización. Es una historia atractiva, porque parece que una advertencia perfecta para nosotros, para la sociedad actualmente que consumimos todo lo que tenemos. El problema es que la evidencia no permite contarla, digamos, de una manera tan sencilla esto, ¿no? Porque no se sabe qué fue, qué pasó, digamos, con la civilización que nunca apareció. Es cierto que la isla sufrió una importante transformación ambiental, perdió gran parte de sus bosques originales, pero no está demostrado que la construcción y el traslado de los Moais hayan provocado por sí solos una catástrofe social antes de la llegada, digamos, de Europa, ¿no? La investigación también señala el papel de las ratas introducidas por los primeros colonos, que pudieron dificultar la generación de las palmeras, y cuestionan que la población hubiera sufrido un colapso generalizado antes del contacto con Europa. Esta es otra de las teorías. Además, cuando hablamos de la historia de Rapa Nui, no podemos terminar el relato antes de tiempo, porque en 1722 llegó el navegante neerlandés Jacob Roghiven, uno de los primeros europeos que dejaron constancia de su encuentro con la isla, y después vinieron nuevos contactos durante el siglo XIX. La población sufrió golpes devastadores, y entre ellos la expedición esclavista, obviamente, capturaron a numerosos habitantes y la propagación de enfermedades hizo también lo suyo. O sea, esto en cuanto a la desaparición de la población de la isla, ¿no? Pero bueno, hay dos mitos gigantes detrás de esto. Una es ni más ni menos que las famosas estatuas. Y después está la de los Moai. Moai, Rapa Nui, Rapa Nui, Moai. No se sabe absolutamente nada. Es lo lindo de todo esto, es que todo lo que tenemos hasta acá son teorías. No hay nada que pueda confirmar que algo se haya hecho de tal o de cual manera. Así que nada, nos vemos en el próximo siglo.
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1: Una nueva historia para este día. Vamos a hablar hoy de Gladys West. Pasó una parte de su vida mirando números. No parecía estar haciendo algo que algún día iba a cambiar la vida de millones de personas. Sin embargo, atento, no saquen todavía conclusiones, porque esta historia empieza de una manera y termina distinto. Nos vamos al año 1956. Allí empezó a trabajar Gladys como matemática en el Centro de Investigaciones Naval de Dahlgren, en Virginia. Era una época en la cual todavía no existían las computadoras que hoy conocemos, y que además Gladys era una de las primeras mujeres afroamericanas que trabajaban allí. Su trabajo comenzó haciendo cálculos que servían para verificar datos militares. Después llegó una computadora enorme, la NORC, y Gladys aprendió a programar esa NORC. Pero con el tiempo su trabajo tomó otro camino, porque empezó a trabajar con información obtenida por satélites. Y había una pregunta que parecía sencilla, pero que no lo era tanto. ¿Cómo podemos saber exactamente qué forma tiene la Tierra? Porque la Tierra no es una esfera perfecta, lo sabemos. Tiene montañas, tiene depresiones, variaciones en la gravedad y hasta movimientos que hay que tener en cuenta, por supuesto, si queremos determinar una posición con enorme precisión. Gladys West pasó años desarrollando modelos matemáticos para describir esa forma. Procesaba enormes cantidades de datos provenientes de satélites, desarrollaba programas capaces de calcular cada vez con mayor precisión dónde estaba cada punto de la superficie terrestre. Era un trabajo paciente, cálculo tras cálculo, dato tras dato. Sin grandes titulares, ella continuaba trabajando, sin que nadie supiera que aquellas matemáticas iban a terminar formando parte de una tecnología que todavía no existía como la conocemos hoy. Con el tiempo, estos modelos de la forma de la Tierra fueron incorporados a sistemas utilizados por el conocido GPS. Y allí aparece lo extraordinario, porque hoy podemos subirnos a un auto, sacar un teléfono del bolsillo, saber exactamente dónde estamos. Podemos buscar una dirección, encontrar un restaurante, seguir una ruta o saber cuánto falta para llegar. Todo parece instantáneo, parece fácil. Sin embargo, detrás de este pequeño punto azul que aparece en una pantalla, hay décadas de trabajo científico. Y entre esos trabajos están justamente los de Gladys West. Ella se jubiló en el año 1998 de la Marina, y recién muchos años después empezó a recibir un reconocimiento mucho mayor por aquella carrera que había desarrollado casi en silencio. La Biblioteca del Congreso conserva actualmente sus documentos y señala específicamente su contribución al modelo matemático de la Tierra, que posteriormente fue incorporado al GPS. Gladys West nació en 1930. Durante décadas hizo algo que, visto desde afuera, podía parecer tremendamente aburrido y hasta absurdo. Cálculo, programó, volvió a calcular y siguió trabajando. Hasta que un día descubrió que aquellos números estaban ayudando a responder una pregunta que todos nos hacemos constantemente. ¿Dónde estoy? Y quizá lo más lindo de esta historia sea justamente eso, ¿no? Que algunas de las cosas que terminan cambiando nuestras vidas no empiezan con un gran invento. Empiezan con alguien sentado frente a una computadora haciendo cuentas que casi nadie entiende todavía. Haciendo bien las cosas. Haciendo cuentas que hoy son tan simples, o que nos parecen tan simples, tan necesarias. Pero alguien las tuvo que hacer. Y ese alguien fue Gladys West.

0: Señoras y señores, amigos, amigos, lamentablemente nos tenemos que despedir de todos ustedes y agradeciendo, por supuesto, a los que arrancaron el mes junto a nosotros, que nada, que se pongan las piletas, que se queden por acá, que sigan disfrutando, que sigan entendiendo que la vida siempre nos da una nueva oportunidad y este mes que arranca es una nueva oportunidad para hacer esas cosas que dejaste colgadas en el mes de septiembre. O para decir un te quiero a alguien, un te odio, también tenés una oportunidad para cosas malas. ¿Por qué no? No todo es bueno, no todo es buena onda. También es una oportunidad para decir a alguien, mirá, siempre te odié, nunca me animé, pero ahora en este mes de octubre, ahora que arranca octubre, te lo quería decir. Bueno, y hablando de odiar, odio a todos ellos. Nati Alcántara, Matías Peralta, Pablo Giovene, Giancarlo Manzano, y quienes habla Omar Galanzo. Chao, los queremos o los odiamos.
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2: Amigos de Uruguay y del mundo, ¿cómo están? Bienvenidos a todos. Aquí comienza Mix Latino.
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2: Comenzamos hoy con Mariano Bermúdez. No tenés lugar. Pero sí, vos tenés lugar, porque si querés escuchar buena música tropical, estás en el lugar indicado. 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

0: Sabes que estamos en más de 40 emisoras a nivel nacional, ¿eh? Me puedo levantar y hacer. Por eso siempre hay un momento para escucharnos, para realmente recibir tus mensajes y que hagas el pedido del tema y lo escuches siempre en el transcurso de la semana. Ya estamos a horas nada más de que comience una gran fiesta este fin de semana, ¿eh? La gran fiesta en la ciudad de Durazno, sí. Llega Denis Elías este fin de semana a Durazno. Este sábado, Club Centro Unión se viste de fiesta. Se beneficia a la cooperativa de vivienda COVID Fuerza. Y con los chicos de la cooperativa, las últimas entradas bonificadas, anticipadas y también en gimnasio Sport Life. Invita a la 104.1. 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Así que este sábado es la fiesta en Durazno. No te la pierdas. Saludo para Fanny, que nos escucha en Durazno, nos muestra, bueno, la fotito de la entrada y, bueno, mira, va a pasar lindo.
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0: Fanática de Denis Elías, ¿eh?
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0: Tiene un club de fans, creo, en Durazno, ¿eh?
1: La que te atrape.
0: 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Escuchamos a los chicos de La Protagonista desde Río Branco. La cumbia con estilo. La Protagonista, los enganchados. Lo disfrutamos juntos, dale.

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0: Ella es Belu Queijo. El tema Deja. Dando comienzo a los minutos de Sistema UFO.
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0: Realizador de buenas producciones, Gran amigo Gonzalo. Allá en la ciudad de Salto.
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0: Hincha fanático de Peñarol.
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0: Gran tipo.
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0: Mi amigo Seba.
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0: Acá dice: brindando por la vida, por los amigos y porque me acabo de jubilar del laburo,
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0: 40 años estuve trabajando en una empresa de ómnibus.
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0: Hoy es el momento de mi retiro y aquí estamos con toda la flota. Una cantidad de amigos y amigas ahí. Disfrutando, dice, brindamos por la vida, por el amor, por la familia y por los amigos que me dejó esta gran empresa, de la cual he dado muchos años de mi vida. Ingresé teniendo 17 años, cortando boletos, Pepe. Así que imagínate cómo estamos. Te mando un abrazo gigante, pasame cualquier temita de la penúltima. Y bueno, ahora sí te puedo escuchar tranquilamente en mi casa. Muy bien. Muchas felicidades, amigo. Con mucha salud. Y qué lindo estar rodeado de amigos, qué lindo, Eso sí, son los que uno elige.
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0: Abrazo gigante para ti.
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0: 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Seguimos en los minutos del Sistema UFO.

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1: Alex Estela, Gitana, Blaze.

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4: La 1 de la mañana.
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2: Sabes que estamos comunicados por el 099-34-0022.
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2: Un saludo para Luciana.
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2: La ciudad de Melo.
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2: Nos manda un saludo a nosotros y me pide el tema de Carta Blanca, Loco Loquito, dedicado para Braulio, su marido.
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2: 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Bueno, la amiga Nuri de Mercedes nos pide a un temita de el tema Vagabundo de La Máquina. Escuchamos aquí en Mercedes, Pepe. Y saludá a mi hijo Esteban, que cumple años este sábado, pero vos no estás al aire. Bueno, muchas gracias, saludos para Esteban. Quisiera escuchar el tema exclusivo de La Descarga. Soy Lorelei. Acá estamos en Durazno, atentas porque el sábado nos vamos a ver a Denis Elías, mi ídolo, dice. Muy bien. Cruz Centro Unión de Durazno, ¿eh? Gran fiesta con Denis Elías este sábado, no te lo pierdas. A lleno total. Pepe dice, soy fanática de Miss Latino desde hace muchos años. Mi marido me llevó a la llegada de la vuelta hace un tiempo en Tacuarembó y bueno, tuviste la deferencia de regalarnos una remera, un gorrito y cosas lindas de la gente de GCM. Sabés que te estamos escuchando siempre por la radio Cachito. Y pasame un tema de Damián Lescano, ¿dónde nos vamos a ver? Besitos, gracias. Qué linda, che. Vale la pena las giras que hacemos por el país, ¿eh? Escuchamos a Carta Blanca, loco, loco, loco, loquito. Dale.

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4: Es la 1:00 a.m, 24 minutos.
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0: Más o menos.
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2: Escuchen este mensaje. Es de una amiga que tengo por allá por Cardona. Se llama Adriana. Me dice: Gordy, acá en la radio te pasan todas las tardes.

0: No hagas el tonto, dice. Tú la conocés, ¿no, Roberto? Adriana la conocés, ¿te acordás? Estuvimos en la casa de ella. Qué buena cocinera, Adriana, ¿eh?
1: Ah. Necesito que te cara dura, soy suavecito.
0: Me estoy enamorando, bueno.
1: Suéltate el pelo, dale.
0: Mensaje con doble, ¿eh?
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0: A veces hay que acusar recibo, pero bueno.
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0: Vamos arriba. Estamos en Radio Centro de Cardona, Florencio Sánchez. Todas las tardes. 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Habla con Ramiro por ahí, ¿eh? Hola, soy Cecilia de la ciudad de Melo. ¿Cómo estás, Pepín? Pásame para Ivonne, mi hermana, un temita de Ágata. Pechos Calientes, dice, que ese tema se lo dedicaba a su ex. Así la conquistó Pechos Calientes. Mirá qué lindo tema, ardiente ese tema, ¿no? Una noche de estas te voy a visitar a la radio con mi hermana, Pepe. Somos Lucy y Andrea. Vivimos en Pando. Yo tengo 52 y mi hermana 54. Las dos estamos solteritas. Sabemos que Roberto está comprometido, pero vos, no, dice. Capaz que después cuando vuelvas para tu localidad, nos traes en la camioneta y de pasada podemos ir a tomar algo por ahí. Bailando Lucayaca, y bueno, ¿por qué no?
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0: 099-34-0022, qué buena música que tenemos acá, ¿eh? Y la picardía de las mujeres. Se viene Gerardo Gaso, La Máquina, el tema Vagabundo, Caribe con K, también Lescano, se viene Kimbo con Me Estoy Enamorando. Y Rombay, entonces, todo eso y mucho más pasa aquí en Mis Latinos. Vamos a la música Vagabundo, Gerardo Gaso, La Máquina.
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3: Es la 1:59 p.m.
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4: Las 2 de la mañana.
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Amigas, amigos, ¿qué tal? ¿Cómo están? Qué bueno encontrarnos para disfrutar este final del mes de septiembre, prácticamente comenzando octubre. Aquí estamos en la radio que más escucha, preparados para disfrutar, bueno, dos horas de mucha música, de esos retros inolvidables de toda la primavera 26. Aquí en tu radio, sube el volumen, porque en el mejor momento del día comienza lo que más suenan. ¡Vamos!

092-089-186, como siempre, sí, por Telegram, por WhatsApp, comunícate directamente conmigo y bueno, programá tus canciones, contame desde dónde los escuchás y recordá que si estás en el exterior, prefijo más 598, ingresás a Uruguay y bueno, a través del 092-089-186, directamente dialogás conmigo, ya aprovechá, me contás desde dónde los escuchás, como te decía, la música de tu primavera, cuál querés recordar, en fin, lo que vos quieras. Prepárate y comunícate, ¿sí? Después te voy a comentar cuáles son nuestras comunidades en Instagram, en Facebook, en TikTok, también para comunicarnos por allí.

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La Nueva Escuela, Primera Clase, una banda uruguaya que anda muy bien en todos los shows, en todos los recitales por acá. Y bueno, tiene este último lanzamiento que es muy pedido, muy cantado también. Nuestra comunidad en Instagram, seguime, lqms.ok. Pero muy importante, repasá todos los días nuestros estados porque te vas a enterar de todas las recomendaciones de nuestras firmas comerciales. Además, todos los adelantos de lo que podés ver todas las semanas en nuestro programa en televisión. Así que es imperdible, sin dudas.

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Robert Maya, así me encontrás. Ahora llega Aitana, este tema que anda muy bien. La superestrella, subí el volumen, vamos.

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5: Las 3 de la mañana.
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1: Fue el gran éxito del verano pasado en Europa, Quevedo, La Graciosa, y bueno, tiene toda la pinta para que suene muy bien aquí en el Río de la Plata también. Quevedo, La Graciosa, prestale atención, se perfila con una fuerza increíble ya en esta primavera 26. Ahora llega otro gran éxito de Becky G, aquí está, Epa, subí el volumen, vamos.

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0: Son las 3 de la mañana, 26 minutos.
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0: Vale.
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Qué placer para quien te habla, Robert, en nombre de todos los integrantes del programa, en radio, televisión, en redes, quienes me acompañan a los eventos, a los viajes que estamos programando, que muy pronto se vienen al exterior. Ahora, la novedad es que te tengo que presentar el elegido. Claro, aquí está Karol G y un tema que está formidable. Es uno de los más escuchados en diferentes plataformas, muy solicitado por vos, muy pedido. Aquí está entonces el tema más importante y por supuesto te espero mañana porque aquí en tu radio seguimos disfrutando la primavera 26. Subí el volumen, vamos.

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2: Son las 4, 2 minutos.
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2: Son las 4, 3 minutos.
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2: Son las 4, 18 minutos. 1 tras otros, exclusivamente éxitos de solistas y grupos. 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
1: Son las 4, 26 minutos.
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Gracias. Muchas gracias.

0: Son las 4, 52 minutos.
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3: Son las 4:59 minutos.
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1: 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Lo lleva el verde esperanza del totoral, trabajo duro y más o menos como el del matrero, de andar cuerpeándole a los moros para adentrarse al estero en busca de algo que sabe que no es suyo, pero tampoco es ajeno.

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Muy, pero muy buen día para todos. ¿Qué tal? Bienvenidos a una nueva emisión de Canto y Fogón, del sentir del folclore en esta mañana de día ya viernes 2 de octubre del año 2026. Quien les habla, Juan Antonio Castro, a partir de este momento les invita a que me acompañen a disfrutar de 2 horas a todo folclore, a toda comunicación aquí desde Canto y Fogón Radio Web, www.cantoyfogón.com. Y a través de la radio, por supuesto, a través de la emisión que llega a ustedes desde cada rincón del Uruguay, a través de Carve Deportiva, por la 1010 AM, desde Montevideo, capital de la República Oriental del Uruguay. Con también la retransmisión de las emisoras integrantes de la cadena Canto y Fogón, que en FM nos retransmiten en el interior del país a través de la 88.5 Radio Hit, en Santa Clara de Olimar en 33, 89.3 Del Molino FM en Pando, Canelones 107.3, FM Tranqueras en Tranqueras Rivera 106.9, Contacto FM en Paysandú 89.9, Utopía FM en la ciudad de 33, 90.1, FM Ideal en Santa Lucía, en Canelones 104.5, FM Voces en Maldonado 103.1, Esteña FM en Castillos, en Rocha 93.3, Luna FM en Yung, Río Negro 91.9, Mega FM Vergara 33, 100.1, FM Digital en Minas, en La Valleja 98.9, Impacto Azul FM Fray Ventos, Río Negro 93.7, La Elegida FM Río Branco, Cerro Largo 94.1, Casupá FM en Casupá, Florida. También saludamos a los amigos que nos acompañan a través de 98.1 Portal FM en Artigas, 97.3 FM Ciudad del Colla en la ciudad de Rosario, Colonia, y en el norte de nuestro país, allí en la frontera de esa gran frontera amiga que es Santana Rivera, a través de 94.5 FM Internacional. Y por supuesto, para toda la gran familia fogonera que a lo largo y ancho del país nos escuchan, y en el mundo, por supuesto, a través de nuestra web cantoyfogón.com, www.cantoyfogón.com. Allí ustedes ya saben, folclore las 24 horas. También, por supuesto, saludamos a todos los amigos que se van sumando a Canto y Fogón a través de la tele, a través del canal 6 de Mundo Cablevisión, a través de Radio Cable Mariscal, allí en el norte de La Valleja. Saludamos a los que nos escuchan por Montevideo Night Radio, www.montevideonight.com, la radio de Rubén Titas Vázquez. También saludamos a aquellos amigos que a través de las diferentes aplicaciones como TuneIn Radio, Radios del Uruguay, Radio Garden, radios.com, por allí están acompañándonos. Abrazo grande a toda la gran familia fogonera que tenemos a lo largo y ancho del país y del mundo. Un abrazo, abrazo para los amigos que sabemos que tenemos por allí acompañándonos. 095-728-598. Por allí también ustedes ya saben que pueden mandarnos un mensaje aquí a través de nuestro mensajero de WhatsApp. Y en un fin de semana que se viene con toda la fuerza, esperemos que el clima acompañe, que eso es fundamental para los días del patrimonio, días del patrimonio que se estarán celebrando este fin de semana, sábado y domingo, raíces indígenas, pasado, presente y futuro del Día del Patrimonio, que será mañana y pasado, sábado y domingo, con esta
gran fiesta que, bueno, tiene por allí a el profesor Marcel Suárez, director general de la Comisión de Patrimonio Cultural de la Nación, como realmente un referente para esta materia y este día, estos días del patrimonio, que, bueno, el propio Marcel lo dice en su texto, que por allí envió a los medios, referido a aspirar a contribuir a la reflexión colectiva a través de los diferentes aportes de los distintos investigadores que destacan la presencia de los primeros pobladores de nuestro actual territorio nacional, la peripecia del relato en su devenir histórico, así como la invalorable participación de los descendientes de aquellos pobladores violentados que sobrevivieron para contarnos que están presentes y activos en la actualidad. Y por supuesto que todo el Uruguay va a estar recorriendo este fin de semana con los días del patrimonio, ¿eh? Y hablando de recorrer el Uruguay, precisamente ese es el arranque de hoy con esta chamarrita de Marcelo Ledesma, recorriendo el Uruguay desde los pagos de Vergara en 33. Desde Sauce, Canelones, llegará Luis Peña Rodríguez. Desde el disco Trillo nos va a dejar otra chamarrita, en este caso de Mis Pagos. Con estos dos temas comenzamos esta nueva edición de Canto y Fogón, programa 3383, que comienza de esta manera. Juan Antonio Castro les dice que sean todos muy, pero muy bienvenidos.

0: Dúo Raíces desde la ciudad de 33. Allí lo teníamos con este puertito arenero. Sonando en esta mañana de viernes. Recuerden que mañana sábado los esperamos desde las 8 de la mañana con toda la comunicación, como todos los sábados, uniendo a toda la familia fogonera, ¿eh? Mensajes a través del 095-728-598. Buen día, Juan Marcos, desde San Carlos. Nos manda saludos, dice Al Firme, por la 104.5. Un abrazo para Marco. Buenos días, Juan. Hace tiempo que te escucho. Soy Julio Irache, más conocido por El Chuleta. Muy bueno el programa. Un abrazo. Un abrazo a Julio César Irache, allí escuchándonos desde... vaya a saber qué pago, porque pensé que me había puesto Mercedes. No sé por qué me quedó como que era de Mercedes. Bueno, un saludo. Buenos días. Saludos desde Paso de los Toros, Rincón del Bonete, empezando la mañana con un cafecito y buena radio de fondo, nos dice Camila. Saludos para Camila, allí desde esos lindos pagos de Paso de los Toros, allí en la tierra isabelina, allí en la zona de Rincón del Bonete. Camila escuchándonos con un cafecito. Un abrazo para Camila, allí en sintonía de Canto y Fogón a través de cantoyfogón.com. Otro mensaje por acá nos decía: buenos días, Juan. Les envío un abrazo desde Sarandí del G, Durazno. Saludos, dice Sergio. Saludos, Sergio. Buen día también para vos allí en Sarandí del G, allá en los pagos de Durazno, pero allí muy cerquita del G, en la frontera con Florida. Un abrazo grande a Capilla de Sella, a toda la gente de los diferentes lugares de nuestro país, que sabemos que en esos pequeños lugares también escuchan el programa, en muchos casos de forma silenciosa. Bueno, queremos que en esta mañana nos mandes un mensaje, sino yo escucho siempre, pero es la primera vez que te mando un mensaje. Bueno, dale, mandanos tu mensaje, 095-728-598. Seguimos, nos vamos a escuchar a Alejandro Lemos, La Fiesta Tomatera. Luego se vendrá desde Rivera, El Chito de Melo, pa' toda la bagacera. Sonando en Rivera, como siempre, a través de FM Internacional, a través de la 94.5 en la ciudad de Rivera, en la ciudad de Maldonado, por FM Voces, por 104.5, la radio del canto popular en Maldonado.
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0: musical desde el disco Camino en el Tiempo.
1: Aguardiente.
0: 095-728-598. Le mandamos un saludo grande a Susana, que dice que siempre nos escucha. Susana Cardoso, desde Puntas de Manga. Le manda un saludo a su sobrino Gastón, que también dice que siempre nos escucha. Un abrazo para Susana y para Gastón. Allí Susana desde Punta de Manga, aquí en Montevideo, en el Montevideo rural, que a esta hora ya muchos están levantándose, otros que trabajan en la madrugada, como el amigo Julio Mayo, que ayer nos mandaba mensaje de voz allí con los pollitos trabajando en la madrugada. Bueno, un saludo grande a todos los que están trabajando aquí en Montevideo, los amigos del taxi, que tenemos muchos, además de Milton y Tiburón allá en Piedras Blancas. Tenemos muchos amigos que trabajan en el taxi, en los ómnibus también, que a esta hora van sacando los coches para las primeras salidas desde las diferentes terminales. Un abrazo grande a toda la gente del transporte, que a esta hora hay mucha gente ya levantada, poniéndole el hombro al país, como siempre decimos. No todo el mundo duerme a esta hora. Y los que no duermen están con canto y fogón, por supuesto. Por eso levantamos la copa de roces por todos los laburantes que a esta hora le están poniendo el hombro al Uruguay.

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2: Buen día, Juan, buen día. Acá vamos rumbo al trabajo. Hoy nos toca de 6 a 14, así que bueno, palo y palo. Muy linda esa programación, muy linda los temas que están pasando. La verdad que siempre el programa conserva su altura. Y bueno, también me encantó esa unión que tiene con todos los pueblos de todo, de toda la América y bueno, y del mundo también, porque han tenido llamadas de quién sabe dónde, ¿no? Un abrazo grandote y que tengan una muy buena jornada. Miguel desde Río Negro, desde el interior, desde la campaña. Un abrazo.

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1: Bien canaria, allí teníamos a Julio Brum, cantor de Los Pagos de Santa Lucía. Araicuay se llamó el disco del año 2024. Un saludo grande a todos los amigos que en Santa Lucía, a través de 90.1, a través de FM Ideal, siempre están con nosotros.
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1: Mensaje a ustedes. Un saludo ahí al amigo que hacía tiempo, Miguel, nos mandaba mensaje. Un abrazo para Miguel allí, rumbo a su trabajo en el interior del departamento de Río Negro y escuchando Canto y Fogón. Un abrazo a Miguel, a todos los que van haciendo, pues escuchaba que iban ruta, a todos los que van a entrar a trabajar a las 6, que entran a las 6 siempre. Bueno, un abrazo grande, y a aquellos que salen a las 6 también les mandamos un saludo, que van terminando su jornada. Por acá mensajes, nos decían, buenos días, dice Omar, el minuano, dice, soy uno de los oyentes, de los tantos oyentes silenciosos, mirá, menos mal que apareció, bien Omar, que me hizo caso, dice, soy de Minas y te estoy escuchando y disfrutando de la música de Santiago, si podés pasar algo de Santiago Chalar, nos decía por allí, un abrazo, dice, estoy en el laburo y siempre te escucho en la madrugada por la app. Dice, por la app de Casa Zorrilla, capaz que nos escucha. Bueno, un abrazo. Abrazo para el amigo Omar, entonces allí trabajando y escuchando en Minas. También en Minas nos podés escuchar por la radio, por FM Digital, por la 100.1. Un abrazo grande para vos. Así es como queremos a los amigos que estén participando allí con la audiencia activa que queremos que tengan. Buen día, Juan, como siempre escuchando el programa, que sigan siempre adelante, me gustan mucho las canciones de Santiago Chalar, un abrazo, dice Blanquita y Enzo, junto a su familia que siempre nos escuchan desde Los Pagos de Tranqueras, a través de FM Tranqueras, a través de la 107.3, muchas bendiciones, abrazo gigante, gracias, igualmente abrazo para ustedes. Por acá, muy buenos días, Juan, dice, un saludo para toda la audiencia de Canto y Fogón, dice Vizcaizacú, desde Rincón del Pino, departamento de San José, dice, para saludar a mi hermano, con el transporte de Tropa Chica, dice, saludos para el hermano allí, escuchando Canto y Fogón, y al amigo que se comunica con nosotros, gracias. Buenos días, Juan, ¿cómo están? Te saludo desde Trinidad Flores, nos dice Stephanie. Saludos para Stephanie, allí escuchándonos desde Trinidad. Qué lindo, siempre Trinidad presente a esta hora. También enviando sus mensajes a través del 095-728-598. Hablaban bastante de Santiago Chalar. ¿Qué les parece si lo escuchamos con Al Hombre Bueno? Santiago Chalar. Luego, otro grande de nuestro folclore, Walter Ceruga, en el año 2004... junto a Néstor Techera e Hipocampo Producciones, Hipocampo Grabadora, allí grabó Puertos de la Memoria, Luna de Achero, Walter Ceruga, sonando en esta mañana de viernes. Los grandes del folclore también siempre los recordamos aquí en Canto y Fogón y en Castillos, en Rocha, que nos escuchan por Esteña FM. El saludo grande a toda la gente que a través de la 103.1 están junto a nosotros.

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Allí lo teníamos a Cacho La Bandera, San Gregorio, San Gregorio siempre en mí, el disco del año 2000, desde San Gregorio. Sonando en esta mañana de viernes, en este 2 de octubre. Mensajes de ustedes a través del 095-728-598. Buenos días, desde Jung los escucho, muy buena la música. Saluda María Raquel, saludos para María Raquel, escuchándonos allí desde Jung a través de 93.3, a través de Luna FM. Un abrazo a la gente allí de esa linda zona del departamento de Río Negro que siempre están junto a nosotros. Por acá nos manda saludos, dice hola, muy buenos días, muy bueno el programa. Nos dice Alfonso, que nos dice que nos escucha desde Maldonado. Saludos para Alfonso por allí, comunicándose con nosotros. También para Iván Jiménez, que nos enviaba un mensaje, pero no me dejó abrirlo. Iván, no sé qué nos querías mandar. Bueno, un saludo para vos, por ahí capaz que nos volvés a mandar el mensaje, Iván. Saludos para Iván, entonces. Saludos. Por acá nos manda un abrazo Sergio, desde Camino de los Horneros. Un abrazo para Sergio. También por acá nos recuerdan que el próximo día 10, sábado 10 de octubre, desde las 10 de la mañana, va a haber una gran paella gigante en la Parroquia de la Paz, en Canelones, a beneficio del Merendero Tiscornia, la Parroquia Nuestra Señora de la Paz y grupos de adolescentes. Esto será desde las 10 de la mañana. Bono colaboración, 400 pesos, e incluye pan, para también participar de un sorteo de una torta, o sea que te vas a llevar la porción de la paella y, aparte, paella contundente, ¿no? Pan y torta. Esto será el próximo sábado 10 a las 10 de la mañana. Desde las 10 de la mañana la van a preparar allí en vivo, así a beneficio de los gurises del barrio Tiscornia, de Nuestra Señora de la Paz y del grupo de adolescentes. Esto es el próximo 10, este sábado, mañana no, el otro sábado, pero para que lo tengan en cuenta. Reserva tu porción a través del 2362-3218 2362-3218, allí para colaborar con los gurises en La Paz, Canelones. El amigo de La Paz, Nico, el cumbiero, ahora me imagino que Nico va a ir a colaborar ahí. Aparte, una rica paellita se lleva el sábado que viene. No se preocupen por el almuerzo, porque pasa ahí por La Paz el Nico, Seguimos con la música y el canto. Se nos vienen los Canta Claro, En Silencio y Soledad. Luego Cruza Caminos, Mi Gente Sueña, junto a Julio Víctor González, el rochense, el Sucará, un tema de Abel García. Así vamos uniendo a todo el país, en este caso saludando a los amigos que en Rosario, Colonia, nos escuchan por la 97.3 FM Ciudad del Colla, en Vergara 33, allí nos escuchan por Mega FM. El saludo grande a Martín Sánchez y toda la barra de Mega FM allí en Vergara.

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10: Las 7 horas, 4 minutos.
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0: Un aplauso para el asador. Allí teníamos a Tanto Man sonando en esta mañana de viernes. Un aplauso para el asador mañana seguramente, o el domingo. Domingo de patrimonio, si habrá patrimonio como el asado, ¿no? En nuestro país, ¿eh? Y acompañados por un buen tinto, pero rosés, ¿no? Como dice ahí la canción, hay que... Se quedaron en el tiempo, claro. Se olvidan de rosés, ahí condiciona la canción, Tito. Y el bebé, un abrazo. 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
1: Trajeron riñones,
0: chinchulín. 095-728-598. Nosotros seguimos con la música, con el canto. Ahora nos vamos a escuchar a Julio Silveira, Silveira, desde Los Pagos de Río Branco, que nos deja el tema Mi Ciudad. Un saludo grande para todos los amigos allá por Los Pagos de Río Branco, que nos escuchan a través de la 93.7, a través de la elegida FM. Y desde nuestra ciudad de Montevideo se vendrá Mauricio Ubal con Alma de Goes, para todos los vecinos del barrio Goes que escuchan Canto y Fogón, que son madrugadores y nos escuchan por Carve Deportiva por la 1010 AM. Aquí está Mauricio Ubal, Alma de Goes, sonando en esta mañana de viernes. Saludamos, por supuesto, también a los amigos que nos acompañan a través de la señal de Portal FM, a través de la 98.1 en Artigas, Radio Hit 88.5 en Santa Clara de Olimar, en 33 en Florida, como siempre, Casupá 94.1 está retransmitiendo nuestro programa.

El poeta de Don Atahualpa Yupanqui. Allí teníamos a los hermanos Yamandú y Tabaré da Cruz. Siempre recordado, el querido Tabaré, el querido Yamandú, desde los pagos de Rivera, desde el disco Corramos hacia el día, Tacuruses, acompañándonos en esta mañana de viernes, en este comienzo de jornada, como siempre, junto a Canto y Fogón. Un abrazo.

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1: Y el sol que cada día sale más temprano, por suerte, ¿no? 6:21 salida del sol hoy, puesta 18:49, 12:28 tenemos de luz solar para esta jornada, 2 minutos más que ayer jueves, ¿eh? Esperemos que el solcito lo veamos, ¿no? Que lo tengamos presente, ¿no? 095-728-598. Seguimos disfrutando de la buena música. Se nos viene ahora Alfredo Zitarrosa con Milonga del Cordobés. Y luego el gran Aníbal Sampaio y un clásico, El Río. El Río no es solo eso, nos canta Aníbal Sampaio en esta mañana de viernes a través de Impacto Azul, a través de la 98.9 en Fray Ventos. El saludo grande a Leo Pilón, a toda la barra que luego, pegadito a nuestro programa, siguen con él y toda la información.
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como Florencio dijo, al retratarlo en sus cartas, mucho coraje y astucia, habilidad, suspicacia, o fue el sentido común, el pisar la tierra ancha queriendo las indobleces, visto por Javier de Viana. 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

0: Mega FM presenta la hora. Las 7 horas, 31 minutos.
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Contigo y en el Palmar, allí teníamos a Sol y Palma acompañándonos en esta mañana de viernes. Sol y Palma, que están celebrando 50 años en la música y en el canto, este gran, gran grupo de los Pagos de Rocha, nacidos allá precisamente en el año 76. Sol y Palma sonando aquí en Canto y Fogón. Sol y Palma, que bueno, este año han celebrado, han estado en Buenos Aires, allí presentes. Bueno, Sol y Palma acompañándonos en esta jornada, en esta emisión de viernes.

Mensajes de ustedes a través del 095-728-598. Por acá nos decían, buenos días, Juan, siempre escuchándolos acá desde Los Pagos de Montes. Saludos, también por acá nos saludan desde Sarandí de Míguez, novena sesión de Canelones. Nos saludaba el amigo Gómez, saludos para Gómez. Buen día, Juan, soy Wilson, te escucho desde Tenerife, Islas Canarias. Buena programación, un abrazo, abrazo para el amigo Wilson allí en Tenerife, en las Islas Canarias, prendido a canto y fogón. Otro mensaje por acá nos decían, buenos días, Juan, escuchándolos desde Florida, desde Cardal. Nos dice Gerardo, trabajando en el tambo. Saludos para Gerardo allí en el tambo en Cardal. También un saludo para Diana, que nos enviaba un abrazo allí, comunicándose con nosotros. Diana, gracias Diana, un abrazo. Buenos días, Juan, viajando hacia Buenos Aires, soy de Fray Ventos y los voy escuchando. Nos dice por allí María Jesús. Saludos para María Jesús, allí rumbeando a Buenos Aires desde Fray Ventos y escuchando la 98.9, escuchando Impacto Azul FM. Y nosotros seguimos ahora, vamos a recordar al dúo Conde Guzmán con un clásico, pero en la versión de Conde Guzmán, Los Pueblos de Gesto Antiguo, sonando aquí en Canto y Fogón. Los artistas emergentes, como siempre, teniendo su lugar y recordando, como siempre, a Julio Conde, el gran integrante de este dúo que lamentablemente ya no está entre nosotros. Suena a través de la señal de la 89.9, a través de Utopía FM en la ciudad de 33.

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2: Buen día, Matías, mi amigo Juan Antonio, los oyentes, ¿cómo estamos? Una mañana fría, ahí acá. Bueno, un saludo ahí para Roque Delgado y para todos los oyentes, Pelegua y de Pando y para toda la barra. Un gran abrazo. Acá estamos, como siempre, escuchando. Un abrazo gigante, el Pato de Costa de Pando.

0: Cuando ríes, allí teníamos a las hermanas Vanessa y Natalia Rodríguez. Un saludo grande al Pato de la Costa de Pan, donde es que me olvide. Gracias, Pato. Y un saludo al Pelego también. Lo manda el saludo al querido Pelego del 28, que también nos manda sus frases motivacionales. Un abrazo para el Pelego. Y queremos saludar con este tema, en esta jornada de viernes, en este 2 de octubre, a Vanessa Rodríguez, que está de cumpleaños, integrante junto a su hermana Natalia, allí desde la zona de Solís Chico, departamento de Canelones. Levantamos la copa de Soleil, de Rosés, por la amiga allí de Solís. Ahora sí, está dormido el conductor, disculpen. Dúo Coames, Vanessa, hoy de cumpleaños, levantamos la copa de Rosés por esta chica allí de esa zona de Canelones, de Solís Chico. Y a cada rincón de Canelones llega Rosés, ¿eh? Este fin de semana del patrimonio, levantamos la copa del jugo de uva también de Rosés, ¿eh? Rosés, el sabor de lo natural, ¿eh? Y antes de despedirnos, Cristian Furconi nos deja este mensaje.
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0: Otro tema de las hermanas Vanessa y Natalia Rodríguez. Qué bien le ha ido en el final de esta emisión de viernes. Saludamos nuevamente a Vanessa por su cumpleaños. Nosotros nos reencontramos mañana sábado, recuerden, desde las 8 de la mañana, como siempre, con toda la comunicación y el folclore a través de Canto y Fogón Radio Web y la cadena de cada sábado. Y en Carve, desde las 13:40, como siempre, junto a ustedes, eligiendo la música a escuchar como en cada fin de semana. Juan Antonio Castro se despide de ustedes agradeciéndoles por la compañía y deseándoles que tengan todos un muy buen fin de semana.
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5: 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Las 8 horas, 6 minutos.
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1: Buenos días, oyentes de Mega FM. Bienvenidos a esta primera edición informativa que corresponde a este viernes 2 de octubre, cuando pasan 7 minutos de la hora 8.
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1: Cielo mayormente claro en nuestra ciudad a esta hora, 11 grados en la temperatura actual. Se pronostica para hoy una máxima que rondará los 18 grados, mínima de 3, cielo algo nuboso y nuboso con periodos de cubierto, precipitaciones escasas y aisladas es lo que indica Inumet. Mañana sábado es mejorando con aumento de nubosidad, precipitaciones, neblinas y bancos de niebla, 18 grados de temperatura máxima, mínima de 6. El domingo, disminución de nubosidad, precipitaciones aisladas, mejorando, neblinas, 22 grados de temperatura máxima, mínima de 7 para el domingo.
2: A continuación, le presentamos la cotización de la moneda.
1: El dólar cotiza 39,25 a la compra, 41,65 a la venta. Dólar Ibro 39,75, 41,15. Euro 43,21, 47,94. Peso argentino 0,02, 0,20. Real 6,85 y 8,45. Compra-venta respectivamente.
2: A continuación, resultados del juego de azar.
1: Números ganadores del sorteo nocturno de la quiniela correspondiente al jueves 1 de octubre. Primero 388, del segundo al décimo 523, 655, 484, 245, 643, 887, 455, 328, 485. Del undécimo al vigésimo, 945, 582, 226, 061, 464, 928, 461, 317, 092 y 928. Reiteramos que a la cabeza salió el número 388. Números ganadores del sorteo nocturno de la tómbola de la pasada jornada. 02, 04, 17, 18, 23, 26, 28, 40, 43, 45, 55, 61, 64, 79, 82, 84, 85, 87, 88 y 92.
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2: Las 8 horas, 10 minutos.
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1: Un hombre condenado en 33 por tentativa de hurto en una finca. En horas de la madrugada de ayer, efectivos del Grupo de Reserva Táctica que realizaban recorridas preventivas en la zona céntrica intervinieron ante una tentativa de hurto en una vivienda. Durante el patrullaje, los funcionarios observaron a un individuo en actitud sospechosa manipulando instalaciones exteriores pertenecientes a un equipo de aire acondicionado. Se constataron daños en componentes de cobre de la cañería del equipo, por lo que se procedió a la detención de esta persona, tratándose de un hombre poseedor de varios antecedentes penales. El caso fue derivado a la unidad de investigaciones, actuando bajo la órbita de Fiscalía Letrada de primer turno departamental. En las últimas horas, por sentencia del juzgado letrado de cuarto turno departamental, resultó condenado JLIZ como autor penalmente responsable de un delito de daño en concurrencia fuera de la reiteración, con un delito de hurto en grado de tentativa, a la pena de 2 meses de prisión.
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1: OCE informa que debido a trabajos programados de colocación de hidrante para mejora en la red, se verá afectado el normal suministro de agua potable en la jornada de hoy. Los barrios afectados serán Mevir, Planes 3 y 4 de nuestra ciudad. Será desde entre las 8 de la mañana y las 10 de la mañana de hoy. Una vez restablecido el servicio y como consecuencia de los trabajos realizados, se podrán presentar fenómenos puntuales de turbidez. De registrarse algún otro inconveniente posterior al restablecimiento del servicio, se solicita requerir asistencia a través del centro de atención telefónica, que es el 0800 1871 o asterisco 1871 desde móviles. El municipio de Vergara invita a participar de una actividad enmarcada en la Semana del Corazón que se llevará a cabo hoy, viernes 2 de octubre, en la placita de skate desde la hora 14. La invitación a concurrir con un distintivo rojo. La movida se denomina Vergara se mueve por su corazón y busca promover hábitos saludables, la actividad física y el cuidado de la salud cardiovascular. El punto de concentración principal será la placita temática, desde donde se realizará una corre-caminata por el bulevar. Habrá puestos con frutas y agua para los participantes, se contará con estandes de salud con la presencia de personal de IAC, enfermeras del municipio y personal de ACE para realizar controles de presión arterial y brindar información sobre la jornada. En la placita temática habrá espacio además para juegos y charlas orientadas también a los más chiquitos. La alcaldesa Nazarena Barreto, en diálogo con Mega FM, invitó a todos a sumarse a esta actividad que contará con la participación de instituciones locales.
3: Juntamos todas las instituciones, nos juntamos todas aquellas personas que creemos que hay que mover, hay que moverse y cuidar nuestro corazón, es nuestro motor de la vida. Algunos los usamos de diferentes maneras, algunos hacen ejercicio, otros no hacemos mucha cosa. Pero bueno, la idea es juntarnos entre todos, compartir un tiempo juntos, escuchar música, escuchar alguna proclama que está buena y sobre todo recordarle a la gente que si vivimos y sobrevivimos es gracias a nuestro corazón.
4: A partir de las 14, ¿no?
3: A partir de las 14, en la plaza de la pista de skate, va a haber movida, va a haber movimientos, están las instituciones presentes, instituciones educativas, de salud. Todas las autoridades también vamos a estar presentes, así que estaría muy bueno que la gente, el público, nos acompañe.
1: A raíz de inquietudes planteadas por 2 grupos de jóvenes de nuestra ciudad, el municipio de Vergara ha concretado la implementación de talleres de voleibol. A partir del próximo lunes 5 de octubre, la actividad estará abierta a toda la comunidad y se dictará los días lunes de 9 a 22 horas en el gimnasio municipal a cargo del profesor Guillermo Senosiaín. Los interesados en participar pueden inscribirse directamente en el lugar con personal municipal. Sobre esta iniciativa dialogamos con la alcaldesa Nazarena Barreto.
3: Contarles un poquito que, bueno, hace muchos meses 2 grupos de jóvenes de Vergara vinieron por acá, nos plantearon su inquietud de que les gustaría que se practicara este tipo de deporte, que necesitarían de una orientación, de un espacio para hacerlo y bueno, 2 grupos muy importantes porque son gente que le gusta hacer actividades en Vergara, les gusta estar presente, la juventud tiene que tener su espacio, estuvimos en esto pensando cómo trabajarlo juntos, así que bueno, recibimos esas inquietudes en forma escrita,

0: arranque antes de fin de año esto. Y bueno, la inquietud fue planteada al profesor Guillermo Senosiaín, quien estuvo muy de acuerdo. La idea de él es arrancar el lunes 5 de octubre de 20 a 22 horas en el gimnasio municipal. Así que todas aquellas personas, aquellos jóvenes, aquellos grupos que bueno, que tenían esta inquietud y que quería que esto fuera un hecho, contarles que sí, es una realidad. A partir del 5 van a poder practicar voleibol en el gimnasio. Así que agradecerles porque las inquietudes de los vecinos van más allá bueno, de poder gestionar entre todos, sino que vamos a ponerle siempre un poquito de nosotros para que las cosas salgan. Y eso fue lo que hicimos, ¿no? Poner de nosotros para que las cosas salgan. Así que agradecerle al profesor Senosiaín que siempre está dispuesto a colaborar, que más allá de que es el presidente de la Liga Regional Bergarense de Fútbol, es un docente de muchos años que bueno, que siempre está dándonos para adelante y ayudándonos en la gestión. Y sobre todo, bueno, los funcionarios municipales que van a estar allí para hacer las inscripciones de todos los chiquilines. Y a esta barra que se movió, que todo, decirles que las cosas se pueden y se logran en conjunto. Así que agradecerle a la población de Vergara, cuando hay apoyo, cuando hay ganas, se sale adelante.
1: Sí, bueno, los interesados pueden ir hasta el gimnasio, bueno, y allí anotarse.
0: Sí, los interesados van al gimnasio, se anotan allí. El horario ya te dije de 20 a 22, los días lunes. El profesor que está a cargo es Guillermo Senosiaín. Así que bueno, invitarlos a todos estos jóvenes que bueno, que a veces necesitan y quieren hacer una actividad, que van a tener ese espacio para ellos. Así que bueno, agradecida porque nos hicieron llegar sus inquietudes, tomamos en cuenta sus reclamos y los hicimos realidad. Es un hecho.
1: Es un taller, así que bueno, para aquellos que quizás no saben jugar, pero sí les gusta o quieren, pueden ir.
0: Esto es el comienzo. Todo el que quiera ir puede ir, es abierto. La idea es que empiecen a practicar y que empiecen, los que ya saben van a ir un paso más adelante, pero los que no pueden arrancar, así que la posibilidad es abierta para todos.
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3: Desde la Biblioteca Serafín J. García se invita a toda la población a participar de una actividad enmarcada en el Día del Patrimonio, mañana sábado 3 de octubre. En esta oportunidad la jornada estará dedicada a raíces indígenas, pasado, presente y futuro, una propuesta que busca acercarnos al conocimiento y la valoración del patrimonio indígena en la cultura local. En el marco de esta celebración, el Museo Antropológico contará con la participación de la antropóloga Carla Vica, quien estará a cargo de un conversatorio. También participará el grupo de danzas Tacuruses, que aportará su expresión artística en la actividad. La misma comenzará a la hora 17, dijo entre más detalles Eduardo Duarte.
4: Sí, en este caso, este año la consigna que tiene el Día del Patrimonio justamente es raíces indígenas, presente, pasado y futuro. Obviamente que nos invita a esa fecha a reencontrarnos con nuestra historia y los valores de nuestras propias raíces, ¿no? Uh-huh. En esta oportunidad, como lo hemos dicho, está dedicado exclusivamente a las raíces indígenas. Y bueno, nos trata de acercar un poco al conocimiento y a la valoración del patrimonio indígena, que por suerte lo tenemos nosotros aquí en Vergara y lo tenemos muy muy arraigado debido a que logramos concentrar en nuestra localidad el trabajo de Laucha Prieto sobre los indígenas del este del país. Así que es una actividad por más importante para nosotros, los cuales vamos a estar desarrollando ese sábado aquí en el Museo Antropológico.
1: Bien, contará con la presencia y bueno, la participación de la antropóloga Carla Vica.
4: Sí, la antropóloga Carla Vica, que hace muchos años que trabaja junto con nosotros aquí en el museo y que se ha realizado una investigación muy exhaustiva sobre las piezas coleccionadas que se encuentran acá en la institución, va a estar dando una charla, un conversatorio ese día, compartiendo bueno toda esa experiencia a través de la propia investigación de lo que tenemos aquí en el Museo Antropológico, lo cual te hace abrir un poco más el conocimiento de lo que fueron esos indígenas que eran los habitantes naturales de nuestras tierras, ¿no? Uh-huh. Y ahí empezás a darle sentido a lo que es la colección del Museo Antropológico, y bueno, es muy importante que la gente pueda estar participando.
1: Bien, también estará la presentación del grupo de danza Tacuruses.
4: Sí, nosotros tenemos una programación que va a comenzar a la hora 17 con la apertura del Museo Antropológico.

0: antropológico. Después a las 17:30 vamos a tener la presentación de uno de los grupos de Tacuruses, Danza Tacuruses. A las 18 horas vamos a tener el conversatorio a cargo de la antropóloga Carla Vica. Y a las 19, bueno, estarán realizando su segunda presentación del grupo Danza Tacuruses para una jornada que es muy importante sobre todo para reflexionar sobre lo que fueron los habitantes de esta tierra y reencontrarnos con esa historia que tenemos que valorarla muchísimo, ¿no? Entonces, esa es la programación y la invitación para que la gente esté participando.
1: Bien, bueno, agradecerle por estos minutos. No sé si tiene algo más para agregar y, bueno, vamos a estar por allí compartiendo con ustedes.
0: No, el agradecimiento a ustedes por la difusión y lo que queremos agregar es hacer extensiva la invitación a toda la población de Vergara y de la región. Esto no se cobra entrada, es totalmente gratis y, bueno, va a ser un momento para compartir y redescubrir nuestras propias raíces. Así que en ese contexto que se le ha dado al Día del Patrimonio de Raíces Indígenas, bueno, el presente, el pasado y el futuro lo podemos tener el día 3 aquí a partir de la hora 17 en lo que es la Biblioteca de la Casa de la Cultura.
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3: Votaron por unanimidad pedido de Edil Blanco en 33 para que baje el asado en los últimos días de diciembre. El edil Nilson Alcarraz propone a las autoridades nacionales negociar con los frigoríficos una rebaja en el precio y estudiar la exoneración del IVA del 20 al 31 de diciembre. Alcarraz mencionó que el precio del asado se ha transformado en una mercadería de lujo inaccesible para muchos trabajadores y jubilados. La solicitud de rebaja para las fiestas tradicionales fue votada en la Junta Departamental esta semana por unanimidad de los ediles que asistieron.
4: Pedí la rebaja del precio del asado para consumo interno. Estamos a casi 90 días de las tradicionales fiestas de fin de año y, como todos sabemos, costumbre de las uruguayas y los uruguayos, el clásico asado criollo. Este año, es decir, como que el precio se ha escapado un poco y la situación de la gente, de la familia, por distintas cosas, ha pasado en todos los gobiernos, ¿verdad? Como que no llega a fin de mes, entonces, sería no una gran cosa, pero una ayuda que para poder darse el gusto de comer un asadito en las fiestas tradicionales. Fundamento de derecho lo baso en el artículo 30 de la Constitución, que expresa que todo habitante tiene derecho de petición para ante toda y cualquier autoridad de la República, y considero que el gobierno nacional tiene dos posibilidades, ¿verdad? Uno, negociar con los frigoríficos una rebaja del precio de los distintos cortes de asado, cosa que se ha hecho en otras oportunidades. Segundo, estudiar la exoneración del IVA para el periodo comprendido, del 20 al 31 de diciembre, cosa que es viable también. Esto no solo entiendo que favorece un poco de tener empatía, quizás algunos podamos comprar el asado, pero hay mucha gente que realmente se le complica y debemos tener empatía por el otro, por el conciudadano, por el... es un tema evidentemente social, pero también entiendo que puede ayudar a mejorar, a que haya más venta en toda la cadena cárnica. Puede favorecer eventualmente al turismo también en esa fecha, ya que el fuerte del turismo es enero y febrero, pero diciembre sería hasta un atractivo. Las parrilladas que funcionaran a un precio un poquito más bajo. Se votó por unanimidad que pase al presidente de la República, profesor Yamandú Orsi, al ministro de Ganadería, Agricultura y Pesca, doctor Luis Alfredo Frati Silveira, y al señor ministro de Economía y Finanzas, economista Gabriel Odone París. También que pase a los medios de comunicación, de circulación nacional.
5: Esto de la rebaja del precio del asado ya tiene antecedentes en gobiernos anteriores, ¿no?
4: Sí, tiene antecedentes, recuerdo en el tema del gobierno de Mujica, que lo habían bautizado el asado del Pepe. Después, no recuerdo en qué fecha se hizo, pero el gobierno, con alguna variante, también había salido el asado de la calle Pou, que, que lo bautizaban también con el nombre del asado del cookie. Digo, más allá de los nombres, digo, quiero decir que hay antecedentes, que esto es válido, que esto es viable, que esperemos que el gobierno nacional se ponga las pilas y que haga esto un poco por, sobre todo para ayudar a la gente, digo, que sea más accesible comer un asadito.
5: Así que sería unos 10 días ahí en el mes de diciembre.
4: Del 20 al 31 de diciembre sería. Esa es la propuesta. Soy optimista, pienso que puede caminar esto.
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12: Mega FM presenta la hora. 8:32.
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1: La Federación Rural advierte que la suba del gasoil y el atraso cambiario acorralan los márgenes productivos. Rafael Normey, presidente de la gremial, señaló que el incremento en los combustibles impacta de lleno en las siembras de verano. El ajuste en las tarifas de los combustibles, que implicó una suba en el precio del gasoil de aproximadamente 4 pesos, un 7%, encendió nuevamente las alarmas en el sector agropecuario. El presidente de la Federación Rural, Rafael Normey, advirtió sobre la compleja coyuntura económica que atraviesa la producción nacional. Reconoció que la suba de los combustibles era un escenario previsible debido a la evolución del precio internacional del petróleo. El incremento tarifario coincide con un momento crítico de la agenda agrícola, según manifestó. Actualmente el sector se encuentra en plena fase de siembra de maíz de primera y de arroz, mientras que en las próximas semanas comenzarán los trabajos para la soja y las cosechas de cultivos de invierno. El titular de la Federación Rural hizo especial hincapié en el incremento del endeudamiento en el sector agropecuario, el cual creció más de un 12% en el último año.
2: Sí, evidentemente que toda suba en el precio del gasoil afecta fuertemente la rentabilidad de los negocios agropecuarios. Yo diría, en general, de las cadenas agroindustriales, que el gasoil es un insumo clave y central. Eso, por supuesto, es una mala noticia, cualquier tipo de suba. Pero bueno, la verdad que en realidad, cuando analizamos un poco la evolución del precio del petróleo, el precio para la importación y lo que ha sucedido a nivel mundial, esta suba era realmente... era totalmente dentro de lo esperado, por decir de una manera, la vuelta pasada, ya con los números que marcaban subas importantes, el combustible no aumentó el mes pasado, y bueno, creo que en ese momento fue una buena noticia, y ahora con la evolución del precio del petróleo, que siguió estando muy alto, y por lo tanto, los precios para importación también se mantuvieron altos, era bueno. Muy difícil de sostener. O sea, lo que me refiero es que en realidad, en este caso, es una mala noticia, complica los resultados económicos del sector agropecuario, pero está relacionado más bien con lo que está pasando a nivel mundial en términos de precio del petróleo y el precio de los combustibles en general. Esa es la realidad de la lectura de este, uh-huh, este movimiento, ¿no? Bueno, ahora estamos en plena largada, digamos, de la siembra de maíz de primera. Estamos arrancando las siembras de cultivos de verano, y eso empieza con el maíz de primera que ya empezó, ya está bastante avanzado, y la siembra del arroz, que también más o menos son fechas similares, está sembrando arroz. Y bueno, eso es lo que está aconteciendo ahora. Estábamos más o menos a un mes y medio, un mes y algo, empezar con las cosechas de cultivo de invierno, con lo que es las oleaginosas de invierno, la canola, la carinata, y también más o menos a un mes, un poco menos, de empezar con la siembra de soja. Uh-huh. Todo eso está por acontecer, y bueno, ante un momento donde los precios agrícolas, si bien tuvieron una cierta suba en los últimos meses, siguen con precios relativamente deprimidos, con esta suba de costos, y por supuesto que con el ancla permanente en la rentabilidad, que es el atraso cambiario, hoy los márgenes agrícolas están extremadamente, extremadamente finos. O sea, hoy la agricultura en el Uruguay es una actividad que se ha complejizado mucho y está quedando bastante difícil de crecer y bueno, y de sostener también. Eso se ve en las áreas, se ve en la evolución de las diferentes áreas de los cultivos, y también en los números cuando uno mira el endeudamiento, que evidentemente ha crecido en cifras siderales en el endeudamiento agropecuario. Mucho de esto tiene que ver con el propio endeudamiento en los sistemas agrícolas. Y bueno, cuando hablamos de endeudamiento, en realidad hay que aclarar un poco que hablamos de endeudamiento, puede ser endeudamiento, por decirlo fácil, de endeudamiento bueno o endeudamiento malo. cuando hablamos de endeudamiento para crecer, para invertir, para apostar, bueno, es un endeudamiento que apuesta que una financiación de crecimiento, creo que eso está bien. Ahora, cuando es para ir pedaleando y ver cómo hacer para seguir, creo que eso es bastante complejo y puede llegar a ser nefasto. Uh-huh. Ya lo hemos vivido en el Uruguay. Y en realidad, cuando uno cruza eso con las tasas de inversión que tenemos en Uruguay, que la inversión en Uruguay está en cifra mínima, realmente no salimos de 16%, que agata lo suficiente para mantener las estructuras. Bueno, eso quiere decir que la una proporción muy importante de todo ese crecimiento del entrenamiento, que fue más del 12% el último año, está asociado más a un endeudamiento peligroso. Y bueno, son cosas que hay que empezar a atender, a observar, y bueno, tienen que ver con todo ese reclamo permanentemente nuestro de falta de competitividad, de un negocio agropecuario que no terminamos de entender que tenemos que darle, digamos, liberarle las amarras para que pueda empezar a funcionar de otra manera.
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1: Edil Frente Amplista en Cerro Largo reiteró pedido de informes a la Intendencia del vecino departamento respecto a descuentos a funcionarios municipales. El Tribunal de Cuentas de la República no se expresó sobre la legalidad o ilegalidad del concepto de descuento identificado como AG, opción nacionalista. El asunto ya había sido planteado por el edil Jenner Amaral. No conforme con la respuesta dada por la comuna y ante los conceptos que emanan de la respuesta brindada por el Tribunal de Cuentas, Amaral insistió queriendo saber la naturaleza jurídica de la norma que habilita a la administración a efectuar dicha retención.
3: En el mes de julio de 2026 nosotros presentamos un pedido de informe dirigido a la Intendencia Departamental de Cerro Largo al amparo del artículo 284 relacionado con descuentos que aparecen liquidaciones de haberes de funcionarios departamentales identificados bajo el concepto AG, opción nacionalista. Desde su presentación dejamos claramente establecido que se trataba de un planteo estrictamente institucional. No se individualizaron funcionarios ni se formularon acusaciones. Solicitamos información oficial, administrativa y contable que permitiera conocer y documentar el procedimiento utilizado. Concretamente pedimos conocer la naturaleza jurídica de ese concepto, qué resolución, convenio, disposición habilitó su incorporación al sistema de liquidación de haberes, desde cuándo se aplica, quién es el beneficiario final de los fondos y de qué manera se obtiene y documenta la autorización de los funcionarios afectados. También solicitamos saber cuántos funcionarios están comprendidos, los montos retenidos durante 2025-2026, su registración contable, el procedimiento y periodicidad de las transferencias, la cuenta receptora, los controles administrativos y contables aplicados y si existen otros descuentos de similar naturaleza vinculados a agrupaciones políticas, sectores o listas. Finalmente, solicitamos una copia de la documentación respaldante correspondiente. Copia de estas actuaciones fue remitida al Tribunal de Cuentas de la República. El tribunal se expidió mediante la resolución 2201/2026, adoptada el 12 de agosto de 2026, adjuntamos copia. Consideramos especialmente importante informar al plenario con exactitud acerca de lo que expresa esta resolución. El Tribunal de Cuentas no se pronunció sobre la regularidad o irregularidad de los descuentos. No contamos, por lo tanto, con un pronunciamiento sobre el fondo de la cuestión. Lo que sí establece expresamente el tribunal es que no consta en el pedido de informes que haya sido contestado por la Intendencia de Cerro Largo, ni se remitió información complementaria sobre las retenciones a las que se hace referencia. Por lo tanto, las interrogantes que motivaron originalmente nuestra actuación continúan sin respuesta. El artículo 284 de la Constitución establece que todo miembro de la Junta Departamental puede pedir al Intendente los datos de informe que estime necesario para el cumplimiento de su cometido, mediante solicitud escrita, por intermedio de la Presidenta de la Junta. La misma disposición prevé instancia posterior cuando la información no es facilitada dentro de los 20 días. En esta oportunidad, no estamos solicitando al plenario un pronunciamiento sobre el fondo del asunto, ni estamos requiriendo que el cuerpo acompañe nuestro pedido de informes. Consideramos que antes corresponde procurar nuevamente la información que hasta el momento no ha sido proporcionada. Por esta razón, ponemos formalmente en conocimiento de esta Junta la respuesta recibida del Tribunal de Cuentas y reiteramos a la Intendencia Departamental de Cerro Largo la solicitud de la totalidad de información y documentación contenida en nuestro informe anterior. Nuestro objetivo continúa siendo el mismo: obtener la documentación oficial necesaria para esclarecer el procedimiento y poder analizarlo objetivamente. Si la Intendencia proporciona la información, podremos analizarla objetivamente y determinar qué aspectos quedaron debidamente esclarecidos y cuáles eventualmente requieren información adicional.
1: El subsecretario de Ganadería, Agricultura y Pesca destacó distintos avances de las mujeres en el ámbito de la producción rural. En particular, Matías Carámbula indicó que en el último censo se mostró un crecimiento del 7% en el acceso a la propiedad de tierra, llegándose al 26%. Además, señaló que casi la mitad de las personas que trabajan en la producción familiar son mujeres. Estas declaraciones se dieron durante la presentación de las primeras conclusiones de la política de género agro, iniciada el año pasado, y del mes de las mujeres rurales.
4: Por suerte hay algún avance, como creo parte de esta política, que es en torno, por ejemplo, al acceso a la tierra. ¿Qué lugar tienen las mujeres en torno a la propiedad de la tierra en nuestro país? Y creo que ahí hay un avance gradual, paulatino, de que la mujer pueda hoy empezar a ser una protagonista también en la propiedad y el uso de la tierra en nuestro país. En el censo 2011, que eran propietarias de la tierra, más o menos el 19% de la tierra era propiedad de mujeres. En el censo 2024 aparece uno de los datos que muestra un avance, capaz no es mucho, pero es un avance, el 26% de la tierra es propiedad de mujeres. Entonces hay un avance de un 7, un 8% en la propiedad de la tierra de las mujeres. Por ejemplo, en la producción familiar, las mujeres son casi la mitad, 40 y pico % de las mujeres de la producción familiar son mujeres, que es un dato muy importante y pone al lugar de la mujer en lo que es la producción familiar de nuestro país. Y después en el trabajo, ahí según el rubro hay diferencias de participación de la mujer en el mundo del trabajo, pero que en algunos sectores vinculados a cambios tecnológicos ha sido muy importante. No sé, para que tenga una idea, todos los procesos en la forestación, con la mecanización de la cosecha, muchas de los trabajadores hoy en día son mujeres. Entonces hay avance en la mujer en torno a la propiedad de la tierra, en torno a la participación del proceso productivo y en torno al mundo del trabajo.
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1: El Ministerio de Educación y Cultura promueve un cambio de legislación para garantizar la obligatoriedad de la educación. Esta iniciativa surge a razón del fallo de la Suprema Corte de Justicia en el caso de las familias menonitas de Florida que impartía su propia educación sobre sus hijos. El Ministerio de Educación y Cultura promueve un cambio de legislación para garantizar la obligatoriedad de la educación y evitar que se haga por fuera del circuito formal. Particularmente, se plantea derogar el artículo 127 de la Ley de Urgente Consideración aprobada en la pasada administración, que eliminó la obligación de inscribir a los menores para cursar educación inicial, primaria y media. Esta iniciativa surge a razón del fallo de la Suprema Corte de Justicia en el caso de las familias menonitas de Florida, que impartía su propia educación sobre sus hijos. El ministro José Carlos Mahía dijo que el objetivo es que todos los niños puedan estar bajo un único sistema educativo, ya sea público o privado. Es importante que nuestros hijos puedan crecer en un ámbito de socialización como es la escuela y que no solo sea importante lo que se aprende de las asignaturas, sino también los valores que da la educación uruguaya, subrayó. Ediles del Frente Amplio de Montevideo piden mejorar y endurecer la actual ley de financiamiento de los partidos políticos. Esta solicitud surge tras el caso del asesor de Supar Nacionalista en representación de la coalición republicana, Gonzalo Gómez, que fuera condenado por lavado de activos. El edil Gonzalo Subela dijo que hay que pelear para que el dinero del narco no se meta en la política y que si no hacemos nada seremos cómplices de la situación. El legislador departamental señaló que con la información que tenemos arriba de la mesa, la renuncia del curul Gonzalo Gómez es una resolución que debe decidir él y su partido. La bancada oficialista emitió una declaración donde expresó su respaldo a las actuaciones de la denominada Operación Trazador y alertó sobre el riesgo de la infiltración del crimen organizado en las instituciones.
5: lo que nosotros sacamos en conclusión, siendo en línea con lo que en su momento marcó el Frente Amplio, el secretariado del Frente Amplio, con que lo importante de esto es ahora aprovechar esto que es realmente malo, absolutamente contraproducente para cualquier actividad política en el país, que hay que hacer todos los esfuerzos posibles para poder pelear contra el narcotráfico y la posibilidad de que dinero del narco se meta en la política. Y entendemos que es un buen momento para que los partidos políticos sopesen realmente este problema que es grave, que está metido adentro de la realidad de todos los días, de todos los barrios, y caminar hacia intentar llegar a un acuerdo para mejorar, endurecer la existente ley de financiamiento de partidos políticos. Porque si los partidos políticos no hacemos algo al respecto, en realidad vamos a terminar siendo cómplices de toda esta situación que lamentablemente involucra a pocos, pero que nos interpela a todos.
6: Subela, y en ese sentido, uno de los condenados en esta operación es un ex asesor de un edil del Partido Nacional. Concretamente, para usted, ¿el edil debería renunciar a su banca?
5: Bueno, con respecto a esto tengo dos cosas para decir. El tema de la renuncia o no renuncia, yo creo que me excede a mí. Es un tema que tendrá que valorar el edil en cuestión con su partido, que es el Partido Nacional. No considero estar en la situación en la que nosotros como Frente Amplio debamos opinar al respecto, por lo menos hasta ahora con la información que tenemos arriba de la mesa.
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1: Pymes podrán acceder a hasta 800.000 pesos para la transformación digital. El programa de ANDE cubrirá hasta el 60% del costo de proyectos para incorporar tecnología y mejorar la gestión. La Agencia Nacional de Desarrollo presentó el programa Vouchers de Transformación Digital, que apoya a empresas de pequeño y mediano porte para incorporar tecnología, mejorar la gestión y aumentar la productividad. Cada beneficiario recibirá hasta 800.000 pesos no reembolsables, lo que representa un 60% del costo total del proyecto. Para ello, ANDE invertirá $500.000. El programa está dirigido a pymes e instituciones sin fines de lucro que desarrollen actividades productivas en todo el país, estén insertas en las cadenas y sectores priorizados por ANDE y requieran apoyo financiero para avanzar en sus procesos de transformación digital. El apoyo promueve la digitalización total o parcial de procesos productivos para mejorar la logística o los recursos humanos, así como la incorporación de herramientas como sistemas de planificación de recursos empresariales y de gestión de relaciones con clientes, entre otras tecnologías. La convocatoria será competitiva y el periodo de postulaciones se permanecerá abierto hasta el 20 de octubre a las 14 horas. En los últimos años, ANDE destinó casi 390 millones de pesos a 3.573 empresas para concretar sus procesos de transformación digital.
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1: Tercer Plan Nacional de Envejecimiento y Vejeces se prioriza transformación cultural con enfoque de derechos. Mejorar las condiciones de vivienda, entornos y hábitat, fortalecer los servicios de cuidados, reforzar la inclusión digital y desarrollar campañas de sensibilización son algunos de los objetivos del Tercer Plan Nacional de Envejecimiento y Vejez 2026-2030, presentado por el Ministerio de Desarrollo Social. El titular de la cartera, Gonzalo Sibila, dijo que no es posible pensar en una sociedad justa y solidaria sin una perspectiva de cuidados que atraviese la política pública social.
7: Estoy convencido y estamos convencidos y convencidas de que el Uruguay necesita poner un foco en la política pública orientada a las personas mayores. Por la transformación demográfica de la que se hablaba y a la que no podemos llegar tarde, como muy bien decía la directora, pero también y sobre todo porque hay muchos uruguayos y uruguayas atravesando esta etapa de la vida y muchos que, si se da, la vamos a atravesar, y garantizar derechos y condiciones para que la vida se pueda vivir con dignidad en todos los momentos, en todas las etapas del ciclo de vida, es un desvelo de cualquier gobierno, de cualquier institución pública que mire a la sociedad desde una perspectiva que, entre otras cosas, tiene que tener como un componente central el componente del cuidado. El cuidado como un valor, como una referencia, como un principio, como un capítulo de la política pública que va directamente relacionado con las luchas por la igualdad, por la justicia, por la libertad. No es posible pensar en una sociedad justa, solidaria, igualitaria, si no hay una perspectiva de cuidados que atraviese la política pública, particularmente la política pública social. Y para nosotros esa dimensión tiene, no solamente en el plan, sino en la realidad de las personas mayores en el Uruguay, un enorme desafío. Quiero reivindicar dos aspectos que creo han estado muy presentes en el proceso que se ha llevado adelante. Uno es el de la planificación y otro es el de la participación y el compromiso con el desarrollo comunitario, que es una seña de identidad de lo que estamos tratando de hacer desde el Gobierno Nacional y desde el Ministerio de Desarrollo Social en particular. La planificación como un componente fundamental de la política pública. No se pueden hacer políticas públicas eficaces y eficientes, y estas palabras tienen que ser parte también de nuestro lenguaje y de nuestros análisis, sin planificación. Y la participación social y el desarrollo comunitario es para nosotros la seña de identidad de una propuesta que no solamente se basa en lo que podamos nosotros saber desde las instituciones, lo que podamos conocer a partir de la evaluación de las políticas, de los indicadores o de estos ejercicios de prospectiva que mencionaba recién, sino que se basa en el saber de la gente. En el saber de la gente que está en cada lugar, que conoce la realidad de cerca, que participa de la realidad y que participa de los problemas que la realidad nos plantea. Estos problemas de desigualdad, estos problemas de discriminación, estos problemas de barreras de acceso a derechos. Y la participación para nosotros es nada más ni nada menos que el reconocimiento de que el sujeto político de las transformaciones que necesita el país no es exclusivamente el Estado ni los decisores de política pública. El sujeto político de las transformaciones que necesita el país es la sociedad, es la gente, es el pueblo, es la gente organizada y son las personas mayores del Uruguay que en tantos sujetos, con capacidad de acción, de propuesta, con un aporte para hacer a la sociedad en cada momento de la vida, son protagonistas de la construcción de esa sociedad. El Estado no debe enfocar su política solamente como una política de compensación de necesidades o de carencias. Esa es una mirada muy restrictiva de las personas. Las personas y los colectivos sociales tenemos carencias y tenemos necesidades, tenemos vulnerabilidades, como se dice, porque todos los seres humanos además somos vulnerables por ser seres humanos, y hay vulneraciones estructurales que hacen que esas vulnerabilidades sean mayores en algunos colectivos, pero tenemos además una enorme potencia, una enorme capacidad de hacer cosas, de transformar las cosas, de cambiar la realidad, de aportar a la construcción de una realidad diferente. Y esa potencia es algo que me parece que es muy importante reconocer. Por eso, sujetos, protagonistas, importantísimos para la transformación de la historia, para la transformación de la realidad, hoy este Plan Nacional de Envejecimiento y Vejeces pone también arriba de la mesa esa dimensión, la de la potencia, la de la capacidad colectiva de nuestro pueblo, de nuestra gente y de nuestras personas mayores en particular.
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1: Hasta aquí las noticias. Cielo claro en nuestra ciudad a esta hora. La temperatura actual es de 12 grados. La máxima pronosticada para hoy 18 grados. Cielo algo nuboso y nuboso con periodos de cubiertos, lo que indica Inumet, con precipitaciones escasas y aisladas el resto de la jornada. Con más información nos reencontramos a las 10 de la mañana en nuestro flash informativo, a la hora 12 en Informativo Central, 19:30 en fin de jornada. Muchas gracias por su atención, un buen viernes para todos. Chau, chau.
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Ah, porque había otro día que no podían. Ah, sí, yo también me iría a Río también, si podía. Jueves 18 de diciembre. Así que bueno, estamos en la mitad de la penúltima, la última, jueves 18. Maestro, cuando usted quiera. Ahora se pone linda la cosa.

0: Partindo em samba do Márcio, bate palma aí, minha gente!
1: Buenas noches para todos, buenas noches. Qué hermosa fiesta, pero qué comunidad tiene samba do Márcio. Qué bonito, muchísimas gracias a todos, muchísimas gracias por estar.
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2: Buenas noches, chiquito querido. Buenas noches, gente linda. ¿Cómo andan por ahí? ¿Cómo han pasado? Acabamos saliendo del Gran Buenos Aires. Trancado hoy. Mucho tráfico en la salida hoy. Es una cadena, Hijito, muchos autos, muchos camiones acá. Vamos ruteando. Saludos para toda la gente linda ahí. ¡Chao, chao!
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1: Oyentes de Mega FM, este es nuestro flash informativo correspondiente este viernes 2 de octubre, cuando son las 10 de la mañana exactamente. El municipio de Vergara invita a participar de una actividad enmarcada en la Semana del Corazón. La misma será hoy, desde las 14 horas en la Placita de Skate. La invitación a concurrir con un distintivo rojo. La movida se denomina Vergara se mueve por su corazón y busca promover hábitos saludables, la actividad física y el cuidado de la salud cardiovascular. El punto de concentración, como decíamos, será la placita temática, desde donde se realizará una correcaminata por el bulevar. Habrá puestos con frutas y agua para los participantes, se contará con estanes de salud, con la presencia de personal de IAC, enfermeras del municipio y personal de ACE, para realizar controles de presión arterial y brindar información respecto a la jornada. En la placita temática además habrá espacio de juegos y charlas orientadas a los más pequeños. Desde la Biblioteca Serafín J. García se invita a toda la población a participar de la actividad enmarcada en el Día del Patrimonio mañana sábado 3 de octubre. En la oportunidad la jornada estará dedicada a raíces indígenas, pasado, presente y futuro, una propuesta que busca acercarnos al conocimiento y la valoración del patrimonio indígena en la cultura local. En el marco de esta celebración, el Museo Antropológico contará con la participación de la antropóloga Carla Vica, quien estará a cargo de un conversatorio. También participará de la actividad el grupo de danzas Tacuruses, que aportará su expresión artística en la actividad. La misma dará comienzo a la hora 17. Se desarrolla este próximo domingo Encuentro de Sonidos, Tuning y Autos Rebajados. Es una fecha del Campeonato Nacional e Internacional MTM semifinal que llega por primera vez a Vergara. Se llevará a cabo en el local El Parao desde las 10 de la mañana. El costo de la entrada será de 100 pesos más un alimento no perecedero. Lo recaudado en alimentos se destinará al comité de emergencia local para copiar canastas y dar respuesta ante eventuales inclemencias climáticas por los pronósticos del fenómeno del Niño. Se invita a todos a acompañar el evento que reiteramos será el domingo desde las 10 de la mañana en el local El Parao. Este fin de semana se llevará a cabo en Vergara una nueva edición de la fiesta hípica del Padre Bader. Te contamos la programación que contará con la cobertura del equipo hípico 2026 de Mega FM. El sábado a las 11 de la mañana, marcación frente al Club Uruguay. 17:30, raid de petizos denominado Marcelo La Rosa. 18 horas, raid denominado Bebé Luzardo. En pista municipal, el valor de la entrada a la pista será de 250 pesos el sábado. Al mediodía, abrazado con cuero y chorizo en el galpón de Barrito. El domingo la actividad comenzará temprano con la prueba principal, con 25 equinos confirmados. A las 7 de la mañana, primera etapa sobre 40 kilómetros. Larga en tránsito pesado frente a Mebre 4. Recorre ruta 91 con 3 retornos hasta Vía Férrea. Y regresa a tránsito pesado frente a Mebre 4, donde será la neutralización, aproximadamente 8:20 de la mañana. A la hora 9:20, segunda etapa sobre 18 kilómetros, larga desde tránsito pesado frente a Mebre 4, recorre ruta 91 y regresa por Ferresterri y Marcelo Barreto, finalizando frente al Club Uruguay aproximadamente a la hora 9:55. En la tarde, dos pruebas cortas en pista municipal, 17:20, raid denominado Pola Mombrú, 18 horas, raid denominado Gilberto Moreno. Valor de la entrada a la pista el domingo, 300 pesos. 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Empresa Núñez Vergara comunica que debido a la actividad correspondiente al raid Padre Bader que se realizará este fin de semana 3 y 4 de octubre, los ómnibus no ingresan a la agencia. Durante estos días el punto de partida será desde la esquina de ANCAP. Los coches mantendrán sus horarios habituales de salida tomando como referencia el horario de salida correspondiente a la agencia. Durante el día sábado las encomiendas solamente llegarán a las 6 de la mañana. El horario de atención en agencia, por su parte, sábado de 9 a 12 horas, domingo cerrado. A partir del lunes se retoma el ingreso de los coches a la agencia con total normalidad, al igual que el servicio de encomiendas. Reiteramos entonces que los ómnibus de empresa Núñez, en Vergara, sábado y domingo no ingresan a la agencia. El punto de salida será desde agencia ANCAP.
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1: Cielo algo nuboso en nuestra ciudad a esta hora, 13 grados la temperatura actual, 18 la máxima pronosticada para hoy. Cielo algo nuboso y nuboso con periodos de cubierto, indica Inumet, con probables precipitaciones escasas y aisladas.
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10: Las 10 horas, 14 minutos.
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¿Qué tal, amigo? Muy buenos días. Un placer, un gusto de estar nuevamente en contacto con ustedes. Un nuevo programa, un programa especial. Estamos haciendo el aguante a Martín por acá, así que van a tener que aguantar hasta las 12. Bueno, bienvenido entonces. Bueno, la característica de este espacio de 10 a 12 estamos por acá. Música y comunicación, como hacemos todos los días, cada vez que salimos por este medio. Así que bienvenido a este viernes, entonces, viernes 2 de octubre, segundo día del mes de octubre, mes 10. Amaneció friongo por acá, bastante frío, para que comience ya en primavera. Pero ahora está más agradable la temperatura. 14 grados tengo de acá, 14 grados de temperatura. Una máxima de 18 grados para la presente jornada de este viernes 2 de octubre de 2026. Bienvenido entonces, saludo para todos. Y bueno, el disfrute va a ser de música y comunicación, como hacemos siempre. Así que gracias por estar. Un saludo para toda la gente de la radio ahí que están en sintonía también con nosotros. Igual que la audiencia característica de la programación de la Mega. Así que bienvenido a este nuevo programa acá, haciendo el aguante Martín. Entonces, con la medallita, aquí estaba los fronteras.

el tema denominado víbora envidiosa. Brava esa, bueno, vamos a dejarla así, vamos a cambiar. Bueno, ¿saltó ese tema o no? Ahora que no, yo qué sé. Hay buenos temas. Y tengo música de todos los tiempos acá, variada, cumbia, románticos, lo que usted elija, estamos emitiendo, ¿eh? Bueno, bienvenido entonces a nuestra programación de Seibo Blanco, por supuesto, aquí en La Amiga. Quiero brindarle, enviarle un gran saludo a mi hermanita Angelita, que hoy está chiquita Angelita. Así que un beso grande para mi hermana mayor, gran beso, que tenga un lindo día. Con el resto de la familia que está ahí en la ciudad de Vergara. Así que para mi hermana Angelita, el besote grande. Un feliz cumple, ¿eh? Está chiquita. No, bueno, nunca fue grande, pero ¿qué vamos a hacer? Saludos para Angelita, vamos arriba.

0: a Piero, yo vengo, ¿eh? Un lindo recuerdo de Piero por acá.
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0: Elvin Silva, ¿por qué te vi? Bueno, estamos por acá, unos, como decíamos, un programa especial aquí por la Mega, haciendo la cuenta a Martín.
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0: linda, linda mañana de primavera, aunque está frescota todavía, no quiere despegarse la primavera. Por general, siempre en septiembre, los primeros días de octubre, la primera quincena de septiembre, todavía queda el remanente del invierno, ¿verdad? Queda el invierno y, bueno, por supuesto que la resaca, como dicen la jerga popular, pero de a poco se va a ir moderando la temperatura, ¿eh? Bueno, la gente dice, ¿cuándo la primavera? ¿Cuándo va a venir la primavera? Ya estamos en primavera, hay que esperar. Pero viste que estaba mirando, por ejemplo, en Europa, en España, aún sigue con temperaturas de verano y están en otoño. Lo que nos pasó a nosotros este año pasado, ¿no? Que el verano llegó hasta los primeros días de mayo, tuvimos calor, temperatura de 28 grados en mayo, en pleno otoño. Sé que las estaciones también es corrida, ¿no? También es corrida las estaciones. Bueno, no se pongan nerviosos, que ya va a venir el verano y ya va a venir la lluvia también. Y bueno, vamos a ver cómo viene la cosa. Por ahora venimos sacando barata, por ahora. Porque en donde está más complicado es en el norte de nuestro país. Norte, litoral norte, Salto, Paysandú, Artigas, Bella Unión, allá por Rivera. Y complicado la cosa. Bueno, muy bien, vamos a continuar entonces con más música por acá, aquí en el 91.9. Saludos para todos. Ya se pueden comunicar al 095-91-8925. Volado.

romántica del grupo Pimpil, dúo Pimpinela, el clásico tema, uno de los temas de éxito romántico que se llama Mañana.

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Seguimos por acá, seguimos. Ah, me estaban llamando de todos lados. Discúlpeme que ya me había distraído un poquito, Uriel Lozano, me enamoré de mi amante. La solicitud de Gloria Correa nos pidió este tema, así que vamos a imponerlo, vamos a irradiarlo íntegramente este tema, que está lindo. Nunca lo había escuchado, ¿no? Nunca lo había escuchado. Me enamoré de mi amante, la versión de Daniel Lozano. Vamos a buscarlo por acá.

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1: Miguel Lozano, me enamoré de mi amante. Esta solicitud de Gloria por acá. Continuamos aquí en este programa especial aquí por la Mega 91.9. Salud para todos. Gracias por estar en sintonía, ¿eh? Bueno, a veces me agarran contra pelo y no tengo que tener como un pulpo acá manejando los chirimbolos, como dicen. Bueno, como un pulpo acá en la consola, ¿no? Bueno, muchas gracias, gente. Vamos arriba, que no se me queden. Hoy es viernes, che. Hoy es viernes. Hoy por lo menos es viernes. La gente no va. Yo mañana no trabajo. Duermo hasta mediodía, ¿no? No. Bueno, no sé yo. O sea, algunos duermen hasta mediodía, pero hay gente que labura los sábados también, ¿eh? Ah, sí. Laburan los sábados. ¿Qué tengo acá? Ah, tengo sonido profesional por acá. Un clásico tema de los solicitados por acá. 095-91-8925. Usted está escuchando Mega 91.9 en programa especial hasta la hora 12. Haciendo la banda Martín. Bueno, Martín Sánchez. Un abrazo para colega y amigo, ¿eh? Y a toda la gente de la radio. Vamos, gente.

0: La voz de Mario Silva, con sonido profesional, La Vuelta. Continuamos con más música por acá, más comunicación. Tengo audios por acá, Nuestro amigo allí de la ciudad de Minas dice que no se perdió en Minas porque había tanta cerrazón. Quedó perdido. Sí, no, mucha niebla, dice, en la ciudad de Minas temprano, pero dice que ya se disipó, ¿no? ¿Cómo anda, amigo Teo Pérez? ¿Cómo está la ciudad de Minas? Buen día.
1: Rosalino, buenos días, amigo. Buenos días a todo el grupo amigo, por la charqueada, por Rosalino y toda esa zona. Rosalino, aquí a las 9, hasta las 9 no se veía dónde estábamos, porque la cerrazón era tremenda. A las 9 se empezó a despejar y ahora un sol que anda por los 18, 20 grados, capaz. Capaz que no tanto, y andamos 10, 11. Así que bueno, quedó un día muy lindo, muy buen sol ahora en estos lados minoanos. No hay nubes, así que aparentemente empieza, pues por lo menos por ahora el día está muy lindo, primaveral. Un abrazo para todos.

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4: 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Estamos al filo, estamos en la hora 11 de la mañana, una hora más estamos por acá. Así que saludo para toda la gente de la Mega y la gente que nos sintoniza por este medio. Música y comunicación, 095 91 89 25.

Si no, no se va a romper, no. Bueno, ahí estaba Julio Iglesias, ¿eh? Muchas gracias a todos. Estamos en esta programación especial hasta la hora 12 por la 91.9 mega. Un saludo para toda la gente de mi pueblo. Ya saludé a mi hermana que está cumpliendo año hoy. Se aceptan donaciones, ¿eh? Se aceptan donaciones. Angelita, cumpleaños. Bueno, ya la saludamos allá anoche. Bueno, y también la saludamos por este medio. Así que se aceptan donaciones. No, es una broma. Vamos a seguir, gente. Seguimos. Muchas gracias por estar en sintonía aquí en Mega. Bueno, por lo menos en la mañana sea más entretenida, amenas. Por lo menos la música es fiel compañera, la música. Máxime cuando las amas de casa, por ejemplo, que están limpiando la casa, ventilando, o preparando algo para cocinar a mediodía. Y los que trabajan en los comercios, en el taller, en algún lugar, siempre la radio es la fiel compañera. Sí, señor. Vamos con Carioca acá. Acá llega desde los iracundos, Carioca, un instrumental.

sigo, por acá tengo a Gustavo Astencia por acá, que nos está mandando un audio. Vamos a ver qué dice Gustavo. ¿Anda viajando, Gustavo? ¿Qué dice, amigo? ¿Cómo anda? Buen día. Bueno, bien ahí, Gustavo. Le mando un abrazo, Gustavo. Buen viaje, ¿eh? Tengo otro mensajito por acá. Me entrevieron con los mensajes y me van a matar. Aquí se tenía Paola Barrio, cumplía año también hoy. Paola Barrio. Bueno, no sé, porque se me... Pasen mensaje, no me manden, no me llamen porque no puedo atenderlo. Manden audio. Mejor, porque si no, no, me complican el partido. Bueno, así que eso ya sea para el amigo Astencia. Gustavo, un abrazo. Gran cantor romántico también. Gustavo, manda un abrazo, amigo. Buen viaje. Bueno, tengo más música por acá. Tengo Cotopaxi, creo que es, ¿no? Cotopaxi tengo por acá. Bueno, Cotopaxi tengo por acá. Voy a buscar a Cotopaxi. Piel de luna, aquí está.

Estamos sonido Cueto Paz y Piel de Luna. Ya vamos ahí con el tema de Sonora Borinque, el camionero. Hay muchos temas de camionero, Gustavo. Después voy a ver si te paso alguno, ¿no? Los camioneros sufridos, trabajadores del volante, ¿eh? ¿Sabes lo que es ser camionero? Andar por ruta todo el día en la ruta y tenés que parar y tenés que hacer las cargas, descargar y bueno, una cantidad de cosas, hacer cola para descargar, todo un tema, ¿no? Y bueno, el suplicio que es un trabajador del volante que es muy complicado, ¿no? Bueno, pero hay gente que le gusta, ¿no? Bueno, muy bien. Vamos a ir por aquí mientras aguantamos un poquito de la música. Vamos a ir con buscar más temas por acá. Gracias por estar con nosotros. Tengo a Rosana que va a cantar el talismán por acá.

La alemana estaba Roxana, Buen tema este, ¿no? Tiene sus años, ¿no? Pero vamos a ir con sueño para el amigo Gustavo, Pero vos sabés que yo tengo un tema más lindo que este. No sé, si yo no me acuerdo de este tema de Camionero por Sonora, Carlos Goberna Borinque, ¿no? Pero yo tengo otro tema que es más original todavía. Pero vamos a ir con este tema entonces de Sonora Borinque, con el camionero para todos los camioneros que circulan por nuestra patria.

0: Carlos Goberna, entonces, con Sonora Borinque. Este es un tema de que lo cantaba Roberto Carlos. Bueno, cada uno le gusta lo que quiera, ¿no? Pero a mí me gusta el original, Roberto Carlos. No quiere decir que este tema esté mal, ¿no? No, no, no. Espectacular lo de poder Sonora Borinque. Espectacular. Pero yo tengo, ya que estamos con el tema de los camioneros, porque sabemos que tienen muchos camioneros que nos están sintonizando en este momento, vamos a buscar a Adrián Maggi. Esto sí que te dice te canta la justa, como es un camionero, el sufrimiento de lo que es ser un camionero, y las rutas, y que la baliza, que el parabrisa, que te para el inspector, bueno, no sé, la caminera, entre todos, viste que... Voy a ir, ya que estamos con el camionero, le voy a recomendar este tema de Carlos Maggi, El Camionero, para todos los camioneros, ya que estamos.
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0: Aguante un poquito, te voy a buscar por aquí el tema del camionero, mientras seguimos buscando temas por acá. Bueno, Carlos Maggi, entonces, camionero.
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0: Tropa Pantera, entonces, mi olorcito. Bueno, un saludo para todos. A usted, Gustavo Estencia, anda viajando, Gustavo. Bueno, un saludo para todos los camioneros, ya los saludamos, Pues estamos, seguimos con nuestra programación hasta la hora 12 por acá, un poquito antes, haciendo el aguante al amigo Martín Sánchez. Bueno, ¿qué numerazo tengo para hoy? 83. El 83. 483. Mirá qué lindo el número, che. Bueno, levanten un centro si llegan a sacar, Bueno, mañana lo espero por acá también, mañana a partir de las 7 de la mañana, con el clásico programa de Navegando por el Cebollatí. Estamos de 7 a 9.30 por la Mega, yo sigo hasta la hora 12 por los 6 Blanco. Gracias a todos, muchas gracias. Seguimos compartiendo buena música en los minutos que va quedando. Las 11 de la mañana, 38 minutos. Linda jornada, por lo menos no llueve, ¿no? Porque ya es tedioso todo el día, húmedo, ¿no? Un clima, muy feo clima este año, muy mal clima hemos tenido en Uruguay, ¿no? El gurí ese anda en la vuelta, el niño ese, muchacho insoportable. Pero por ahora se está portando bien por la zona este, ¿no? No por el norte, que ha tenido, hemos visto las imágenes, el norte, el litoral norte, donde llovió 300 milímetros en pocas horas, qué disparate, ¿no? Y los cascotes que caían, granizo de gran tamaño, rompió techo, destrozó plantas, rompió parabrisas. Hay que estar precavido por esta situación climática, que es muy complicado, ¿no? Este año es el año de los granizos. Así que viste que la primavera es muy normal los granizos, ¿no? Bueno, gente, sigan disfrutando de nuestra programación aquí en la Mega 91.9 hasta la hora 12.
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0: Ritmo, más ritmo aquí en la mañana de la Mega. Siga disfrutándolo.

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1: Todos los que vayan, ¿no? Vivimos picadita esta cumbia. Vamos a ir por acá. Tengo Pablo León por acá también, un solicitado. Muy bien, muchas gracias. En las 11 de la mañana, 47 minutos, ¿no? No, 42 minutos. le erré un poquito, bueno, pero estamos, Gracias a la gente de la Mega, la gente de Vergara, la gente de todos lados, donde nos escuchan a través online, que nos sigue a través de Ceibo Blanco, muchas gracias. Bueno, importante que la gente se manifieste, también nos manda un audio, un mensaje, a ver cómo estamos saliendo al aire. A veces se me intercalan algunos temas que yo no lo pongo y sale por el automático, ¿no? Y a veces esa puede salir, ¿no? Vamos a seguir con el Pablo León por acá, una selección de temas de Pablo León. Gracias por estar. Vamos arriba.

que estaba una selección de tema tradicional. Pablo León. Estamos en la mañana, ya en los últimos minutos de este programa especial aquí por la Mega 91.9. Muchas gracias a toda la gente que se ha comunicado con nosotros. Que tengan una linda jornada, un buen viernes, buen fin de semana para todos. Tengo un mensaje por acá, ya vamos a ir con los mensajitos por acá. Vamos a ir enganchando estos temas, ya nos estamos despidiendo del programa. Ya mañana estaremos a partir de las 7 de la mañana, les recomiendo. Estamos en el programa especial, no es especial, es un programa ya programado de muchos años. El Navegando por el Cebollotí de 7 a 9 y 30, estamos por Mega. Yo sigo por Cebo Blanco hasta la hora 12, ¿verdad? Este clásico programa que llevamos más de 30 y pico de años en el aire con este programa de Navegando, hace más de 30, ¿cuánto? 37 años, no, 36 años en el aire. Casi nada, ¿no? Si habrá pasado agua por el puente este, ¿no? Bueno, vamos a seguir entonces, vamos arriba, gente. Voy a guardar mi lamento, por acá me pidieron hoy temprano.

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8: Son las 12 horas, 6 minutos.
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2: El pronóstico indica para hoy cielo algo nuboso y nuboso con periodos de cubierto, 18 grados de temperatura máxima mínima de 3. Mañana sábado desmejorando con aumento de nubosidad, precipitaciones, 18 grados de temperatura máxima mínima de 6. El domingo disminución de nubosidad, precipitaciones aisladas durante la mañana, mejorando, neblinas, 22 grados de temperatura máxima mínima de 7.
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2: El municipio de Vergara invita a participar de una actividad enmarcada en la Semana del Corazón. La misma será hoy viernes desde las 14 horas en la placita de skate en Barrio Mevire. La invitación a todos a concurrir con un distintivo rojo. La movida se denomina Vergara se mueve por su corazón y busca promover hábitos saludables, la actividad física y el cuidado de la salud cardiovascular. Desde la Biblioteca Serafín J. García se invita a toda la población a participar de actividad enmarcada en el Día del Patrimonio mañana sábado 3 de octubre. En esta oportunidad la jornada estará dedicada a raíces indígenas, pasado, presente y futuro y una propuesta que busca acercarnos al conocimiento y la valoración del patrimonio indígena en la cultura local. En el marco de esta celebración, el Museo Antropológico contará con la participación de la antropóloga Carla Vica, quien estará a cargo de un conversatorio, y también participará el grupo de danzas tacuruses aportando su expresión artística a la actividad. Así lo manifestó entre más detalles a Mega FM Eduardo Duarte, quien indicó que la actividad dará comienzo a la hora 17. Con la participación de más de 70 vehículos, se desarrollará este próximo domingo en Vergara Encuentro de Sonidos, Tuning y Autos Rebajados. Es una fecha del Campeonato Nacional e Internacional MTM que llega por primera vez a nuestra ciudad. Se llevará a cabo en local El Parao a partir de las 10 de la mañana. El costo de la entrada es de 100 pesos más un alimento no perecedero. Lo recaudado en alimentos se destinará al Comité de Emergencias Local para copiar canastas y dar respuesta a eventuales inclemencias climáticas ante pronósticos del fenómeno del Niño. Se invita a todos a acompañar el evento. Este fin de semana se desarrollará en Vergara una nueva edición de la fiesta hípica del Padre Bader. Pruebas cortas en la tarde, sábado y domingo, en pista municipal de nuestra ciudad. El valor de la entrada a la pista el sábado, 250 pesos, domingo 300 pesos. Para el raíz sobre 58 kilómetros, denominado Mario Baba Núñez, hay 25 equinos confirmados. La prueba largará a las 7 de la mañana del domingo. 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Empresa Núñez en Vergara comunica que debido a la actividad correspondiente al raid Padre Bader que se realizará este fin de semana, 3 y 4 de octubre, los ómnibus no ingresarán a la agencia. Durante estos días, el punto de partida será en la esquina de ANCAP. En el Día del Adulto Mayor, varias instituciones de 33 se presentaron diversas actividades para este mes de octubre. Beatriz Seguren, directora de Familia, Género y Discapacidad de la Intendencia, habló del trabajo de la Comisión Departamental y detalló el encuentro que se efectuará en el Centro Cultural Democrático, además del encuentro nacional que se realizará en Durazno, invitando a toda la población. Gobierno resolvió el cese de la alerta roja por frío desde ayer jueves 1 de octubre. Una resolución firmada por el presidente Yamandú Orsi y parte del gabinete ministerial establece el cese de la alerta roja por frío extremo a partir de ayer. La definición está basada en la finalización del invierno, sin perjuicio de las competencias habituales de los organismos públicos involucrados en el monitoreo y advertencia de fenómenos meteorológicos y la atención de las personas en situación de calle. Edil Frente Amplista reiteró pedido de informes a la Intendencia de Cerro Largo respecto a descuentos a funcionarios municipales. El Tribunal de Cuentas de la República no se expresó sobre la legalidad o ilegalidad del concepto de descuento, identificado como AG, opción nacionalista. El asunto ya había sido planteado por el Edil Género Amaral. No conforme con la respuesta dada por la comuna y ante los conceptos que emanan de la respuesta brindada por el Tribunal de Cuentas, Amaral insistió queriendo saber la naturaleza jurídica de la norma que habilita a la administración a efectuar dicha retención. El Ministerio de Educación y Cultura promueve un cambio de legislación para garantizar la obligatoriedad de la educación. Esta iniciativa surge a razón del fallo de la Suprema Corte de Justicia en el caso de las familias menonitas de Florida, que impartía su propia educación sobre sus hijos. Sandra Lazo dijo que el gobierno no sabe cuántas patrulleras oceánicas va a adquirir. La ministra de Defensa Nacional señaló que todos los días llegan propuestas sobre este tema y que lo primero a definir es el sistema que se empleará para analizar la cantidad de buques. Pymes se podrán acceder hasta 800.000 pesos para transformación digital. El programa ANDE cubrirá hasta el 60% del costo de proyectos para incorporar tecnología y mejorar la gestión. La Agencia Nacional de Desarrollo presentó el programa Vouchers de Transformación Digital, que apoya a empresas de pequeño y mediano porte para incorporar tecnología, mejorar la gestión y aumentar su productividad. Damnificados de Conexión Ganadera comenzaron a cobrar parte de sus inversiones en acuerdo por unos 35 millones de dólares. El abogado Juan Pablo Decia explicó que el acuerdo implica que los inversores que no tenían ganado a su nombre recibirán un 5% de su crédito y quienes sí tenían ganado cobrarán un 33,33% del precio de comercialización de los animales. Indonesia dio luz verde para ingresos de productos uruguayos a su mercado y Orsi celebró la inserción internacional. Ingresará a ese mercado desde Uruguay soja, cítricos y trigo, anunció el presidente, quien celebró la apertura. Elecciones en Brasil. Lula da Silva con pequeña ventaja sobre Flavio Bolsonaro para las elecciones de este domingo, según encuesta. Las encuestas dan una pequeña ventaja a Lula y se prevé un balotaje para el 25 de octubre, donde ambos candidatos, que no se enfrentaron en ningún cara a cara, aparecen igualados.
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2: El municipio de Vergara invita a participar de una actividad enmarcada en la Semana del Corazón. La misma será hoy viernes desde las 14 horas en la placita de skate en Barrio Mevir. La invitación a todos a concurrir con un distintivo rojo. La movida se denomina Vergara se mueve por su corazón y busca promover hábitos saludables, la actividad física y el cuidado de la salud cardiovascular. Desde la Biblioteca Serafín J. García se invita a toda la población a participar de actividad enmarcada en el Día del Patrimonio mañana sábado 3 de octubre. En esta oportunidad la jornada estará dedicada a raíces indígenas, pasado, presente y futuro y una propuesta que busca acercarnos al conocimiento y la valoración del patrimonio indígena en la cultura local. En el marco de esta celebración, el Museo Antropológico contará con la participación de la antropóloga Carla Vica, quien estará a cargo de un conversatorio, y también participará el grupo de danzas tacuruses, aportando su expresión artística a la actividad. Así lo manifestó entre más detalles a Mega FM Eduardo Duarte, quien indicó que la actividad dará comienzo a la hora 17.
11: Sí, en este caso, este año la consigna que tiene el Día del Patrimonio justamente es raíces indígenas, presente, pasado y futuro. Obviamente que nos invita a esa fecha a reencontrarnos con nuestra historia y los valores de nuestras propias raíces, ¿no? Uh-huh. En esta oportunidad, como lo hemos dicho, está dedicado exclusivamente a las raíces indígenas, y bueno, nos trata de acercar un poco al conocimiento y a la valoración del patrimonio indígena, que por suerte lo tenemos nosotros aquí en Vergara y lo tenemos muy arraigado debido a que logramos concentrar en nuestra localidad el trabajo del Laucha Prieto sobre los indígenas del este del país. Así que este es una actividad por más importante para nosotros, lo cual es, vamos a estar desarrollando ese sábado aquí en el Museo Antropológico.
13: Bien, contará con la presencia, bueno, la participación de la antropóloga Carla Vica.
11: Sí, la antropóloga Carla Vica, que hace muchos años que trabaja junto con nosotros aquí en el museo y que se ha realizado una investigación muy exhaustiva sobre las piezas coleccionadas que se encuentran acá en la institución, va a estar dando una charla, un conversatorio ese día, compartiendo bueno toda esa experiencia a través de la propia investigación de lo que tenemos aquí en el Museo Antropológico,

0: estará la presentación del grupo de danza Hasta Cruce.
1: Sí, nosotros tenemos una programación que va a comenzar a la hora 17 con la apertura del Museo Antropológico. Después a las 17:30 vamos a tener la presentación de uno de los grupos de Tacuruses, Danza Tacuruses. A las 18 horas vamos a tener el conversatorio a cargo de la antropóloga Carla Vica. Y a las 19, bueno, estarán realizando su segunda presentación del grupo Danza Tacuruses para una jornada que es muy importante sobre todo para reflexionar sobre lo que fueron los habitantes de esta tierra y reencontrarnos con esa historia que tenemos que valorarla muchísimo, ¿no? Entonces, esa es la programación y la invitación para que la gente esté participando.
0: Bien, bueno, agradecerle por estos minutos. No sé si tiene algo más para agregar y bueno, vamos a estar por allí compartiendo con ustedes.
1: No, el agradecimiento a ustedes por la difusión y lo que queremos agregar es hacer extensiva la invitación a toda la población de Bargar y de la región. Esto no se cobra entrada, es totalmente gratis y bueno, va a ser un momento para compartir y redescubrir nuestras propias raíces. Así que en ese contexto que se le ha dado al Día del Patrimonio de Raíces Indígenas, bueno, el presente, el pasado y el futuro lo podemos tener el día 3 aquí a partir de la hora 17 en lo que es la biblioteca, la Casa de la Cultura.
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3: Con la participación de más de 70 vehículos, se desarrollará este próximo domingo en Vergara Encuentro de Sonidos, Tuning y Autos Rebajados. Es una fecha del Campeonato Nacional e Internacional MTM que llega por primera vez a nuestra ciudad. Se llevará a cabo en local El Parao a partir de las 10 de la mañana. El costo de la entrada es de 100 pesos más un alimento no perecedero. Lo recaudado en alimentos se destinará al Comité de Emergencias Local para copiar canastas y dar respuesta a eventuales inclemencias climáticas ante pronósticos del fenómeno del Niño. Se invita a todos a acompañar el evento. Este fin de semana se desarrollará en Vergara una nueva edición de la Fiesta del Padre Bader. Te contamos la programación que contará con la cobertura del equipo hípico 2026 de Mega FM. Sábado a las 11 de la mañana, marcación frente al Club Uruguay. A las 17:30, raíz de petizos denominado Marcelo La Rosa. 18 horas, raíz denominado Bebé Luzardo en la pista municipal de nuestra ciudad, con un valor de la entrada 250 pesos. Al mediodía del sábado, abrazado con cuero y chorizo en el galpón de Barreto. Domingo 4, la actividad comenzará temprano con la prueba principal, que cuenta con 25 equinos confirmados. Primera etapa a las 7 de la mañana sobre 40 kilómetros, se larga en tránsito pesado frente a Mevir 4, recorre ruta 91 con tres retornos hasta vía férrea y regresa a tránsito pesado frente a Mevir 4, donde será la neutralización aproximadamente a la hora 8:20. A las 9:20, segunda etapa sobre 18 kilómetros, larga desde tránsito pesado frente a Mevir 4, recorre ruta 91 y regresa por Ferresterra y Marcelo Barreto finalizando frente al Club Uruguay aproximadamente a la hora 9:55. A las 17:20, raid denominado Pola Mombrú en pista municipal. 18 horas, raid Gilberto Moreno. Valor de la entrada del domingo a la pista, 300 pesos. Lionel Barreto, en diálogo con Mega FM, esta mañana brindó detalles del evento y las expectativas para el fin de semana.
4: Nos encontramos acá en el Parque Municipal, en este caso conversando con Lionel Barreto, que nos va a estar contando sobre las fiestas de fin de semana, vamos a conversar sobre la pista. Lionel Barreto, buenos días y bienvenidos.
5: Buenos días, sí, estamos aquí echando una galopeada y bueno, estamos en los metros finales, lo que es otra edición del Padre Bader. La verdad que nos sorprendió bastante para bien lo numeroso que se puso el día 58, tenemos 25 o 26 caballos confirmados.
4: Estuve mirando la nómina de Jesse, un tropillón bárbaro.
5: Sí, un tropillón bárbaro y hay dos o tres más que están ahí para confirmar, así que se va a armar un raid precioso.
4: Bueno, ¿y las pruebas cortas cómo viene?
5: Y las pruebas cortas nos han dado bastante trabajo, la verdad. Estamos con todos armados, pero con poco tropilla, 5 o 6 en cada uno. Y bueno, laburando para ese del domingo tarde, que la verdad que nos ha dado bastante trabajo para armarlo.
4: Aumentó el otro piso para la carretera y me armó un poquito para la pista.
5: Sí, la pista, viste que lo que pasa es que hay mucho raíz.

0: cuatro fiestas por fin de semana, entonces no aguantan los parejeros ni los bolsillos tampoco.
1: O sea, poco, sí. Estábamos observando el tema de la pista en buen estado,
0: sin duda. Sí, la pista preciosa, está preciosa, la verdad que ha hecho piso, ahora está firme. Los otros días llovió y ni se vio el agua, la verdad que está muy linda y con las cunetas bien abiertas.
1: El tema del recorrido de los 58.
0: Íbamos a hacer tres retornos a la primera etapa, vamos a retornar allí en el embarcadero de Urbano y vamos y venimos hasta las barreras y bueno, y después llegamos, neutralizamos la neutralización del Coco Cuadrado, después largamos la segunda y llegamos frente al Club Uruguay.
1: Que llega como siempre nomás.
0: Sí, frente al club.
1: Y un servicio de cantina completo, como siempre, las entradas.
0: Sí, servicio cantina completo. Esta tarde vamos a carnear una vaca, va a haber el asado con cuero para los que estaban con ganas. Sí. Esta tarde va a haber hueso con cuero, hueso con carne ya. Y bueno, las entradas 250 pesos el sábado y 300 el domingo.
1: ¿Asado con cuero va a haber acá en la pista, no?
0: Sí, vamos a traer para la cantina, así que va a haber algo.
1: Bueno. Lionel, ¿algo más para que tengas para contarnos?
0: Y bueno, que los esperamos a todos. Lo principal es asaltar que un día como hoy es un día precioso. Esperemos que el fin de semana siga parecido. Y bueno, y esperamos a todos acá en el pueblo Vargas.
1: Sé que no te corresponde, pero bueno, el tema de los estadios en la plaza como siempre.
0: Sí, en la plaza como siempre. Hay unos cuantos. Pienso que va a haber un número lindo de stand también.
1: La mayor de la suerte y bueno, conversamos después que pase la fiesta.
0: Bueno, muchísimas gracias y a la orden.
2: Empresa Núñez en Vergara comunica que debido a la actividad correspondiente al Raid Padre Bader, que se realizará este fin de semana, 3 y 4 de octubre, los ómnibus no ingresarán a la agencia. Durante estos días, el punto de partida será en la esquina de ANCAP. Los coches mantendrán sus horarios habituales de salida, tomando como referencia el horario de salida correspondiente a la agencia. Durante el sábado, las encomiendas solamente llegarán a las 6 de la mañana. El horario de atención en la agencia será sábado de 9 a 12 y domingo cerrado. A partir del lunes, se retoma el ingreso de los coches a la agencia con total normalidad, al igual que el servicio de encomiendas.
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2: En el Día del Adulto Mayor, varias instituciones de 33 se presentaron diversas actividades para este mes de octubre. Beatriz Seguren, directora de Familia, Género y Discapacidad de la Intendencia, habló del trabajo de la Comisión Departamental y detalló el encuentro que se efectuará en el Centro Cultural Democrático, además del encuentro nacional que se realizará en Durazno, invitando a toda la población.
4: Primero de octubre, Día Internacional de las Personas Mayores, y la Comisión Departamental, que está conformada desde el año pasado, con una amplia integración tanto de organismos públicos como de la sociedad civil, está presente justamente para dar significado, para establecer todas las actividades que se tienen previstas para este mes de octubre, que es un mes de celebración, ¿no? De celebración a nuestras personas mayores, a su aporte valioso que han realizado durante toda su vida, y también son jornadas de reflexión en cómo estamos garantizando los derechos a estas personas mayores. Todas las instituciones, la sociedad civil acá presente, trabajamos incansablemente para garantizar los derechos, para garantizar la recreación, la autonomía, la participación. Acá estamos, por ejemplo, en este Club Raíces, que considero que es un ejemplo, ¿no?, para todo el Uruguay, por todo lo que han conseguido y cómo participa toda la comunidad en recreación y en intercambio y diálogo. Desde el gobierno de 33 estamos trabajando en forma conjunta con todas las demás instituciones y la sociedad civil justamente para garantizar, para que se hagan efectivos estos derechos. Nosotros ahora en este mes de octubre tenemos desde el gobierno de 33 varias actividades en la cual tenemos el encuentro que siempre hacemos todos los años de las personas mayores de celebración y festejo, que es en el Centro Cultural Democrático. Tenemos también actividades culturales juntamente con Dirección de Cultura que se van a realizar y vamos a tener un encuentro nacional de personas mayores en el departamento de Durazno por el Congreso de Intendentes en el mes de diciembre, en el cual ya establecemos que van a haber 50, además van a haber dos ómnibus, un ómnibus para todas las asociaciones artísticas de personas mayores que siempre han participado y a su vez vamos a liberar otro ómnibus también para 50 personas, en las cuales si hay más interesados por el cupo, se va a hacer un sorteo para que puedan también compartir con personas de otros territorios de nuestro país, que es tan lindo ese intercambio.
2: La referente de Inmayores, Soledad Vareño, expresó que el próximo 22 de octubre en el Centro Democrático se realizará una obra de teatro dirigida a las personas mayores y luego habrá un conversatorio. Además, anunció que el viernes 23 a las 10 de la mañana se presentará el tercer Plan Nacional de Envejecimiento y Vejez.
5: Desde el Instituto Mides, obviamente siempre trabajando con Ibirapitá, que ahora es parte del Inmayores, y siempre en coordinación con las demás instituciones, tanto Gobierno de 33, BPS, MEC. En este mes de octubre tenemos el agrado de invitarles y les vamos a hacer llegar también más cerca de la fecha la invitación como recordatorio, porque tenemos un mes cargado de actividades, que el 22 de octubre a las 18 horas en el Centro Democrático, en la sala gris del Centro Democrático, se va a estar llevando adelante una obra de teatro dirigida a las personas mayores, de la cual también se va a desprender un conversatorio en clave de derechos, donde es sumamente importante la participación de todos y está todo el público invitado, más allá de que esté dirigido a las personas mayores. Y bueno, otra de las actividades en este marco para nosotros de las más importantes también a nivel de política pública, el día 23 de octubre, viernes 23 de octubre, en la sala de reuniones de COMAC, a las 10 de la mañana, se va a estar presentando por parte de la Dirección Nacional del Inmayores y otras autoridades el tercer Plan Nacional de Envejecimiento y Vejeces, donde se va a estar compartiendo de en qué va este tercer plan, que se va a empezar a ejecutar a nivel de la política pública y del cual también se desprende el plan departamental en el que se ha estado trabajando desde el año pasado y que bueno se realizó el documento este año. Así que bueno, el lema de este año desde el Inmayores es: las voces de las personas mayores transforman realidades, y en eso es que estamos trabajando todos a nivel institucional y de la comunidad, por lo cual la importancia de los derechos de las personas mayores se lleven adelante, pero sean ellos también quienes los puedan llevar, hacer respetar, conocer y sobre todo dialogar entre todos para que eso se cumpla. Así que bueno, los esperamos el 22 y 23 de octubre con estas dos actividades puntuales, digamos, que parten del Inmayores, pero que estamos trabajando en todas las actividades del mes en colaboración con todas las instituciones.
2: Gobierno resolvió el cese de la alerta roja por frío desde ayer jueves 1 de octubre. Una resolución firmada por el presidente Yamandú Orsi y parte del gabinete ministerial establece el cese de la alerta roja por frío extremo a partir de ayer. La definición está basada en la finalización del invierno, sin perjuicio de las competencias habituales de los organismos públicos involucrados en el monitoreo y advertencia de fenómenos meteorológicos y la atención de las personas en situación de calle. La alerta roja había sido dispuesta por el gobierno el 6 de mayo de 2026 mediante la resolución número 72/026 ante el inicio del invierno y los fenómenos meteorológicos que provocaban frío extremo en todo el territorio nacional, con la consecuente afectación para las personas en situación de calle. La resolución del 1 de octubre de 2026, firmada por el presidente de la República, Yamandú Orsi, y los ministros de Desarrollo Social, Salud Pública, Vivienda, Interior, Industria, Ambiente, Ganadería y Transporte, establece el fin de la medida a partir de la pasada jornada.
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3: Mega FM presenta la hora. 12:37.
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2: Edil Frente Amplista reiteró pedido de informes a la Intendencia de Cerro Largo respecto a descuentos a funcionarios municipales. El Tribunal de Cuentas de la República no se expresó sobre la legalidad o ilegalidad del concepto de descuento, identificado como AG, opción nacionalista. El asunto ya había sido planteado por el Edil Género Amaral. No conforme con la respuesta dada por la comuna y ante los conceptos que emanan de la respuesta brindada por el Tribunal de Cuentas, Amaral insistió queriendo saber la naturaleza jurídica de la norma que habilita a la Administración a efectuar dicha retención.
3: En el mes de julio de 2026 nosotros presentamos un pedido de informe dirigido a la Intendencia Departamental de Cerro Largo al amparo del artículo 284 relacionado con descuentos que aparecen en liquidaciones de haberes de funcionarios departamentales identificados bajo el concepto AG opción nacionalista. Desde su presentación dejamos claramente establecido que se trataba de un planteo estrictamente institucional, no se individualizaron funcionarios ni se formularon acusaciones. Solicitamos información oficial, administrativa y contable que permitiera conocer y documentar el procedimiento utilizado. Concretamente pedimos conocer la naturaleza jurídica de ese concepto, qué resolución, convenio, disposición habilitó su incorporación al sistema de liquidación de haberes, desde cuándo se aplica, quién es el beneficiario final de los fondos y de qué manera se obtiene y documenta la autorización de los funcionarios afectados. También solicitamos saber cuántos funcionarios están comprendidos, los montos retenidos durante 2025-2026, su registración contable, el procedimiento y periodicidad de las transferencias, la cuenta receptora, los controles administrativos y contables aplicados y si existen otros descuentos de similar naturaleza vinculados a agrupaciones políticas, sectores o listas. Finalmente, solicitamos una copia de la documentación respaldante correspondiente. Copia de estas actuaciones fue remitida al Tribunal de Cuentas de la República. El tribunal se expidió mediante la resolución 2201/2026, adoptada el 12 de agosto de 2026, adjuntamos copia. Consideramos especialmente importante informar al plenario con exactitud acerca de lo que expresa esta resolución. El Tribunal de Cuentas no se pronunció sobre la regularidad o irregularidad de los descuentos. No contamos, por lo tanto, con un pronunciamiento sobre el fondo de la cuestión. Lo que sí establece expresamente el tribunal es que no consta en el pedido de informes que haya sido contestado por la Intendencia de Cerro Largo, ni se remitió información complementaria sobre las retenciones a las que se hace referencia. Por lo tanto, las interrogantes que motivaron originalmente nuestra actuación continúan sin respuesta. El artículo 284 de la Constitución establece que todo miembro de la Junta Departamental puede pedir al Intendente los datos de informe que estime necesario para el cumplimiento de su cometido mediante solicitud escrita, por intermedio de la Presidenta de la Junta. La misma disposición prevé instancia posterior cuando la información no es facilitada dentro de los 20 días. En esta oportunidad, no estamos solicitando al plenario un pronunciamiento sobre el fondo del asunto, ni estamos requiriendo que el cuerpo acompañe nuestro pedido de informes. Consideramos que antes corresponde procurar nuevamente la información que hasta el momento no ha sido proporcionada. Por esta razón, ponemos formalmente en conocimiento de esta Junta la respuesta recibida del Tribunal de Cuentas y reiteramos a la Intendencia Departamental de Cerro Largo la solicitud de la totalidad de información y documentación contenida en nuestro informe anterior. Nuestro objetivo continúa siendo el mismo: obtener la documentación oficial necesaria para esclarecer el procedimiento y poder analizarlo objetivamente. Si la Intendencia proporciona la información, podremos analizarla objetivamente y determinar qué aspectos quedaron debidamente esclarecidos y cuáles eventualmente requieren información adicional.
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2: El Ministerio de Educación y Cultura promueve un cambio de legislación para garantizar la obligatoriedad de la educación. Esta iniciativa surge a razón del fallo de la Suprema Corte de Justicia en el caso de las familias menonitas de Florida, que impartía su propia educación sobre sus hijos. Particularmente, se plantea derogar el artículo 127 de la Ley de Urgente Consideración aprobada en la pasada administración, que eliminó la obligación de inscribir a los menores para cursar educación inicial, primaria y media. El ministro José Carlos Mahía dijo que el objetivo es que todos los niños puedan estar bajo un único sistema educativo, ya sea público o privado.
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2: Sandra Lazo dijo que el gobierno no sabe cuántas patrulleras oceánicas va a adquirir. La ministra de Defensa Nacional señaló que todos los días llegan propuestas sobre este tema y que lo primero a definir es el sistema que se empleará para analizar la cantidad de buques. A raíz de esto es que aún no se ha hablado públicamente sobre el origen de estas patrulleras, subrayó.
5: En realidad el tema surgió porque alguien me pregunta, ¿es una, son dos? Digo, mira, en realidad yo no quiero hablar de una, de dos, de cinco o de diez. Acá lo que hay que hablar es de un sistema, y si ese sistema es una o son dos, y bueno, obviamente el presidente habla y la ministra está junto con el presidente.
6: O sea, no es contradictorio, no, primero va a haber una y después que se irán sumando de acuerdo a las necesidades, ¿cómo va a ser ese proceso?
5: Es que no lo sabemos hasta tanto no se tome la definición, por eso no hablamos de orígenes, de todo lo que, usted sabe, todos los días alguien llega con una propuesta, por eso nosotros preferimos hablar cuando esté concreto. Cuando me consultan, y bueno, yo entiendo, y el presidente también por algo habla de capaz que si hay prospección se necesitan dos, es que necesitamos un sistema que proteja nuestras costas.
7: ¿Hubo ofrecimiento del Reino Unido y se toman en cuenta por el tema Malvinas?
5: No quiero hablar de temas que de lo que hubo, porque hubo muchos ofrecimientos. Entonces me parece que es un tema que tiene que preservarse hasta tanto no haya una definición concreta. No creo que le haga bien. Este es un tema que ha sido largamente trillado, por lo tanto yo creo que hay que llamarse a silencio y trabajar. El día que haya algo para concretar, no tengan duda, van a ser los primeros en enterarse.
7: ¿Se analiza el tema Malvinas o no tiene nada que ver?
5: No, hoy por hoy se analiza permanentemente la coyuntura internacional. Permanentemente, si estás en defensa o estás en relaciones internacionales y no analizás la coyuntura internacional, no puedes estar. Entonces,
6: ¿Se analiza y se reciben presiones?
5: No, yo no siento, ayer lo decía, yo no siento que haya presiones de ningún lado. Yo siento que hay reglas de juego que no son de ahora, existieron siempre en ese contexto que tú misma decías, un contexto mundial donde hay varios conflictos, donde el mundo entero está en un marco de incertidumbre. Es natural que esas reglas de juego.
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2: Pymes se podrán acceder hasta 800.000 pesos para transformación digital. El programa ANDE cubrirá hasta el 60% del costo de proyectos para incorporar tecnología y mejorar la gestión. La Agencia Nacional de Desarrollo presentó el programa Vouchers de Transformación Digital, que apoya a empresas de pequeño y mediano porte para incorporar tecnología, mejorar la gestión y aumentar su productividad. Cada beneficiario recibirá hasta 800.000 pesos no reembolsables, lo que representa el 60% del costo total del proyecto. Para ello, ANDE invertirá $500.000. El programa está dirigido a pymes e instituciones sin fines de lucro que desarrollen actividades productivas en todo el país, estén insertas en las cadenas y sectores priorizados por ANDE y requieran apoyo financiero para avanzar en sus procesos de transformación digital. El apoyo promueve la digitalización total o parcial de procesos productivos para mejorar la logística o los recursos humanos, así como la incorporación de herramientas como sistema de planificación de recursos empresariales y de gestión de relaciones con clientes, entre otras tecnologías. La convocatoria será competitiva y el periodo de postulaciones permanecerá abierto hasta el 20 de octubre a las 14 horas. En los últimos años, ANDE destinó 390 millones de pesos a 3.573 empresas para concretar sus procesos de transformación digital. Un grupo de damnificados de Conexión Ganadera comenzó a cobrar parte de sus inversiones en el marco del acuerdo alcanzado en el mes de abril para la distribución de unos $35 millones. El abogado Juan Pablo Decia explicó que el acuerdo implica que los inversores que no tenían ganado a su nombre recibirán un 5% de su crédito y quienes sí tenían ganado cobrarán un 33,33% del precio de comercialización de los animales y por la parte que no cobren de su crédito irán también por el 5% como el resto de los acreedores. Decia y indicó que para que el acuerdo fuese aprobado se necesitaba la mayoría del 85% del pasivo. Recordó que son unos 4.000 los inversores damnificados, por lo que el acuerdo fue ratificado por más de 3.700 inversores que van a cobrar en la primera distribución en función del valor de sus créditos. El abogado sostuvo que quienes no adhirieron al acuerdo podrán hacerlo tardíamente, pero en esos casos recibirán un porcentaje menor, 4,75%, quienes no tenían ganado su nombre, y quienes sí tenían cobrarán 31,5% del valor de venta de los animales.
8: En virtud del acuerdo que se arribó hace unos meses, que implica que los inversores van a recibir, quienes no tenían ganado, un 5% de sus créditos, y quienes sí tenían ganado van a cobrar un 33% del precio de comercialización de esos animales, y por la parte que no cobren de su crédito van a ir también por ese 5% como el resto de los acreedores quirografarios.
9: ¿Qué porcentaje de los damnificados forman parte de esta primera etapa?
8: Bueno, para que el acuerdo fuera una realidad se necesitaba una mayoría de un 85% del pasivo. Hay que recordar que son unos 4.000 inversores, 4.000 damnificados, con lo cual el 85% supera ampliamente el número de unos 3.700 inversores, que son quienes van a cobrar en esta primera distribución en función de cada uno de sus créditos. También quienes no adhirieron al acuerdo pueden hacerlo tardíamente y van a recibir un porcentaje menor, sensiblemente menor. En el caso de quienes no tenían ganado, en vez de un 5 van a recibir un 4,75 de su crédito, y quienes tenían ganado y adhirieron tardíamente cobrarían en el entorno de un 31,5 del precio de la comercialización de esos animales.
2: Decia recordó que esta es la primera distribución y que luego habrá otras, como la pendiente por el concurso de la herencia de Gustavo Basso, uno de los fundadores de Conexión Ganadera, fallecido el 28 de noviembre de 2024 en un siniestro de tránsito en Ruta 5 en Florida, que estimó será en 2027.
8: Es la primera distribución porque van a haber otras. Está pendiente obviamente la distribución de lo que es el concurso de la herencia de Gustavo Basso, que se va a materializar seguramente el próximo año, pero esto para los inversores por lo menos es una salida parcial que se ve de muy buena manera.
9: ¿Cuál es la totalidad del dinero que se cobraría en esta primera etapa?
8: Y lo que se está distribuyendo ahora mediante este acuerdo, estamos hablando de un entorno entre 30 y 35 millones de dólares. No es el 100% del obtenido de la venta de ganado, porque ahí la sindicatura tuvo que hacer resguardos, tuvo que resguardar 7 millones de dólares para el crédito que verificó la DGI, que todavía no está resuelto si va a ser, digamos, recibida la DGI en el concurso. Si se confirma la decisión inicial de desestimar la verificación que hizo DGI, esos 7 millones de dólares ingresarían a la masa y se distribuiría entre los inversores. Si se revoca, obviamente esos 7 millones van a ir para impositivo. Con lo cual, estamos todos muy expectantes a ver qué ocurre con ese tema, al igual de cuál va a ser el desenlace de la herencia de Gustavo Basso, porque de ahí va a salir gran parte del resto del dinero que le resta distribuir.
2: El presidente de la República, Yamandú Orsi, anunció la apertura del mercado de Indonesia para la exportación de cítricos, soja y trigo desde Uruguay. Por medio de una publicación en su cuenta de la red social X, el mandatario indicó que el país asiático habilitó el ingreso de estos productos uruguayos, lo que permitirá ampliar las oportunidades comerciales para productores y exportadores.
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2: Elecciones en Brasil. Lula da Silva con pequeña ventaja sobre Flavio Bolsonaro para las elecciones de este domingo, según encuesta. Las encuestas dan una pequeña ventaja a Lula y se prevé un balotaje para el 25 de octubre, donde ambos candidatos, que no se enfrentaron en ningún cara a cara, aparecen igualados. Ya sean morales o religiosas, el presidente Luis Inácio Lula da Silva y su rival Flavio Bolsonaro se echan en cara todo tipo de acusaciones para ganar las elecciones de este domingo en Brasil, bastión de la izquierda en América Latina. Lula, de 80 años, se mide con el senador conservador de 45, que busca subirse a la ola conservadora regional alentada por Donald Trump, aliado de su padre, Jair Bolsonaro. El presidente de Estados Unidos dijo el jueves que sigue muy de cerca estas elecciones. Las encuestas dan una pequeña ventaja al izquierdista Lula y prevén un balotaje para el 25 de octubre, donde ambos candidatos, que no se enfrentaron en ningún cara a cara, aparecen igualados.
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2: Continúa la venta el bono colaboración que beneficia a los vecinos Dardo Araujo y Susana Fleitas con tres premios. Primero, una cocina a gas. Segundo, una freidora sin aceite. Tercero, una jarra eléctrica. Son cuatro números por $150. Pedidos con Dardo al 091-464-057. Está a la venta un bono colaboración que beneficia al Club Social y Deportivo Libertad. Son dos números por $200. Primer premio, una Smart TV de 55 pulgadas. Segundo premio, un aire acondicionado. Tercer premio, una heladera con freezer. Los beneficiarios tendrán la opción de optar por el premio o su equivalente al valor del mismo. El sorteo se realizará con la quiniela nocturna el miércoles 30 de diciembre. Pueden conseguir los números con integrantes de la institución. Pago de pasividades en Agencia Hábitat Vergara, fecha confirmada para el viernes 2 de octubre, de 9 a 12.30 y de 14.30 a 17 horas. Continúa en el lunes 5. Por su parte, los pagos en la localidad de Rincón por parte de BPS serán el martes 6 de octubre, de 14 a 15.30 horas en el Club Mevir de la vecina localidad. Durante los pagos, en Vergara se estará vendiendo ropa económica a todo precio, 10, 20, 50 y 100 pesos, en el domicilio de Ana Moreno, próximo a Farmacia La Cuchilla. El horario será de 14 a 19 horas. Se recaudan fondos para comprar comestibles para alimentos que se entregarán los sábados al mediodía a los niños. El próximo lunes 5 de octubre se realizarán inscripciones para la obtención de licencias de conducir en el municipio de Vergara. Será desde la hora 8.30 en la oficina de tránsito. Se recuerda concurrir con cédula de identidad. Son 20 los cupos disponibles. El municipio de Vergara invita a disfrutar de una jornada de sonido automotor, autos rebajados y vehículos preparados con participantes de la región y de diferentes puntos. Será el domingo 4 de octubre en local El Parao desde las 10 de la mañana. Organiza Equipo Los Desunidos, apoya municipio de Vergara. El municipio local informa a la comunidad que a partir del lunes 5 de octubre dará comienzo el taller de voleibol, una nueva propuesta deportiva destinada a promover la actividad física, la integración y el desarrollo de esta disciplina en nuestra localidad. Será en el gimnasio municipal desde el lunes 5 de octubre de 20 a 22 horas a cargo del profesor Guillermo Senociaín. Visita a especialistas en Policlínico de IAC de nuestra ciudad para este mes de octubre. Doctor Silvero, torrino laringólogo, día 2 a la hora 16. Doctor Pérez, cardiólogo, día 6 a la hora 9. Doctor Quiroz, cirujano, día 6 a la hora 8. Doctor Piño, endocrinólogo, día 8 a la hora 15.30. Doctora Vega, partera, días 8 y 22 a la hora 11.30. Doctor Popelka, ecógrafo, días 9 y 23 a la hora 14. Doctora Giraldo, pediatra, días 10 y 24. A la hora 10, doctora Silva, ginecóloga, día 20 a la hora 8, doctora Urdangarín, oftalmóloga, día 20 a la hora 14, doctor Castaño, traumatólogo, día 21 a la hora 17.
10: Repasamos las principales noticias de la mañana.
2: El municipio de Vergara invita a participar de una actividad enmarcada en la Semana del Corazón. La misma será hoy viernes desde las 14 horas en la placita de skate en Barrio Mevir. La invitación a todos a concurrir con un distintivo rojo. La movida se denomina Vergara se mueve por su corazón y busca promover hábitos saludables, la actividad física y el cuidado de la salud cardiovascular. Desde la Biblioteca Serafín J. García se invita a toda la población a participar de actividad enmarcada en el Día del Patrimonio mañana sábado 3 de octubre. En esta oportunidad la jornada estará dedicada a raíces indígenas, pasado, presente y futuro y una propuesta que busca acercarnos al conocimiento y la valoración del patrimonio indígena en la cultura local. En el marco de esta celebración, el Museo Antropológico contará con la participación de la antropóloga Carla Vica, quien estará a cargo de un conversatorio, y también participará el grupo de danzas tacuruses aportando su expresión artística a la actividad. Así lo manifestó entre más detalles a Mega FM Eduardo Duarte, quien indicó que la actividad dará comienzo a la hora 17. con la participación de más de 70 vehículos, se desarrollará este próximo domingo en Vergara, Encuentro de Sonidos, Tuning y Autos Rebajados. Es una fecha del Campeonato Nacional e Internacional MTM que llega por primera vez a nuestra ciudad. Se llevará a cabo en local El Parado a partir de las 10 de la mañana. El costo de la entrada es de 100 pesos más un alimento no perecedero. Lo recaudado en alimentos se destinará al Comité de Emergencias Local para copiar canastas y dar respuesta a eventuales inclemencias climáticas ante pronósticos del fenómeno del Niño. Se invita a todos a acompañar el evento. Este fin de semana se desarrollará en Vergara una nueva edición de la fiesta hípica del Padre Bader. Pruebas cortas en la tarde, sábado y domingo, en pista municipal de nuestra ciudad. El valor de la entrada a la pista el sábado, 250 pesos, domingo 300 pesos. Para el raíz sobre 58 kilómetros, denominado Mario Baba Núñez, hay 25 equinos confirmados. La prueba largará a las 7 de la mañana del domingo. 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Empresa Núñez en Vergara comunica que debido a la actividad correspondiente al raid Padre Bader que se realizará este fin de semana, 3 y 4 de octubre, los ómnibus no ingresarán a la agencia. Durante estos días, el punto de partida será en la esquina de ANCAP. En el Día del Adulto Mayor, varias instituciones de 33 se presentaron diversas actividades para este mes de octubre. Beatriz Seguren, directora de Familia, Género y Discapacidad de la Intendencia, habló del trabajo de la Comisión Departamental y detalló el encuentro que se efectuará en el Centro Cultural Democrático, además del encuentro nacional que se realizará en Durazno, invitando a toda la población. Gobierno resolvió el cese de la alerta roja por frío desde ayer jueves 1 de octubre. Una resolución firmada por el presidente Yamandú Orsi y parte del gabinete ministerial establece el cese de la alerta roja por frío extremo a partir de ayer. La definición está basada en la finalización del invierno, sin perjuicio de las competencias habituales de los organismos públicos involucrados en el monitoreo y advertencia de fenómenos meteorológicos y la atención de las personas en situación de calle. Edil Frente Amplista reiteró pedido de informes a la Intendencia de Cerro Largo respecto a descuentos a funcionarios municipales. El Tribunal de Cuentas de la República no se expresó sobre la legalidad o ilegalidad del concepto de descuento, identificado como AG, opción nacionalista. El asunto ya había sido planteado por el Edil General Amaral. No conforme con la respuesta dada por la comuna y ante los conceptos que emanan de la respuesta brindada por el Tribunal de Cuentas, Amaral insistió queriendo saber la naturaleza jurídica de la norma que habilita a la Administración a efectuar dicha retención. El Ministerio de Educación y Cultura promueve un cambio de legislación para garantizar la obligatoriedad de la educación. Esta iniciativa surge a razón del fallo de la Suprema Corte de Justicia en el caso de las familias menonitas de Florida que impartía su propia educación sobre sus hijos. Sandra Lazo dijo que el gobierno no sabe cuántas patrulleras oceánicas va a adquirir. La ministra de Defensa Nacional señaló que todos los días llegan propuestas sobre este tema y que lo primero a definir es el sistema que se empleará para analizar la cantidad de buques. Pymes se podrán acceder hasta 800.000 pesos para transformación digital. El programa ANDE cubrirá hasta el 60% del costo de proyectos para incorporar tecnología y mejorar la gestión. La Agencia Nacional de Desarrollo presentó el programa Vouchers de Transformación Digital, que apoya a empresas de pequeño y mediano porte para incorporar tecnología, mejorar la gestión y aumentar su productividad. Damnificados de Conexión Ganadera comenzaron a cobrar parte de sus inversiones en acuerdo por unos 35 millones de dólares. El abogado Juan Pablo Decia explicó que el acuerdo implica que los inversores que no tenían ganado su nombre recibirán un 5% de su crédito y quienes sí tenían ganado cobrarán un 33,33% del precio de comercialización de los animales. Indonesia dio luz verde para ingresos de productos uruguayos a su mercado y Orsi celebró la inserción internacional. Ingresará a ese mercado desde Uruguay soja, cítricos y trigo, anunció el presidente, quien celebró la apertura. Elecciones en Brasil. Lula da Silva con pequeña ventaja sobre Flavio Bolsonaro para las elecciones de este domingo, según encuesta. Las encuestas dan una pequeña ventaja a Lula y se prevé un balotaje para el 25 de octubre, donde ambos candidatos, que no se enfrentaron en ningún cara a cara, aparecen igualados.
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2: Hasta aquí la información. Con más noticias en nuestro portal www.megafm.com.uy o en nuestro sistema Mega Noticias. Por su atención y preferencia, muchas gracias. Buena jornada para todos.
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21: Las 13 horas, 8 minutos.
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Mega FM presenta la hora. Las 13 horas, 35 minutos. 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
1: Las 14 horas, 2 minutos.
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0: Estamos listos para arrancar con Teo. 5, 4, 3, 2, 1.
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2: Gente de Sora.
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0: Hola, hola, hola, ¿qué tal? ¿Cómo están? Bienvenidos a esta nueva edición de la cinta de los éxitos. Por fin llegamos al viernes, ¿eh?
1: Ah, sí. Elías.
0: Aquí estamos arrancando lo que es la última edición de la semana de la cinta de los éxitos. Como todos los días, a esta hora y durante dos horas te vamos a compartir buena música, buenas canciones. Un día hermoso aquí en la capital de la República Oriental del Uruguay. No sé por dónde vos estás, cómo está el tiempo, pero acá está hermoso, la verdad, ¿eh? Un día primaveral totalmente, en fin. Vamos a disfrutarlo con buena música. Estas dos horas te voy a acompañar mientras estás trabajando, mientras estás en tu casita, mientras estás cocinando, mientras estás descansando, en fin, no importa lo que vos estés haciendo, lo importante es que lo vamos a pasar muy, pero muy, pero muy bien. ¿Por qué? Porque tenemos mucha música linda para compartir contigo, ¿eh? Vos que estás mirándome por TikTok o por alguna de las plataformas, lo que tenés que hacer es ir compartiendo el programa. Vos lo que tenés que hacer es ir escribiendo. Vos lo que tenés que hacer es darle me gusta. Y si me escuchás por la radio, me mirás por la tele, bueno, también me podés escribir a través del WhatsApp, el 099-684463, ¿eh? Si está fuera de Uruguay, el prefijo es el más 598-9968-4463. En fin, arrancamos. Lo hacemos con Denis Díaz. Guillote, ¿cómo te va? Bienvenido. Dalila, bienvenida. ¿Cómo estás, Dalila? Arrancando y aquí estoy, ¿eh?
2: Elías.
0: Denis Elías. Aquí estoy esperando por vos.
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así estamos arrancando el programa del día de hoy. Qué gran tema este de Denis Elías, que tiene mucho tiempo, ¿no? Esperando por vos, ¿eh? Marincho de Salto, bienvenido. Mano Martín, bienvenido. Vamos arriba, dale. Vamos a darle me gusta, chicos. Hola, Marcelo, bienvenido. ¿Cómo te va? Vamos a darle me gusta.

0: Aquí estoy esperando por vos, ¿eh?
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0: Leo de Maldonado, bienvenido, ¿cómo te va?
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0: Mile Marrero, bienvenido.
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0: Darío Barreto, ¿cómo te va?
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0: Hola Sandra, bienvenida.
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0: Aquí estoy esperando por vos, ¿eh? Alecita, ¿cómo te va? ¿Estás por ahí?
2: Señor.

0: decime que dormiste unas cuantas horitas hoy.
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0: Martín Sánchez,
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0: hoy sería una linda tarde para el Rosedal, ¿no? Piti, PB, bienvenido.
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0: Juanca, bienvenido, ¿cómo te va?
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0: Precioso, como yo, Juan. Bueno,
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0: Marcelo dice, Juan, duerme todo el día, Lesita. ¿Cómo sabes tanto, Marcelo? Mague, ¿cómo te va, Mague? Bienvenida, ¿sos nueva, Mague? A ver. La foto me parece conocida. Ahora, Mague C no me suena. Si sos nueva, seguime, bienvenida.

que dice por acá en su perfil, dice: vivo para destacar. Seguirme es un riesgo, pero el aburrimiento es peor. No prometo ser normal. Mirá, Mague, ¿no? No prometo ser normal, pero sí imposible de ignorar. Mirá vos, Mague. Magui, que dice: viva Montevideo, qué bueno, qué zona, a ver, contame. Juanca, bienvenido. Darwin González, bienvenido, vamos con esto.

0: Marcelo me dice, Juancho, es re dulce, Mague. No sé quién es, Mague. No sé, la primera vez que la veo, que me siga, Mague. Es dulce. ¿Cómo haces para saber todo, Marcelo?
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0: vive en el mundo mundial.
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0: Hola, Carmen, ¿cómo te va? Bienvenida, Carmen. Martín El Moro, bienvenido. Aquí está Carlos Corti. Esto lo cantó con la KGB de hace muchos años atrás. El tema se llama Esa.

0: María.
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0: María, contame cómo estás. Yo pregunto, ella pregunta y yo contesto. Ustedes preguntan y yo contesto. Yo pregunto y no me contestan nada. Qué mal, qué mal, che. Joana dice, viene acá almorzando con mi niña. ¿No trabajamos hoy, Joana?
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0: Carmen Julio se llama, Julio.
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0: Amigo, amigo, amigo. Susana Hernández, chula, ¿cómo te va? Bienvenida.
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0: Fabi Rowe, bienvenida.
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0: Sí. Muchas gracias, le dice Maggie a Marcelo. Bien, Marcelo la verdad está atento a todo, ¿eh? Con todos los radares, ¿eh?
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0: Dijo que te salude de parte de él que te habló de mí.
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0: Marianela Faría 57, ¿cómo te va?

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5: Fabi Rowe, ¿cómo te va? Bienvenido. Carmen me dijo que te salude.

0: Mague, Dulce, ¿qué quieres pedir? A ver, contame. Ale, ¿cómo te va? Ale, bienvenida, Ale. Acá tengo un tal Adbulaf Ayadi, dice, te queda bien sin un botón. Acá, ¿me falta algún botón? La camiseta, me dice, no sé lo que... Y bueno, si me falta un montón, mala suerte. Además esconde, no sé quién es. Está ahí, oculto, ¿eh? Andá a saber quién es.
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0: Ayer, dice, estuvo Monterrojo en Tapas Bravas, acá en el MAN. Sí, vi que había mucha gente conocida, muchos amigos del mundo de antes, de la música, ¿no? Una mesa enorme, grande. Podía haber ido, la verdad que no sabía. Mal encargados, amigo mío. Juanca, ¿cómo te va? Bienvenido. Antito, ¿cómo te va, corazón? Bienvenida, amigo. Bienvenida, amiga. Carmen dice, hoy Anita, mañana Solana, el domingo la Armenia. No para de bailar, Carmen. Baila, baila y baila, baila, ¿eh? ¿Cómo estás, Antito? Contame, a ver, ¿por dónde estás? A ver, contame, vamos.
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0: Hola, Graciela, bienvenida también. Marcelo, hola amor, vine a hacer. Hoy vine a hacer que Juancito me ayude. ¿A qué tengo que ayudar? A ver, ¿a quién tengo que ayudar hoy? Pues yo soy muy bueno, ayudo a todo el mundo. Hay que ver quién me ayuda a mí después. Arranca la pescada, dice. Hoy no sale Marcelo porque está enamorado y se maduró, dice por ahí. Por ahí lo leí, no sé en qué momento lo leí. Juancito, necesito tu ayuda urgente. Decime, Antito, ¿cuál es tu problema? A ver, contame. O te saco al aire y me contás al aire, como quieras. Si es posible, morocho. Si es posible, morocho de Soy tu Sol. Si es posible, eso sí que no lo tengo. María Benítez, ¿cómo te va, corazón? Bienvenida. ¿Cómo te va? ¿Andás bien? ¿Cómo vas en tres días de baile? No sé cómo vas en tres días de baile. Aira, ¿cómo te va? Bienvenida. Susana, te saludé ya. Antito, decime, a ver, ¿en qué te puedo ayudar? Vamos con la revancha y Hernán, que después me rezonga y me dice, Juan, hablas mucho. Viejo tema este, ¿eh? No te enamores. Sí, sacame al aire. Dame un segundo y te saco.

casa a todos nos gusta, está muy hermosa. Primera vez, Claudia. Bien, entonces me tenés que dar el botoncito de arriba y seguirme. Dale, Claudia, contame de dónde sos, a ver. Tengo dos tazas, ¿eh? Tengo dos que me regalaron dos personas que quiero mucho, ¿bien? Esta para el café y esta es para la agüita sin gas. O, no, perdón, con gas, pero todavía no arranqué con el agüita y el café. Solo café por ahora. Claudia, contame de dónde sos, dale. Hola Sandy, bienvenida.

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1: Ale Géminis dice a María, así a mí también le digo que vende verduras en la feria de Tristán Narvaja y está. No sé a quién
0: es. Que te amo, sí.
1: Juancito, tenemos que volver a dar día y hora para el consultorio. Sí, yo creo que sí, Me parece que le saco eso del doctor Amor a este personaje y bueno, abro el consultorio. Por ahí hago alguna extra, ¿no? Doy buenos, doy buenos consejos. Hola, Alecita, ¿cómo te va? Bienvenida. ¿Cómo estás, Alecita?
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1: ¿Qué precio tiene el cielo, no? Abro el consultorio, le hago la competencia al doctor Amor y... ¿Cómo sería lo mío? ¿Qué nombre le pongo? Él es doctor Amor y yo le pongo doctor Corazón. Vamos con esto que grabó por aquellos años cuando el Bocha Lozano estaba con la Cumana. ¿Qué precio tiene el cielo, ¿Qué precio tiene el cielo para vos?

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1: Ahora acá hay otra que dice, acá hay una chica, Capri, doctora del amor, dice, pero no enamores a tus pacientes, porque este otro doctor amor hace que todas estén atrás de él. Bueno, pero ese no es, no depende de uno que se enamoren, de quien da consejos. Si se enamoran, pierden, tienen que tratar de no engancharse, ¿no? Capri, ah, vos sos la Capi, ahí está, bienvenida.

0: hice reír a María, bien.
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0: Si soy soltero, claro. El mago, está por ahí el mago de transmisiones, ahí en Rocha. Bienvenido, mago.

María, María Benítez dice: mi corazón tiene dueño y es de Mercedes. No, no, si es de Mercedes no es de María. Está en Mercedes mejor, queda mejor me parece. Jorge, vos imaginate. María dice: mi corazón tiene dueño y es de Mercedes. No, no, no puede ser de Mercedes. Tiene que ser de María el corazón.

Dice Juancho, los tres solteros, Marce, tú y yo. Mirá vos. Y yo, pero vos y yo estamos en el horno. Marcelo está salvado.

0: Lorena Carmona 7, ¿cómo te va? Bienvenida, Lorena de 33, bienvenida. Adrián dice, aquí seguimos con calor en España. Acá está hermoso y no sabes lo que es eso.
1: 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No se vale que ahora todo el mundo me odia por las cosas que le dices a la gente.
0: Roberto, bienvenido.

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2: Es verdad, yo estaba mirando, y ahora lo voy a compartir, que Alexa fue a ver a Karol G y cantó el tema que a ella le gusta. Ah, ahora lo voy a pasar ese pedacito ahora lo voy a pasar, voy a armar para pasarlo al aire, dale. Así que, ¿cómo estuvo? Contanos, Alexa, contanos, Conando, contanos. Juanca dice en Dolores, Juan, soy de Dolores Soriano. Bueno.
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2: Claudia Rodríguez dice, ¿verdad? Un día hermoso. Juan Fernández, bienvenido. Vamos con esta versión de la descarga del tema Papelito. Aquí está, dale, vamos.

Ya te veo ahí cantando este tema, Ale. Mirá. Esto fue anoche. Anoche en Atlanta. Karol G en vivo. Mirá lo que era eso. Tremenda la cantidad de gente que había. Uf. Qué bárbaro, vos. Qué bueno, qué bueno. Qué bárbaro, che. Todo el tema no grabó Alexa, Todo el tema no grabó. Y ahí lo estaba cantando. Escuchan, escuchen. ¿Eh? Ahora todos, amiga mía. Qué bárbaro. Qué bárbaro. Gracias, Alexa. Gracias. Aquí está el tema que le gusta a Alexa y lo cantó. Uf.

Karol G sonando aquí en la cinta de los éxitos, ¿eh? Amiga, amiga, amiga. Sí. Son cosas que pasan, ¿no? Estás en la cinta de los éxitos, estamos acompañándote y bueno, presentándote como lo hacemos a esta hora todos los días y a través de la radio, a través de la tele, a través de TikTok, de Rumble y de Facebook, nuestra música y nuestras canciones.

0: día de esto me gustaría, yo sé que Alexa a esta hora está trabajando, ¿no? Pero un día que ella pueda, que no esté trabajando, que me diga por qué le gusta tanto esa canción, amiga mía, ¿no? Porque a uno le gustan canciones, está bien, a todos nos gustan canciones, pero ¿por qué le gusta tanto esa canción? Evidentemente hay algo detrás de esa canción, ¿no?
1: No te quedes solo.
0: Así que un día, si te animás, me lo contás o nos contás a todos. Chocolate, ¿se acuerdan de este tema?

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2: Se ofrece señora para trabajar en ciudad o campaña, con experiencia y referencias en todo tipo de trabajo. Se traslada a cualquier punto del país. 098-991-670. Se vende casa, vivienda de Mevier con 3 dormitorios, galpón con pieza y baño y churrasquera con barbacoa, terreno grande, 4458-2924. Se vende casa en Barrio Floresta a una cuadra de escuela número 50, 092-239-518. Se vende casa en Vergara, se permuta por otra que esté en buenas condiciones. La misma está ubicada en Barrio La Cuchilla, calle Lucas Urrutia, a media cuadra de escuela número 50, punto estratégico para funcionamiento de comercio. 099-459-435. Se alquilan habitaciones para estudiantes en Casa de Familia en Montevideo. Contacto con Mercedes Ferreira al 096-706-686. Instalación, mantenimiento y reparación de aires acondicionados, 099-122-823. Persona se ofrece para mantenimiento e hidrolavado de casas, 092-899-901. Se vende bicicleta de dama con canasto, 098-882-535. Se vende guitarra en excelente estado. Tratar con Nelson al 091-682-409. Se vende quematuti a 8.000 pesos, 098-196-074. Se ofrece persona como aguador, tractorista, maquinista y trabajos varios. Tratar al 098-231-036. Se busca campo para arrendar entre 50 a 400 hectáreas para ganadería, 092-763-816.
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0: Muy pero muy buenas tardes, audiencia de Tiempo de Deportes. Tarde de viernes de Tiempo de Deportes, hoy especialmente. Y arrancando octubre, 2 de octubre, cuando pasan 5 minutos de la hora 15. Hasta la hora 16, estamos junto a ustedes con todo lo que tenga que ver con el deporte. Todas las disciplinas deportivas pasan por la mega. Ya estoy convocando a mi compañero de tareas, al conductor de este programa, Pablo Adrián Melgarejo. Buenas tardes, Pablo, ¿qué tal? ¿Cómo está?
1: Buenas tardes, Leti. Muy buenas tardes a la audiencia de Tiempo de Deportes de Mega FM en esta jornada de jueves. Comenzando un nuevo mes.
0: Viernes.
1: Viernes, perdón.
0: Después les hinchan la oreja, vio.
1: No, le doy permiso para hasta que me pegue. La costumbre de los jueves.
0: La costumbre, sí.
1: Primer programa entonces de este mes 10. Se va el año, se va el 2026, Leticia.
0: Y sí, ya comenzamos el décimo mes y bueno, le queda poquitito al 2026. ¿Cómo pasa el tiempo, no? Y nos ponemos viejos.
1: ¿Qué nos queda para festejar? ¿Halloween? Para los que festejan, Halloween, la gurizada chica, vio que con los disfraces y eso, Y después ya empezamos a pensar en el arbolito de Navidad, los chirimbolos y todas esas, las luces de colores, los fuegos artificiales y todas esas cosas, ¿verdad?
0: Y dónde nos vamos a juntar, y que la comida, y que esto, y que lo otro, y qué vamos a regalar en Navidad, que nos regalan, muchas cosas.
1: Ya usted pensó en la comida, lo primero que pensó fue en la comida.
0: Y mucha gente piensa en eso, no es llamativo, la fiesta es para eso.
1: Ver qué va a poner en la parrilla.
0: Sí, claro.
1: Es cierto, sí, es cierto. Así que, como quien dice, es cierto, entramos en los descuentos ya de cuando quieramos acordarle, estamos golpeando la puerta al 2027. La verdad que tiene toda la razón. Leti, el martes fue impresionante toda la información que teníamos, pero sí, me animaría a decir que hoy, viernes, es más impresionante también la gran cantidad de información que tenemos para compartir.
0: Impresionante, sí. Mucha información que ha surgido en las últimas horas, y ya venimos en los descuentos también de lo que va a ser una fiesta más del Padre Bader, que eso mueve mucho al pueblo. Hay como olorcito a fiesta, Pablo.
1: Sí, los últimos 20 minutos del programa lo estaremos dedicando plenamente a la previa de lo que es el hipismo, con todas las novedades, los horarios le vamos a dar, que ya en la página de Mega ya están, en la página de Tiempo de Deporte también, los horarios de cada raí, la programación en las previas que tendrá Mega FM, con toda la cobertura como cada año. La lista primaria de los inscritos para las pruebas cortas, para una nueva edición del Mario Baba Núñez. O sea que tenemos un montón para compartir en la previa a esta edición 32 de la fiesta del Padre Bader. Pero además, hay un montón de información que ha surgido en las últimas horas de otros deportes también, Leticia, que vamos a compartir con la audiencia, ¿verdad?
0: Claro que sí. La selección sub-20 está viajando en este momento al Chuy. También vamos a contarle qué va a suceder este fin de semana por allí.
1: Bien, si usted no dispone lo contrario, y usted que es la que manda, vamos a la primera pausa, nos organizamos y después ya comenzamos a contarles novedades, ¿verdad?
0: Bueno, vamos a este programa que yo soy todo y no soy nada a la vez, a la pausa.
1: Me gustó esa frase.
0: Segunda vez que se la digo, ¿vio?
1: No, está linda, ¿eh? Soy todo y no soy nada. Para filósofa, ¿está como es? Me estoy riendo porque habían algunas frases célebres de filósofos que nos decían en el liceo, ¿no?
0: Ah, sí, muy común. Ahora ya, Ahora tapa otro lado. Vamos a la pausa.
1: Bueno.

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1: Bien, continuamos en la tarde de Tiempo de Deportes, tarde linda aquí por nuestra ciudad con buena presencia de sol, me marca que en este momento hay 17 grados la temperatura actual y bueno, parece que mañana podría haber precipitaciones. Por ahora me marca que serían sobre la noche de mañana. Vamos a ver qué ocurre este fin de semana, pero el domingo ya estaríamos libres de precipitaciones. La posibilidad es casi que nula.
2: Bien, 15 horas, 14 minutos en todo el territorio nacional. La audiencia que comienza a engancharse a este programa, que nos va a llevar hasta muy próximo a la hora 16. En este momento, allí en la plaza de la pista de skate, en la plaza temática de la pista de skate, se está llevando adelante todo lo que tiene que ver con las actividades de la Semana del Corazón, Leticia.
1: Sí, exactamente, hay mucho movimiento por allí. Ahora cuando pasaba, que venía para acá, para los estudios de la radio, estaban bailando zumba.
2: Había actividad de zumba, hay un video que usted subió a la página de Tiempo de Deportes ahí, zumba, pero va a haber una caminata también, ¿no?
1: Sí, va a haber una caminata, o ya la hubo, no sé, por el bulevar. Está todo cortado el bulevar, va a ser la caminata por allí.
2: Bien, perfecto. Si está a tiempo, entonces, de arrimarse por allí, vi que, bueno, había... la organización, creo que la organización era por parte de lo que tiene que ver la oficina de tránsito, pero también participa la Escuela Municipal de Atletismo también.
1: Las escuelas, el Club del Niño.
2: La biblioteca, Serafín J. García, vimos que también mucha fruta, bebida, así que bueno, están a tiempo de arrimarse por allí entonces, por la placita de la pista de Sky allí, próximo a la rotonda de la bandera, ¿verdad, Leticia?
1: Allí mismo, allí hay mucho público y tal, lo llamativo de lo rojo, ¿no? Que representa la Semana del Corazón.
2: Bajo el lema, Vergara se mueve por su corazón.
1: Exactamente, entonces hay muchas cosas para identificar del corazón. Las letras de Vergara en este momento están blancas con corazones.
2: Mire usted, bueno. Bien, seguimos, avanzamos. Taller de voleibol, uno de los deportes que sabíamos que son muy, muy solicitados. Bueno, va a comenzar los lunes, taller abierto, gratuito, en el gimnasio municipal. Comienza este lunes 5 de octubre, taller de voleibol. Sumate a esta gran oportunidad, dice, lo va a tener a cargo el profesor Guillermo Senos, y ahí, Leticia, se viene el voleibol los lunes en el gimnasio municipal.
1: Pero muy bien, para los que le gusta el voleibol, ahí a sumarse y a disfrutar de otro deporte para nuestra ciudad.
2: De 2022, abierto a todo el que quiera practicar voleibol, entonces los lunes de 20 a 22 habrán dos horitas de voleibol allí por el gimnasio municipal. Es la comunicación que nos hacen llegar desde el municipio de Vergara.
1: ¿Hay fútbol de primera este fin de semana, Pablo? Nos acaban de confirmar que sí, ¿no?
2: Sí, si usted va por interno, ya tiene el detalle de los partidos para este fin de semana.
1: Sí, se juega mañana sábado 3, arranca a la hora 16, Arroyito versus Huracán. Hora 18, Libertad versus Nacional. Y hora 20, Independiente versus Wanderers. Tres partidos mañana sábado. Después,
2: bueno, habrá actividad el sábado, Leti, porque el domingo, por el tema de la actividad hípica, no hay actividad el domingo.
1: Y los otros partidos se dividen en el correr de la semana. Habrá un partido el día miércoles 7 y otro el jueves 8. El día miércoles a las 20 horas jugará Rincón versus Progreso y el día jueves Dragón versus Cerro.
2: Ahí está entonces toda la actividad que tiene que ver con el fútbol de primera división del torneo inicial. Entonces, queda libre Unión Charqueada este fin de semana, esta fecha debimos decir. Así que ahí están los cinco partidos que se dividen, tres el sábado y dos, como decía usted, Leticia, que van a mitad de semana. Seguimos compartiendo información. Bueno, la selección sub-20 partió próximo a las 14 horas, ¿no, Leticia?
1: 14 y 15, para ser exactos, partieron rumbo al Chuy.
2: Porque, bueno, estará debutando en la jornada de hoy a las 19 horas. Estarán abriendo allí en el Estadio Samuel Priliac de Chuy, histórico, emblemático, Estadio Samuel Priliac, tan histórico, emblemático como el Ventura Robaina, más o menos, ¿eh? Vio que venir a jugar acá, hay muchas selecciones que no quieren venir a Vergara, Leticia.
1: ¿Y por qué esa comparación, Pablo? Cuénteme un poquito.
2: Y porque el Estadio Samuel Priliac en la década del 90 fue muy fuerte, Chuy, a nivel de selección y también a nivel de club. Y bueno, era un estadio en aquella época complicada para ir a jugar, difícil para ir a jugar.
1: Se hacía fuerte de local.
2: Se hacía muy fuerte ahí en el Estadio Samuel Priliac, en una época, y bueno, como acá, como el Parque Ventura Ramiro Robaina, donde muchas selecciones

0: El aliento del público. La tribuna, exactamente. Bueno, Vergara va hoy con Castillo a las 19 horas.
1: Y a las 21, Chuy versus Rocha, ¿no?
0: Esa es la primera fecha, la jornada de hoy. Mañana sábado, la segunda fecha.
1: Mañana sábado, la segunda fecha. Rocha versus Vergara también a primera hora, 19 horas. Y a segunda hora, Chuy versus Castillo a las 21 horas.
0: Y el domingo está sin horario todavía. Porque bueno, yo creo que esos partidos van a ser más temprano para el retorno de las selecciones que tienen que viajar, el caso de Vergara, Castillo y Rocha, así que va a ser Castillo y Rocha y Chuy Vergara. Esperemos que para el domingo a esa hora Vergara ya pueda estar casi clasificado, ojalá. Vamos a ver, tiene muy buena selección Vergara.
1: Usted dice que el domingo los partidos van a ser más tempranos.
0: Yo me animaría a decir que sí.
1: Ajá, bien.
0: Yo me animaría vio que la gente de Audaf me está pasando todo el detalle de los árbitros para el partido de Rocha con la Liga Vergarense. Árbitros de Maldonado, para ese partido. Seguimos a ver qué más tengo por acá. Para el partido de Chuy con Vergara. Árbitro de Pando, entonces.
1: El domingo.
0: El domingo, árbitro de Pando, Luis Alberto Bellini, y los asistentes serán de La Valleja. Bien. Sebastián Pereira y Horacio Abreu. Para lo que tiene que ver con el partido frente a Liga Rochense, que dijimos de Maldonado, bueno, el árbitro será Américo Lispoc, los asistentes Alberto López y Matías Borges. Eso es lo que tiene que ver entonces con los árbitros que tengo por acá, entonces que le agradecemos a Henry de la agremiación de árbitros de fútbol de Vergara, que ya también me está diciendo que están confirmados para el domingo a las 14 y a las 16, 14 y 16.
1: 14 y 16 horas, bien, temprano como usted lo decía.
0: Bueno, y nos van escuchando. Mire que hay gente que ya va rumbo a Chuy, ¿eh?
1: Sí, me imagino.
0: Sí, sí, acá para Florencia, entonces.
1: La que flor va... siempre está.
0: La flor siempre está, y más en primavera. la camiseta de Vergara ahí en la foto, atrás, haciéndole el aguante a la selección, así que bueno. Un saludo para la barra que ya va rumbo a Chuy. Ojo a la vuelta, lo que traen. Sí. Ojo lo que traen a la vuelta.
1: Ojo a la aduana.
0: Claro, allí por San Miguel.
1: Por
0: ojo,
1: ese.
0: Ojo con la aduana de San Miguel. Bien, seguimos. Bueno.
1: ¿Qué pasó anoche, Pablo, en el fútbol de mujeres? ¿Cómo quedaron las cosas para la gran final?
0: Bueno, en un ratito se lo cuento después de la pausa, pero ya le digo que las finalistas son Intratables y Arroyito.
1: Bien, Intratable.
0: Intratable y Arroyito son las finalistas, entonces, ahora después de la pausa ya le doy los resultados, le doy los detalles
1: de
0: lo que va a ser el próximo jueves la final, ¿verdad?
1: Exactamente. Y también le vamos a contar a la audiencia qué va a pasar esta noche en el fútbol senior. La fecha
0: esta noche
1: pactada.
0: Se complementa la tercera fecha, ¿no?
1: La tercera fecha, sí. Luego de la pausa también, ¿no?
0: Ahora le confirmo, pero son ¿tres partidos hoy, Leti?
1: Sí, tres partidos. A las 20, 21 y 22 horas.
0: Bueno, ahora se los vamos a confirmar cuáles son. Entonces, pues.

0: cierra la tercera fecha del torneo senior. Tiramos otro titular para después de la pausa y tiene que ver que se confirmó una noticia que estábamos siguiendo hace varios días, que era la posibilidad que Vergara participara oficialmente de la Copa Nacional de Fútbol Sala Femenino a nivel de la Liga Regional Bergarense de Fútbol, y Vergara ya se inscribió en OFI, va a participar en la tercera y segunda copa respectivamente, su 17 y absoluta de la Copa Nacional de Selecciones de Fútbol Femenino. Así que atención, porque las chicas van a jugar a nivel nacional, Leticia.
1: Ni más ni menos, qué bueno, Pablo.
0: La verdad que sí, la verdad que sí. Pero todo eso, venimos después de una pausa, tenemos Mountain Bike en 33, que le vamos a contar, que nos llegó el afiche por parte de Julio y Jenny, la gente de Aventureros. También nos llegó la información sobre una nueva edición del Hombre de Hierro en Melo, a través de su organizador, de Javier Mota. Mucha gente acá, Vergara, lo conoce. Hay muchas actividades en la región y bueno, a muchos lugares está llegando la página y el programa de Tiempo Deporte y comienzan a llegar muchas información de la zona, Leticia.
1: Que nos toca difundir, y para eso estamos, Pablo, como siempre. Cualquier información será bienvenida para nosotros y se pueden comunicar siempre a nuestros celulares.
0: Vamos a la pausa.
1: Vamos a la pausa y ya regresamos con mucho más de Tiempo de Deportes, la última pausa.

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7: Bien, continuamos en la tarde de Tiempo de Deportes. 34 minutos pasan de la hora 15 en este viernes 2 de octubre. Edición especial de Tiempo de Deportes en la jornada de ayer. No pudimos estar al aire. Bueno, estamos hoy llevándole toda la información vinculada al deporte.
8: Bien, 15 horas. 35 minutos, Leti. No sé con qué quiere seguir de todo lo que tenemos.
7: Y no sé. Usted es el que manda, Pablo. Yo soy todo y no soy nada, usted sabe.
8: Otra vez con la frase célebre. Está como Pascal. ¿Sabe lo que dijo Pascal?
7: ¿Qué dijo Pascal?
8: El corazón tiene razones que la razón no entiende.
7: ¡Ay, qué buena frase! Bueno, está. Esta la inventé yo. Bueno, Pablo, vamos a lo que me quedo debiendo, entonces. Vamos a confirmar a ver qué pasó en el fútbol femenino sala anoche. Que no sé qué pasó.
8: Voy a los resultados de las semifinales que se dieron anoche allí por el gimnasio municipal, donde Intratables venció a Huracán 8-3. Así que Intratables pasó a la final, Huracán irá por el tercer y cuarto puesto. Mientras tanto, la otra semifinal, Arroyito venció a Águilas 5-2. De esta manera, entonces, los finalistas del torneo preparación es Intratable y Arroyito serán entonces los finalistas del torneo preparación. Águilas y Huracán estarán jugando por el tercer y cuarto puesto. Todo va a ir el jueves. Ya le vamos a confirmar en el correr de la semana que viene si se mantienen los horarios, si va a haber algún otro tipo de espectáculo, teniendo en cuenta que es una final. Pero confirmado entonces, Intratable y Arroyito son las finalistas del torneo preparación de fútbol sala femenino, Leticia.
7: Pero muy bien. Por su parte, hoy también hay fútbol senior. Se complementa una fecha, me decía por ahí usted, que no me acuerdo en cuál fecha estamos.
8: Estamos cerrando lo que es la tercera fecha. que es, va con 3 partidos en la jornada de hoy, a las 20 horas, ¿verdad, Leticia?
7: 20 horas, sí. El de las 20 lo sé, los otros no.
8: Universidad del Plata, Libertad.
7: Bien.
8: Va con el arbitraje de Nicolás Lucas, César Fernández, Danilo Miravalles, dice, serán los árbitros. A las 21 horas, Almería de Cebollatí, frente a Rincón de Rincón.
7: Bien.
8: Y a las 22, RPM de Zipa Cebollatí, frente a Amanecer de Charqueada. O sea que, Universidad del Plata, Libertad, Almería Rincón y RPM Amanecer. Ahí están los 3 partidos para hoy. ¿Va a andar por el gimnasio, Leticia?
7: Y sí, tengo que ir.
8: A dar el apoyo incondicional.
7: Claro que sí. 50 pesos la entrada a las 20 horas allí. No se olviden que con el boletito de la entrada participan en el sorteo de $100 al finalizar esta fecha. Este torneo, mejor dicho. Esta fecha no.
8: Bien, le decíamos, volvemos al fútbol femenino, que Vergara confirmó en la tarde-noche de ayer que va a participar de la tercera y segunda Copa Nacional de Fútbol Sala Femenina, tercera, porque es la tercera edición en absoluta y la segunda edición en sub-17, si no me equivoco, que va el 24 y 25 de octubre. 24 y 25 de octubre se sabe ya, porque Ofi dio a conocer lo que tiene que ver con la fecha de inicio. Después hay detalles que Ofi ayer ya los dio a conocer y que los va a ir definiendo en el paso de estos días, Leticia.
7: Pero muy bien.
8: Por ejemplo, bueno, no es tan fácil, ¿no? Porque para jugar a nivel de OFI, las chicas tienen que estar federadas. Para jugadoras federadas en OFI, no se sabe aún, lo dijo el consejero de OFI ayer, que no se sabe si se va a jugar en sede fija, como se ha hecho en años anteriores, si se va a jugar en series o algo que a Vergara le sería beneficiario, que el partido fueran ida y vuelta, Leticia. Pero hasta ahora Ofi no ha todavía definido eso. Según lo que dijo el consejero de Ofi ayer en el programa Aquí Ofi, todo dependerá de la cantidad de selecciones que se inscriban para participar. Y ayer, por ejemplo, se abrió la inscripción y, bueno, una de las primeras en inscribirse fue la Liga Regional Vergarense de Fútbol. Pero hay tiempo todavía, hay tiempo. La lista de jugadoras, hay fecha para entregarlas hasta dos días antes, de iniciado el campeonato, o sea que hasta el 22 de octubre se puede presentar la lista, pero lo que sí ya está confirmado, al menos, que la Liga Regional Vergarense de Fútbol va a participar de la Copa Nacional de Fútbol Sala Femenino, tanto en absoluta como en sub-17, eso sí ya le podemos adelantar.
7: Disculpe mi ignorancia, Pablo, pero me quedé intrigada con algo y se lo voy a preguntar. ¿Qué significa estar federada o no?
8: Y bueno, estar federada, como por ejemplo, está federado a la Liga Regional Vergarense de Fútbol un jugador que juega el campeonato oficial de campeonato oficial de primera división, sea Libertad, Independiente, Cerro, Nacional, Arroyito, bueno, todos esos jugadores están afiliados. Ajá. A OFI. Hay muchas jugadoras que ya están afiliadas a OFI, y hay muchas que no. Entonces, bueno, por eso no. En algunas ocasiones se las afilia, pero Es un trámite bastante complicado que supongo que la liga va a irlo resolviendo en estos días. Vergara ya jugó el año pasado en sede fija, que fue en Melo, tanto en sub 17 como en mayores, y en su momento integró muchas jugadoras de 33, algunas de Río Blanco, algunas de Melo también, porque ya estaban afiliadas, por lo que yo le decía. Uh-huh. Ahora hay mucha jugadora de Vergara que ya está afiliada a OFI también, ¿no? O sea, que están participando de los campeonatos nacionales de OFI. Hay más jugadoras de Vergara, pero reitero, para jugar la Copa tiene que estar afiliada a OFI.
7: Bárbaro, quedó clarito, Pablo. ¿Cómo ha crecido el fútbol femenino en nuestra ciudad, no, en estos últimos años?
8: No, impresionante. Ahí, bueno, el otro día decíamos que 33 le ganó 3-1 a La Valleja con 3 goles, y los 3 goles de la selección de 33 lo hicieron 3 vergarenses ahí. Exacto. Eso demuestra, pero además hay jugadoras que ya hacen varias temporadas están jugando en el fútbol de 33, ¿no? Iba a dar un nombre, pero si digo uno capaz que me olvido de otro, pero hay varias, sí, hay sí. Varias, ¿eh? No menos, no, este año creo que he visto unas 5 de Vergara jugar entre los equipos de 33, pero hay años que han llegado a ser 8 o 9 vergarenses jugando en 33.
7: Qué bueno, impresionante.
8: Bien, continuamos. 15 horas 44 minutos, rapidito. Tenemos que mandarle un saludo. Gracias, Henry, por hacernos acuerdo. A Renzo La Rosa.
7: Está de cumpleaños hoy.
8: Está cumpliendo 58.
7: 58, qué buen número para jugar a la tómbola, a la quiniela. No, a la tómbola, ¿no?
8: Sí, a la 58 no los representa, pero los tiene, no sé dónde, pero los tiene. 58.
7: Mayor que usted, ¿eh?
8: Sí, 5 años mayor que yo.
7: Pero mire, Renzo.
8: Yo gateaba y él ya iba a la escuela. Con eso le digo todo.
7: Qué bien.
8: Bueno, seguimos. Rapidito le cuento a la audiencia, antes de meternos en el hipismo, usted vaya ensillando ya, Leti. Le digo a la audiencia que este fin de semana está una nueva edición de La Totora. ¿Qué es La Totora? Es una prueba de mountain bike. Muy ya, ya con cierta fama, en 33, organizada por el grupo Aventureros, por Julio Silveira, Jenny Silva, toda esa barra. Muy buena premiación tiene, y un circuito sumamente, sumamente exigente. Hay para todas las categorías. Hay competencia de 47 kilómetros, hay competencia de 28 kilómetros, seguramente algunos vergarenses van a andar por allí. La inscripción, $750, con almuerzo incluido. Entonces, una nueva edición de La Totora organizada por Aventureros Mountain Bike de 33 este fin de semana. Agradecemos a Julio y a Jenny que nos mandaron el afiche. Y después, ya también le agradecemos a Javier Mota, reconocido maratonista a nivel nacional e internacional, hombre que corrió en diferentes países representando a Uruguay, y que es el organizador de la Ultramaratón Internacional El Hombre de Hierro, que une a Aceguá con Melo sobre 60 kilómetros. Va a haber competencia también de 5 kilómetros, hasta el momento, 7 kilómetros. Para la de 60 kilómetros, hasta este momento nos decía Javier que van 106 inscriptos, y para la de 7 kilómetros, para la 7K, hasta el momento van 81 inscritos. 25 de octubre allí por Melo, hay varios vergarenses que han ido a correr esta competencia del Hombre de Hierro. Hay vergarenses que han corrido la Hombre de Hierro sobre 60 kilómetros. Se larga de noche prácticamente desde allí de Aceguá, Y hay muchos berganenses que también han corrido la 7K, hombre de hierro, entonces, el 25 de octubre, gracias a Javier Mota por el afiche que nos hizo llegar.
7: Pero muy bien, Pablo.
8: Bien, ¿qué me dice de la fiesta del Padre Bader, Leti?
7: Yo le digo que el pueblo se está moviendo, que hay estanes en la plaza, lo que puedo divisar, hay movimiento de caballo, de alguna caballeriza por ahí, y bueno, se está armando la fiesta hoy. Hoy se está empezando a mover.
8: ¡Ay! ¿Usted ya tiene por ahí los horarios de las actividades?
7: Los horarios de las actividades, sí, tengo por aquí, déjeme buscarlo, que yo pensé que iba a empezar con otra cosa y estoy en diferente lugar. Sí, sábado 3, mañana sábado 3, a la hora 11, arranca la marcación allí frente al Club Uruguay, a la hora 17:30, un raí de petizo denominado Marcelo La Rosa, allí en la pista municipal, a la hora 18, raíz denominado Bebe Luzardo, allí también en la pista municipal, la entrada 250 pesos. Al mediodía habrá asado con cuero y chorizo en el galpón de Barreto. Eso es para mañana sábado. El domingo, la actividad comenzará temprano con la prueba principal a las 7 de la mañana. Primera etapa sobre 40 kilómetros, perdón. La largada allí por tránsito pesado frente a Mevir 4. Recorre ruta 91 con tres tramos hasta la vía férrea y regresa a tránsito pesado frente a Mevir 4, donde será la neutralización aproximadamente a las 8:20 de la mañana, Pablo.
8: Ahí está, entonces, tiene un horario aproximado. Aquí es importante hacer un alto, Leti, y decir que la primera etapa va a tener tres retornos, o sea que si la gente se estaciona al costado de Ruta 91 o ahí en la zona de la vía férrea, del cruce de vía férrea en la entrada de Samán, y bueno, va a poder ver el raí en varias oportunidades, ¿no? Por el ida y vuelta, ¿no?
7: Cómodamente, decía Pablo, sí, porque van a estar yendo y viniendo tres veces.
8: Efectivamente, efectivamente. Bien, la segunda etapa, se estima que la segunda etapa se va a estar largando eso de 9:20, minutos más, minutos menos, según el promedio. Es una segunda etapa de 18 kilómetros. ¿Cuáles son los detalles, Leticia?
7: La segunda etapa sobre 18 kilómetros, como usted lo decía, la largada es de tránsito pesado frente a Mevir 4, recorre ruta 91 y regresa por Ferresterra y Marcelo Barreto. Finalizando frente al Club Uruguay aproximadamente, esto es aproximadamente, 9:55.
8: Bien, y por la tarde, más. Enseguida al mediodía ya comienzan los remates en la pista, ¿no? Así que allí enseguida del mediodía comienzan los remates y después habrán dos pruebas cortas el domingo por la tarde.
7: El domingo por la tarde a las 17:20 se va a estar corriendo un raíz denominado Pola Mambrú, allí en la pista municipal, y a la hora 18 el denominado Gilberto Moreno en la pista municipal. También el valor de la entrada para el día domingo es de 300 pesos.
8: Ahí está, el domingo por la actividad social, el sábado por la noche, o sea mañana de noche, en el Club Uruguay, el baile con la heroica, ¿no?
7: El baile con la heroica, exactamente. Las entradas bonificadas están allí en la cantina del club, ¿no?
8: Sí, en Almacén Maricel también. Sé que están, y bueno, no recuerdo en otro lugar. Y el domingo por la noche, con entrada gratis, Peña Folclórica y entrega de premios el domingo por la noche, Leticia, también en el Club Uruguay.
7: También en el Club Uruguay, allí hay fiestín el domingo por la noche.
8: Bien, seguimos por acá, ya vamos a lo que la audiencia quiere escuchar, que son las listas de los participantes de algunas listas primarias que ya han sido publicadas por la organización, Leticia, así que cuando usted quiera comenzamos por las pruebas cortas. Acá me llega un mensaje y dice, ¿por qué? Dice, qué lindo era antes, dice que llegaba en el Palotti. Sí, bueno, pero es imposible ahora llegar en el Palotti. Es imposible. Primero por un tema de seguridad. Está el bulevar. Y después queda bastante, bastante complicado, bastante trabado para una definición. Tanto llegar desde el lado de Mevir, como también llegar como en su momento se llegaba desde el lado de la estación, para que la gente tenga una idea, porque hay una calle allí con un desnivel de prácticamente 2 metros, ¿no, Leticia?
7: Sí, imposible.
8: Es imposible. Y además a todo esto se le tiene que sumar que el Centro Palotti en este momento está bajo... No sé la palabra exacta cómo se le puede llamar, pero en definitiva, administración sería de la iglesia católica, ¿no? Directamente. Antes tenía administración local, ahora directamente eso pertenece a la iglesia católica, no se pueden hacer actividades o para ese tipo de actividades. Así que, por dicho motivo, es que se llega a la plaza o frente al Club Uruguay, porque bueno, se aprovecha también lo que es la institución. Bien, digo esto por acá porque nos estaban escribiendo, y bueno, ese es el motivo, la realidad es eso, es imposible llegar allí. Bien, la escucho, Leti.
7: Arrancamos con los Raíz en la pista, entonces, a darle la nómina que tenemos previa aquí para los Raíz. El Bebe Luzardo, hasta el momento, 8 confirmados. Raíz que va sobre 4.710 metros, 3 vueltas. El primero en la nómina por aquí, el Colorado Calaca. El dueño es Nicolás Miravalle y va con la monta de Nicolás Miravalles.
8: El Zaino Cimarrón de Cristian Silva, no tiene jockey, pero seguramente va con Cristian Silva.
7: Sí, la lista La Tostada, Soy Envidiada de Alejandro Ramírez y va con la monta de Franco Ramírez.
8: El Tordillo, el Ñato no me deja, el Taño no me deja, el de Estú... El Esmeril, de Cristian Sequeira, la va a correr Leandrito Soto.
7: La Tostada, de Washington Acosta. No tenemos quién la corre, pero bueno, después iremos a averiguar. El nombre de La Tostada, Bruja Perdida.
8: La Zaina Justicera News, la de Rodrigo Machado, que la corre Dionisio Molina. Ya ha corrido esta,
7: El Gateado de David Daer, quien lo corre David Daer, y se llama Gandial.
8: Y el Tostado Fondón de Johnny Martínez, entonces, son los que están para el Rey de Potros Bebe Luzardo por 3 vueltas.
7: Después tenemos el Rey de Petizo, denominado Marcelo La Rosa, sobre 4 vueltas, que los confirmados son hasta el momento 5 caballos.
8: La Tostada Peti, de los hermanos Alves, de ahí de La Lata, la va a correr Juan Alves.
7: El Tostado Feo, de Benjamín Silvera, que lo corre Pablo Alza.
8: El Tordillo Maldito Peque, el de Tejera y Rodríguez, que lo corre Bruno, dice Bruno nada más la lista.
7: El Bayo Pequeño, de la Sociedad de los Borrochines, lo corre Jorge Leal.
8: El Pampa Tocole, de Luana Sequeira, lo corre Leonardo Curbelo.
7: Y el Colorado de Soria, no tenemos nombre del equino ni quién lo corre, pero bueno, después iremos a ajustar detalles, como les decía. Después tenemos el Raí de Pola Mambrú, sobre 4 vueltas. ¿Quiénes son los protagonistas, Pablo? Que son 6.
8: La Zaina Cicatrila, de Sociedad Los Tres, con la monta de Churi Alén Gómez.
7: La Mala Cara Va y Que Va, con Mauricio Suárez en las riendas y su dueño también es Mauricio Suárez.
8: La Zaina Patricia, la Lodi Silvera y la corre Pablo Adrián Alza.
7: Cretino, el Zaino de Marcelo Batalla y lo corre Marcelo Batalla.
8: Los Coquetas, Sociedad Los Cuatro, que la corren Sos.
7: El Zaino Brujo Negro lo corre Andrés Acosta y es de Leonel Camejo.
8: Ahí está, entonces, esas son las tres listas, al menos para los cortos que han salido ya a darse a conocer. En cuanto al largo, no sé si nos da el tiempo, no nos da el tiempo, no, Leti.
7: Creo que no, porque hoy estamos con una que es más brava que Lenita. Está Vicky por aquí hace rato.
8: Me va a decir
7: que hoy la corrida está. Y me está haciendo señas de la otra cabina que no sabe lo que me da miedo, Pablo. Yo me voy de acá.
8: Yo la corrí hoy de acá de mi casa.
7: Sí, y bueno, vio, usted empezó todo.
8: Bueno, rapidito le decimos que hay 23. Hay 23 en la lista previa para el Mario Baba Núñez. Esperemos que se confirme, que sea un lindo raí. Entonces, hay 23 para lo que es este raí. Esperemos que el tiempo acompañe, dan mucha lluvia. Si llega a llover, ¡ay, esa ruta 91, Leti!
7: Va a ser...
8: La ventaja que hay es que como la primera etapa tiene muchos tramos, quizás mucha gente no transita y prefiere quedarse al costado del camino para mirar la pasada, ¿verdad?
7: Las banquinas son muy, muy peligrosas, ¿no?
8: Se larga a las 7 de la mañana, entonces recuerden, remates en la pista el sábado al mediodía y el sábado en la noche se remata en el Club Uruguay antes del baile el Rey de 58, que bueno, lleva el nombre de quien fundara esta fiesta, Mario Baba Núñez. Entonces, antes de irnos, le cuento algo más cortito de hipismo. ¿Quiere Leti?
7: Sí, cuénteme.
8: Porque va a haber gente vergarense que esté compitiendo en la edición 55 del Día de las Américas en Aceguá. ¿Sabía eso usted o no sabía?
7: No. ¿De quién está hablando?
8: Estoy hablando que el Zaino Soy Noticia, que era propiedad de Ricardito Tejera hasta hace algunos días atrás, bueno, ahora fue adquirido por su hermano, José Tejera. Lo estaban cuidando ahí en el estudio Capenga y corre representando los colores del Club Uruguay de Vergara este fin de semana en la edición 55 del Día de las Américas, los 80 kilómetros federados de Aceguá, organizado por la sociedad criolla La Tropilla de Aceguá. Ahí está la blanca y negra del Parao, entonces los colores del Club Uruguay de Vergara, con la monta del cabeza Martín César, el Soy Noticia de José Tejera, entonces, que va a estar representando al Club Uruguay de Vergara este fin de semana a nivel federado en Aceguá, allí, en el límite mismo de Uruguay con Brasil, Leticia.
7: Pero muy bien, entonces, la mayor de la suerte para José Tejera y para toda la parcería.
8: Le digo más, usted sabe que este raí pasa para el lado brasileño.
7: Pasa la frontera
8: a través de un camino, del camino que se corre, cruza e ingresa para el lado brasileño, efectivamente. Así que Soy Noticia, el Zaino Soy Noticia del gordo José Tejera con la morta de Martín César, que es el que lo está cuidando, corren en Aceguá, entonces, con los colores del Club Uruguay de Vergara. Nos quedaría muchísimo invitar a la audiencia para mañana de tarde engancharse a partir de las 17 a la transmisión de Mega FM y estar viviendo todas las pruebas cortas. Y el domingo a las 6 de la mañana, la previa, ¿no, Leticia?
7: A partir de las 6 de la mañana estaremos con la previa, sí.
8: Imagínense si la Vicky viene mala a las 4 de la tarde... Lo que es la Vicky cuando tiene que venir a las 6 sin dormir de los bailes.
7: No, pero es piola, Mirá que me va a pegar. ¿Viste?
8: Yo le he visto.
7: Mirá que la boca de ella está mala porque le entrega tarde el programa, dice.
8: Son dos minutos. ¡Dos minutos!
7: ¡Está dos malísima!
8: ¡Nos vamos!
7: ¡Nos chao, vamos, chao. Pablo! Nos reencontramos en la transmisión.
8: Bueno, la audiencia que se quede enganchada a la máquina del ritmo.
7: Sí, a ver la Vicky en vivo, por favor.
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18: Las 16 horas, 12 minutos.
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Muy buenas tardes, bandidos. ¿Cómo estamos? Bienvenidos. Mira, rimo y todo. Bueno, llegó el viernes, che. Edición de viernes de La Máquina del Ritmo, desde ya y hasta las 18 horas.

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Así que nada, te invito a que me mandes tu mensaje, que te comuniques con nosotros, a que me mandes la foto y te sumes al desafío al 094-868568, 098-170760, si no me llamas 4458-3000 o 3100 habilitados para vos. Bueno, ya nos vamos a ir al vivo allí en Facebook, a ver quién anda por ahí en Facebook. Les vamos dando ya la bienvenida a los amigos de los distintos puntos del país y del mundo que nos siguen a través de Facebook.

Porque escuchamos ahora, en este caso 2016, la música de Toco para Vos. El tema Solo Necesito era lo que arrancaba la edición de hoy. Bueno, bienvenidos a todos los que se van sumando, ¿eh? Tenemos el horóscopo completo, como siempre, para el fin de semana, el horóscopo y la máquina del ritmo, con predicciones, con cositas lindas para este finde, ¿eh? Finde de fiesta acá en Vergara. La fiesta del Padre Bader, fiesta hípica en su 32 edición. Tenemos este fin de todas las actividades hípicas con la cobertura de Mega FM 91.9 y su equipo hípico 2026, que les va a estar llevando el minuto a minuto de lo que suceda tanto en la pista municipal como en Ruta 91 en el raíz sobre 58 kilómetros del domingo, denominado Mario Baba Núñez. Vamos a estar junto a todo el equipo por allí desde tempranito el domingo y tarde de sábado y domingo. Así que nada, la invitación a todos a seguir también la transmisión de la Mega durante el fin de semana, che. Porque esta noche es para enamorar. Bueno, de arrancar a leer mensajes y comentarios que ya van llegando por ahí, escuchamos la música de Vicky Ramos. Este tema se llama Hoy y suena de esta manera.

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1: Bueno, seguimos.
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1: Seguimos en la tarde de Mega FM, seguimos en la máquina del ritmo. Sonaba sin límites, no, tus ojos no me ven. Ahora nos venimos un poquito más acá en el tiempo. Sonando la T y la M, Tobías y Matías, y este tema que se llama No se va. Bueno, les cuento que ya estamos también en vivo en TikTok, ¿eh? Así que si nos seguís en TikTok, buscanos. Sumate al vivo, comunicate con nosotros también por allí. Y si no nos seguís, seguinos. ¿Qué te voy a decir? Comunicate también con nosotros allí en TikTok. Estamos también en Facebook. Y nos vamos a ir a los comentarios allí en Facebook, que son muchísimos. Vamos a ver si logro verlos todos. Si no los leo, ustedes reenvíenme el comentario, como les digo siempre, ¿no? Tenemos mensajes también en los celulares y la radio. Gracias a todos los que están ahí del otro lado, che. Los invito a pedir música, a sumarse al desafío primavera de la máquina del ritmo. Hola Vicky, Juan de Montevideo, saludos para Juan. Qué belleza de día tenemos en Montevideo, Vicky. Buen viernes para ti, toda la audiencia. Saludos para Daya. Hermoso viernes se mandó hoy, ¿eh? Que siga así el fin de que tenemos fiesta acá en Vergara. Muy buenas tardes, vecina, que tenga una excelente jornada en este día soleado. Un beso grande para mi vecina Chata, che. Hola, soy Aldo. Saludos para Aldo.
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1: Se ve genial, me encantan tus looks, dice Daya. Hacemos lo que podemos, viste. Buenas tardes, te estoy viendo, dice Iris. Un beso grande para Iris, para Lupe, ¿no? Hola reina, muy lindo, te estoy viendo. Está saliendo súper lindo, besos, saludos para Gastón. ¿Desde dónde? Saludos para Héctor y Paulina por ahí, que ya están también enganchaditos. Hola Vicky, saludos desde John Río Negro. Hola, está saliendo lindo, pasa un tema, gracias, dice Mirel. Un beso grande para Mirel. Hola, buenas tardes Vicky, saludos desde Zacatecas, México. Saludos para la gente de México. Che, ¿qué hora es por allá? Hola hermosa, que tenga un buen fin de semana, nos dice Ever. Saludos para Ever. Buenas Vicky, al firme con tu programa. ¿Cómo me reí con el video de las ideas? Que sí. Saludos para Mauro. Gracias, Mauro. Y bueno, viste que cuando uno está aburrido salen ese tipo de cosas, ¿no? Hola, amiga, ¿qué estás haciendo? ¿Qué onda, muy linda la radio? Dice, me pasó un tema de Marilyn. Te estoy escuchando, saludos para Aldo. Buscamos algo de Marilyn, entonces. Nos vamos a una pequeña tanda comercial ahora y enseguida volvemos con más mensajes y con más música en la tarde de la amiga.
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0: No se va la T y la M. Saludos para Ever, que nos escribe de Salto. Me salta la alarma acá de la siesta, martes y jueves. Desde Salto nos decía Ever que nos está viendo. Saludos para Julio, saludos para Diego en Montevideo. Buenas tardes, Vicky, saludos y buen fin de para todos, nos decía Diego. Saludos, amiga, acá tomando unos mates, nos dice Martín. ¿Desde dónde nos ve Martín? Hola, linda, qué hermosa voz tenés. Muchas gracias, hermosa música. Hola, Vicky, soy de Salto. Bueno, no entendí qué me quiso decir José. Hola, te veo, dice Margot Barbosa. Un beso grande para Margot, que regala 500 pesos hoy, ¿eh? Hola, de Salto, nos escribe José. Buenas tardes de Brasil. Pero se me va el comentario. Boa tarde, un ótimo final de semana. Bueno, mi portugués no es bueno. Saludos de Brasil para Francisco. Saludo grande para Francisco. Escorpio nos dice Héctor, soy de Aries, dice Lupe. Lupe es de Aries, mira. Saludos para la gente ahí en TikTok que también está enganchadita. Saludos para Maxi, que nos pedía algo de Callejero Fino. Saludos de Mangrullo, nos decía Rodegar. O Rodegar. Saludos para Julián. Hola, Vicky, de Géminis. Julián, saludos para vos. ¿Quién más anda por ahí, che? Que si te vas. Bueno, nos vamos a ir a los mensajes en los celulares de la radio y enseguida enganchamos el horóscopo de viernes. Saludos para Maxi, que es de Tauro.
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0: Saludos para Débora, que nos envía su material que se llama Equivocada. Saludos para Lupe, que nos envía un video de su nieto con un busito amarillo que ella le tejió, ¿eh? ¡Qué lindo! Hola, corazón, feliz fin de semana, besote. Saludo grande para mi amiga Alicia.

0: Un beso para la familia de Panadería y Confitería La Viruta, che, que nos está escuchando ahí. Aprovechando la hermosa tarde de viernes, escuchando La Máquina del Ritmo. Y disfrutando del movimiento que hay ya en Plaza Confraternidad. Desde ayer están llegando los comerciantes para participar de esta 32 edición de la fiesta del Padre Bader, che. Saludos para André, para Julito, para Coca, para toda la familia ahí en Panadería y Confitería La Viruta. ¿Qué tenemos de rico en esta tarde, André? 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Bueno, nos vamos con el horóscopo, la primera parte.
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0: 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Bueno, con la música de Marama, este tema se llama Nina, nos vamos a la primera parte del horóscopo. Bueno, Aries, este fin de semana tendrás la mente ágil y las palabras fluirán con soltura, ideal para explicar tus motivos y comunicar tus pensamientos. El sextil entre la Luna y Júpiter aporta suerte en el amor y facilidad para entenderte y entretenerte y divertirte. Confía en tu poder creativo. El fin de fiesta acá en Vergara, ahí tenés, Aries, para divertirte. En el amor vas a estar con ganas de acción y poca paciencia para las vueltas. Si alguien te interesa este finde, podés dar una señal bastante evidente. Los que están en pareja, ojo con discutir por querer tener razón. Dinero, puede aparecer un gasto inesperado relacionado con una salida, mirá. Una compra o algo que venías postergando. Antes de sacar la billetera, pregúntate, ¿lo quiero o realmente lo necesito? Salud, tu cuerpo puede pedirte bajar un cambio después de una semana intensa. Especial atención a tensión muscular y cansancio acumulado. Color fucsia número 27 para Aries. Desafío para vos, Aries. Hacé algo que normalmente dejarías para después y termina el fin de semana con una cosa menos pendiente. Tauro, la luna en Géminis, se puede traer movimientos inesperados en tus cuentas, un gasto o un ingreso con el que no contabas. En casa el ambiente será más fácil y tendrás más posibilidades de solucionar cualquier pequeño problema con la familia. Revisa tus cuentas con calma y disfruta de tu hogar. En el amor el encanto está en lo simple, una conversación tranquila, una comida compartida o un gesto inesperado puede decir mucho más que una declaración. Si estás soltero o soltera, no descartes una conexión que empieza despacio. En el dinero, Tauro, buen momento para ordenar una pequeña fuga de plata. Ese gasto que parece insignificante, pero se repite, puede ser el verdadero problema. En la salud, tu bienestar mejora cuando bajas el ruido alrededor. Busca un momento de tranquilidad y disfrutalo sin culpa. Color terracota para Tauro, número 12. Desafío para vos. Regálate algo que disfrutes sin justificarlo ni sentir que no deberías. Hay desafíos para los signos del zodíaco. Géminis, con la luna en tu propio signo tendrás más ganas de hablar, compartir ideas y estar en contacto con personas de tu entorno. Las conversaciones con hermanos, vecinos y gente cercana serán fáciles y agradables. Di lo que piensas, hoy te entenderán mejor que nunca. En el amor, fin de mensajes, encuentros y conversaciones que pueden cambiar el tono de un vínculo. Alguien puede sorprenderte diciendo algo que no esperabas. Dinero, cuidado con comprar por aburrimiento. Tu mayor enemigo este fin de puede ser el famoso ya fue, me lo compro. Saludos, salud, perdón, tu cabeza necesita descanso, menos pantalla, menos multitarea y más hacer una cosa a la vez, una sola cosa a la vez. Color azul número 31 para Géminis. Desafío, pasa al menos una hora sin mirar el celular. Sí, Géminis, como siempre. Sabemos que esto es casi deporte extremo para vos. Pasa al menos entonces una hora sin mirar el celular, Géminis. Ese es el desafío para vos el fin de semana. Cáncer. Necesitas un poco de calma y desconectar del ruido para recuperar fuerzas. Mientras te tomas un descanso, puede llegar una buena noticia relacionada con el dinero o algún asunto económico. En el amor puede aparecer nostalgia por alguien o por una etapa que ya pasó, pero extrañar no siempre significa querer volver. Presta atención a lo que necesitas hoy, no solamente a lo que sentiste ayer. Dinero, buen momento para recuperar algo que dabas por perdido, una deuda, un pago pendiente o simplemente organizar mejor tus cuentas. En la salud, tus emociones pueden reflejarse físicamente. Si estás cargando demasiado, busca una forma de descargar. Hablar, caminar, escribir o simplemente llorar si hace falta. Color blanco número 3 para Cáncer. Desafío, cerrá una puerta emocional que seguís dejando entreabierta, Cáncer. Leo, en el día de hoy notarás el apoyo y la conexión con tus amigos o con un grupo con el que colaborás. Sentirás más confianza para mostrarte tal y como sos. Si necesitas ayuda, no dudes en pedirla y contar con las personas en las que confías. En el amor, magnetismo alto, Leo, podés llamar la atención sin buscarlo demasiado. Si estás en pareja, necesitas sentir admiración y también demostrarla. Si estás soltero o soltera, disfrutá del coqueteo sin convertirlo automáticamente en una historia. Dinero, puede aparecer una oportunidad de darte un gusto, pero ponete un límite antes de empezar. En la salud, tu energía mejora con movimiento, música, baile, caminata, deporte, cualquier cosa que te saque del modo sofá. Color amarillo para vos, Leo, número 19. Desafío, hace algo solamente porque te hace feliz, aunque nadie más lo entienda. Saludos para la gente de Sagitario que aparece por ahí. Bueno, Virgo, el último de esta primera parte. Los movimientos planetarios pueden traer una noticia relacionada con el trabajo, un examen o un trámite médico y ocupar hoy gran parte de tu atención. Antes de reaccionar, respira. No tenés que resolverlo todo de inmediato. En el amor, Virgo, deja de buscarle una explicación a cada gesto. Este fin de una persona puede demostrarte interés de una manera mucho más sencilla de lo que imaginabas. Dinero, momento ideal para revisar una suscripción, cuota o gasto automático que ya ni recordabas que existía. Fíjate si ves Netflix y a la vez está pagando Prime. Qué sé yo, digo, por tirarte algo. Salud. Tu cuerpo te pide rutina, pero no perfección. Comer bien, dormir un poco mejor y moverte ya puede hacer una diferencia. Color verde número 16, Virgo. Desafío, deja una parte del fin de semana completamente improvisada, sin agenda, sin plan, sin Excel. Mira Excel, mi hermano se descargó Excel hace un par de meses y anda todo organizadito, che. Qué cosa Virgo, ¿no? Qué cosa Virgo. Saludos para Martín, que nos pide algo de Soy Tu Sol, el tema Te Voy a Olvidar, lo vamos a buscar. Saludos para Martín, que nos ve desde Melo, allí en TikTok. Saludos. Regalate ese momento que tanto mereces. 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Saludos desde Punta del Este, Uruguay. Saludos para la gente de Punta del Este, para Miguel, que me pide algo de Luis Miguel. Bastante romántico, ¿no? Qué lindo que te queda ese look bronceado, el shortcito cortito de más. Si tú me bailas así, yo me muero de amor. Tú no pares, por favor. Vicky, saludamos al tío Miro Brum con un tema viejo, dice Julián. Saludos para vos. Gracias por estar ahí del otro lado. Saludos para el tío, entonces. ¿Quién será Javier que me dice doña? Ay Dios, de rincón, así que muy desconocido no es. Saludos para Paola que nos saluda. Hola Paola, ¿cómo estás? Saludos para Miguel que quiere escuchar a Luis Miguel. Saludos desde Melo, barrio Collazo. Saludos para Jorge en Melo.

0: del otro lado también, como siempre. Gracias, Miriam, por el aguante.
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0: Bueno, 17:30 hacemos los sorteos del desafío. Así que están a tiempo aún hasta 17:30 de mandar las fotitos y participar del desafío Primavera de la Máquina del Rock.

Bueno, por las dudas les digo que estoy sin Instagram, Si me escriben a Instagram, no estoy viendo los mensajes. Saludos para Peña, che, que el otro día me pasó a Instagram y yo estaba con el celu transmitiendo y no vi el mensaje, así que le mandamos el saludo hoy a Peñita, che. 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Me cortan el vivo si subo la música. Descargate la app o si no, entra a www.megafm.com.uy y nos escuchas por ahí.

Bonita la música de agrupación Marilyn, una de las bandas solicitadas en la tarde de hoy. Saludos desde Artigas, nos dice otro usuario por acá. Bueno, saludos para la gente que se va sumando por ahí. Saludos para Lu, buenas tardes Vicky, mañana día de ver al Liver. Mañana juega el Liver a las 6 de la tarde, ¿no? Creo que voy a estar acá en la radio yo. Pero le mandamos un beso grandote para toda la barra del Liver, che, que viene desacatado. Viene desacatado en los campeonatos. Fútbol de salón. Fútbol de primera. No, hecho unos locos están. Saludos para el Liver y bueno, el mayor de los éxitos para mañana, che. Se están llevando todas las pelotas de los partidos. Vamos a calmarnos. Vamos a quedar sin pelota. Bueno, seguimos con más música. Hoy trajimos música 2014, 15, 16, 17, un poquito más. Pero venimos sobrevolando por ahí. Este no es tan viejo igual, creo que tiene un par de años nada más. La música de Santiago Amarilla. Este tema se llama Si mal no recuerdo. Está muy bueno, ¿lo escuchamos? Santiago Amarilla es lo que suena.

Bueno, seguimos. Hola, buenas tardes. Acá te estamos escuchando saliendo del trabajo. Nos dice Julio. Saludos para Julio. ¿Desde dónde, Julio? Mirá qué temazo este. Saludos para Milagros, que nos dice hola por ahí. Matías Valdés y Marama es lo que suena. Este tema se llama Tengo ganas de pasar un fin de semana.

Hola, ¿qué tal? ¿De dónde es la radio? Saludos desde Sarandí del G Durazno. Saludos para Jorge en Durazno. Entonces, en Sarandí del G, la radio es de Vergara, 33 Uruguay. Hola, ¿cómo estás, hermosa? Saludos desde Guichón. Saludos para Marcelo en Guichón. Las Carolinas, Estados Unidos. Muchísimos saludos, nos dice Carlos Matías. Saludos para vos. Tema de Karina, ¿no pasás? Saludos para Gladys. Buscamos algo de Karina. Tenemos el 2 y 1 seleccionado también, ¿eh? 2 y 1 de viernes. Ahora me tienes así. Celos de Mel Ruiz, saludos para Domingo. Buscamos la música de Mel Ruiz. Saludos para Maxi. Bueno, mientras no me corten el vivo, está todo bien.

0: Hola, acá estoy, pero se me van los comentarios, che. Hola, ¿cómo estás? Acá estoy tomando unos mates. Muy linda la música, saludos para Ricardo.
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0: Saludos para Richard, que se prende también por ahí. ¿Apareció el dron o todavía no? No, todavía no, no aparece el dron, che. No aparece. Yo creo que debe estar en algún patio por ahí. La vecina o el vecino no ha salido a buscar. Y está por ahí, escondido. Por la duda repetimos que hay 1000 pesos de recompensa, para quien devuelva el dron que se perdió en la zona de escuela número 50 acá en Vergara. Hay 1000 pesos de recompensa para quien lleve el dron. Vos lo puede traer acá a la radio o llevárselo a papá allí, que es de mi papá. Saludos para Seba ahí en Montevideo, que nos dice: hola, señorita. ¿Qué dice, Seba? Buenas tardes. No me diga princesa, por Dios. Saludos para Darío por ahí. No, no, no hace falta, no hace falta. Estamos en obras. ¿Quieren arreglar acá el yeso en la pared? Estamos en obra, todavía no está pronto el estudio nuevo. Estamos en obra, está quedando. Ahora en un ratito les voy a mostrar ahí a los amigos en TikTok cómo va quedando, porque hay una parte que ya está lista. Está quedando muy lindo, ¿eh?
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0: Saludos para el último romántico por ahí que nos envía Rosa, Rosa tan maravillosa.
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0: Saludos para Flores, dice, muy bueno el programa. Saludos para Enrique en Flores. Hola, te escucho desde Siria, nos dice Matías. Saludo grande para Matías en Siria. Gracias por estar ahí, Mirá qué temazo este. Canción para dedicar a una persona indicada, para dedicar a un amigo, dice Gladys. ¿Buscamos algo romanticón entonces de Karina o tiene que ser tipo sinvergüenza? Usted dígame para qué lado agarro. Así no le erramos, ¿no? Tiene que ser algo lindo, tipo... ¿cuál puede ser? Solo se me ocurre sinvergüenza, ¿no? Para que vean más o menos. Usted dígame, Gladys, ¿para dónde agarro yo con Karina? Muy buen programa, dice Martín. Muchas gracias, Martín. Escuchamos a Flor Álvarez y Pushy y este tatu.

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1: Las 17 horas, 13 minutos.
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0: Bueno, la música de Karina. Saludos para Gladys ahí en Facebook, que estaba pidiendo algo de Karina. Me pedí el tema Sinvergüenza, que se va a venir a continuación. Así que era para ese lado que quería ir Gladys, ¿eh? Sinvergüenza.
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0: 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Vicky, me pasás la página de la radio, ya se la decíamos ahí a Julio. Buena música, un saludo desde Zapicán, nos dice Álvaro. Saludos para Álvaro en Zapicán. Gladys me pedía a Mario Luis también, que ahí sonaba. Leo Matiol. Y la peligrosa de Manero, nos dice Darío. Que venga mucha fortuna para Acuario, el mejor, dice Darío. Ya se va a venir Acuario, la segunda parte del horóscopo. Vamos a hacer el sorteo ya, Ya vamos a hacer el sorteo del desafío primavera de la máquina del ritmo entre todos los que mandaron su fotito. En este mes, en el mes pasado de septiembre, en todos los que se sumaron al desafío primavera de la máquina del ritmo con el color amarillo. Muy de Géminis el amarillo, ¿no? Buena bombilla, nos dice Vicky. Nos dice Darío. Buena bombilla, Vicky. Saludos para Darío. Sí, esta bombilla me la regaló Seba, que está en Montevideo ahora. Él era de 33, pero se fue a trabajar a Montevideo. Saludo grande para Seba. Así que me regaló esta bombilla que dice LMDR, la máquina del ritmo, y dice Vicky.
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1: Hola Vicky, saludos desde Salto, saludos para Francisco en Salto, saludos para Chafa, que también nos estaba viendo ahí en TikTok. ¿Quién más anda por ahí? ¿Cómo que nadie dice nada? ¿Por qué me dice acá invita a nadie dice nada a unirse como invitado? Nos estuvo viendo, nadie dice nada, me muero acá, pero acá me caigo redonda. ¿Cómo que nadie dice nada? Me anotás para el sorteo, Vicky Martín. Saludos para Martín. Me tenés que mandar la foto, Martín, para participar en el desafío.

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1: Bueno, nadie dice nada, estuvo la página de Nadie Dice Nada en TikTok. Estuvo viendo este vivo, me muero acá. Y no lo vi. Acá me apareció invitada, Nadie Dice Nada. Como invitado me decía para Abraham, ¿cómo era que decía? Invitada, Nadie Dice Nada, a unirse como invitado. Me apareció acá. Estuvo viendo y nadie me avisó. La producción de Nadie Dice Nada estuvo viendo este vivo. Bueno, en fin. Hola, buenas tardes. Muy lindo este programa. Está el programa. Yo recién llego del laburo. Ahora tomando unos mates. Saludos, nos dice Héctor. Saludos para Héctor. Hola, Vicky Prendidito. Sí, viéndote desde Santa Victoria de Palmar. Abrazo grande para José. Viene ahí Bombón, nos dice que Muñeca. Un beso grande para Muñeca. Apareció por ahí Muñeca. Una foto, Martín, que tenga el color amarillo como protagonista. Puede ser una flor, puede ser una selfie con un busito amarillo. Algo donde el color amarillo sea protagonista tiene que ser la foto. Mándame acá por privado ahí en TikTok.
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1: Bueno, nos vamos a la segunda parte del horóscopo y enseguida hago los sorteos, Después de la segunda parte del horóscopo hago los sorteos del desafío.
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1: se van 500 pesos de la máquina del ritmo, 500 pesos de Margot Barbosa. Se va el combo primavera de la máquina del ritmo para la foto destacada del mes. Y se va también una tacita de la máquina del ritmo junto con algo rico para acompañar lo que vayas a tomar en la tacita. Un chocolate, un cafecito, lo que quieras, pa.

Buenas tardes, Vicky, te estoy escuchando, muy linda música. Quiero un número de esos que tú vendes de rifa. Un abrazo para todos. Saludos para Claudia. Tengo, Claudia, tengo acá en la radio ahora. Tengo números de rifa de Club Social y Deportivo Libertad. Che, 200 pesos los dos números. Primer premio, una TV Smart 55 pulgadas. De memoria estoy diciendo. Segundo premio, un aire acondicionado. Y tercer premio, una heladera con freezer. O su valor, puede ser el beneficiario. Los beneficiarios pueden optar por el producto, por el premio o por el valor del mismo. El sorteo es el 30 de diciembre. Yo tengo los números acá en la radio, ¿eh? Así que quien quiera numeritos, me pasan los datos. Yo se lo anoto y coordinamos después la entrega del bono. Vicky, te mandamos una foto de amarillo al WhatsApp de la radio. La vi, Héctor. Saludos para Paulina, hermosa Paulina, con un buzo amarillo. Qué divino ese buzo, ese cangurito. Un beso grande para Paulina, ¿eh? Gracias por sumarse. Un tema de Ángela Leiva nos dice, muñeca. Hoy es viernes, dice, el cuerpo lo sabe, Gladys. Un beso para Gladys. Pide pecado. La música de Fede Rojas, uno de los temas solicitados en la tarde de hoy. Ya te paso, Claudia. Dame dos minutitos que te paso foto de los números que tengo. Saludos para Catriel. Saludos para la barra de Infos, puede ser. Están laburando por ahí. Saludos para Catriel. ¿En dónde andan? A ver, contame. Después se prende fuego el colchón. Valor de la rifa son 200 pesos los dos números.

Acá tengo uno, un bono que es el 317 y el 817. Y tengo hasta el... Yo soy apenas la P del pecado. Los últimos que tengo son... ¿Para qué? Para. Y el último bono tiene el 324 y el 824. Para que tengan una idea. Saludos para Jorge, que nos dice, muy buenas tardes. ¿Cómo está, Jorge? ¿Todo bien? El tema de Débora y Brandon, buenas tardes. Saludos para Gastón. Saludos de Las Piedras, nos dice Guille. Saludos para Guille.

Milagros que nos pide un tema de Katy y me mató con el apellido. Hola Vicky, buen fin de semana, saludos de Solimar, saludos para José en Solimar. La Peligrosa, uno de los temas solicitados en la tarde de hoy.

0: Bueno, nos vamos a la segunda parte del horóscopo. Todo bien, pasame lo nuevo de Soy Tu Sol, que hoy bailamos con ellos en Club La Tropilla de Aceguá. Opa, saludos para Jorge, que se va a bailar con Soy Tu Sol hoy. Saludos para Luna, que envió una rosa. Muchas gracias, Luna. Saludos a la gente que nos está siguiendo también por ahí, que se suma a los seguidores de Vicky Silveira allí en TikTok. Gracias. Bienvenidos. Ahí está locura. Saludos de Maldonado, nos dice Luna. Un beso grande para vos, muchas gracias, ¿eh? Paulo Londra, me cambió el estilo, Gladys. Está con todos los estilos, Gladys, ¿eh? Bueno, vamos a la segunda parte del horóscopo, a ver qué nos dice para los otros seis signos del zodíaco el fin de semana.
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0: Libra, hay gente de Libra ahí del otro lado. La posición de la luna hoy, Libra, te anima a salir de lo habitual. Un viaje o algún asunto relacionado con el extranjero puede despertar tu curiosidad. Contarás con el apoyo de tus amigos o de un proyecto que compartes con otras personas. Salí de lo conocido y explora otras opciones. En el amor se viene una conversación que puede aclarar bastante dónde estás parado o parada con alguien. No busques solamente que te digan lo que querés escuchar. Escuchá también lo que realmente te están diciendo. En el dinero podés tener que elegir entre dos gastos. Antes de decidir, pensá cuál te va a dar satisfacción más allá de este fin de semana. En la salud necesitas equilibrio entre socializar y tener tiempo para vos. No todo plan merece un sí, Libra. Color coral para vos número 24. Desafío. Decí no a algo que no querés hacer sin inventar una excusa. Decí que no, simplemente. No tenés que poner excusas.

Bueno, se me estaba por apagar el teléfono, recién me di cuenta. Ya lo enchufé ahí, si no se nos va el vivo, ¿sabes qué? Por eso quedó medio torcidito ahora. Pero está, estamos ahí, no nos vamos a ir. Seguimos, nos vamos ahora a Escorpio.

0: Saludos para Luna, que es de Escorpio. Bueno, Escorpio, la tendencia de hoy te ayuda a entender algo que no tenías del todo claro. En el trabajo podrían llegar buenas noticias relacionadas con tu situación profesional o con algún asunto médico. No tengas prisa por contarlo todo y date tiempo para entender bien lo que ocurre. Tu intuición guiará tus pasos. En el amor, intensidad asegurada, Escorpio, lo tuyo. Puede reaparecer una persona, un recuerdo o una conversación pendiente. Y la pregunta no es solamente todavía siento algo, sino ¿esto me hace bien? En el dinero, evita gastar desde la emoción si estás enojado, enojada, triste o eufórico, eufórica. Espera antes de comprar. En la salud, necesitas liberar tensión, una actividad física intensa, ordenar un espacio o incluso una buena charla puede ayudarte muchísimo. Color negro para vos, Escorpio. Me encanta el negro. Número 8. Desafío para vos, Escorpio. No investigues, no supongas y no leas entre líneas. Si querés saber algo, pregunta directamente. No tengas miedo de preguntar las cosas, sacarte las dudas. Sagitario, Júpiter facilitará lo relacionado con viajes, cursos o asuntos en el extranjero. Además, el paso de la luna por Géminis se puede llevarte a hablar de algo que tenías pendiente con tu pareja o con alguien cercano. Escucha lo que la otra persona tiene que decir y aclará ese asunto. En el amor, el aburrimiento puede ser tu peor enemigo. Necesitas sentir movimiento y diversión. Una invitación inesperada puede terminar siendo el mejor plan del fin de semana. Dinero, cuidado con el ya que estamos. Un pequeño gesto puede convertirse fácilmente en cinco. Salud, tu energía necesita aire libre y movimiento. Salir de casa puede hacer maravillas con tu ánimo. Color violeta para vos, Sagitario, número 35. Desafío, hace algo por primera vez. No tiene que ser enorme, simplemente algo que nunca hayas probado. Hacer algo por primera vez este fin de, Sagitario. A ver qué tal, el lunes me contás. Capricornio, a ver qué dice para nosotros. Los capricornianos. Hoy la luna te pide bajar un poco el ritmo y prestar atención a cómo te encontrás. Si notas cansancio, necesitas desconectar, no lo dejes para después. Algo personal que llevabas con discreción puede empezar a solucionarse de una forma favorable. Escucha a tu cuerpo. En el amor no todo tiene que ser serio ni tener un futuro definido inmediatamente. Este fin te permite disfrutar de alguien sin convertir cada gesto en una evaluación de compatibilidad. Dinero, buen momento para ponerle nombre a un objetivo económico concreto. Ahorrar porque sí cuesta. Ahorrar para algo específico funciona mejor. No lo había pensado. Me voy a poner una meta. A ver si logro ahorrar algo, qué sé yo, antes de fin de año por lo menos. En la salud, de Capricornio, el cansancio puede venir más de la cabeza que del cuerpo. Necesitas momento donde no tengas que resolver absolutamente nada. Color gris para Capricornio, número 10. Desafío para Capricornio. Delega una tarea, solo una. Descubrí que el mundo sigue girando aunque no hagas todo vos. Ese es el desafío para Capricornio este fin de semana. Acuario, los astros favorecen un día para crear y hacer planes que te apetezcan. En el amor, Júpiter puede traerte un detalle o una noticia agradable de tu pareja. Aprovecha para olvidarte un poco de las obligaciones y aprovechar lo que tenés cerca. En el amor, una persona diferente a tu tipo habitual puede llamar tu atención. No descartes una conexión solamente porque no empieza como imaginabas. Dejó pensando esto de tu tipo habitual. ¿Tienen un tipo de persona ustedes que me están escuchando ahí al otro lado? ¿Es según el signo o según la persona? Yo no tengo un tipo, me parece. Bueno, siendo morocho, ya está. Los rubios, ojos celeste, no es lo mío. No. Bueno, en el dinero, Acuario, puede aparecer una idea para generar un ingreso extra o mejorar algo que ya haces. Anotala aunque todavía no sepas cómo llevarla adelante. En la salud, necesitas desconectar de la información constante. Menos noticias, menos redes, más mundo real, Acuario. Color rosa para vos, número 42. Desafío, Cambia una rutina, toma otro camino, probá otro lugar o hace algo que algo de una manera completamente diferente. Ese es el desafío para Acuario. Bueno, nos vamos a Piscis, el último del horóscopo. Saludos para mi prima Andrea que me está viendo por ahí. Bueno, Piscis, la configuración del cielo de este día favorece el acercamiento a la familia y podría poner sobre la mesa una conversación pendiente. En el trabajo y en tu día a día habrá un ambiente más agradable. Regala tiempo a quienes te importan, Piscis. En el amor tu intuición va a estar fuerte, pero cuidado con confundir intuición con imaginación. Este finde mira más los hechos que las fantasías. De enero puede surgir una oportunidad interesante si prestas atención a una conversación o propuesta que al principio parece pequeña. En la salud necesitas cuidar especialmente tu descanso y tus emociones. No absorbas todos los problemas de los demás, Piscis. Color celeste para vos número 29. Desafío, hace algo que sea exclusivamente para vos y no se lo expliques a nadie. Y esta fue la segunda parte del horóscopo, cerramos de esta manera. A ver qué les pareció y el lunes me cuentan, a ver si cumplieron el desafío que les puso el horóscopo de la máquina del ritmo. Celos, la música de Mel Ruiz era lo que sonaba de fondo mientras, bueno, compartíamos la segunda parte del horóscopo.
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0: Hola colega, ¿cómo estás? Recién me engancho a la máquina del ritmo. Saludos para nuestro compañero Jonathan Escoto, que está por ahí, muchas gracias. Besos desde Paraguay. Saludos para Derlis. Menos mal no escuché, me dice mi prima. No, bien Scorpio, Bien, bien, bien, bien. Intenso como siempre, pero bien, bien, bien. Saludos para Juanca, que nos está viendo por ahí, la gente de Benditos. Benditos que está en el oxígeno, ¿no? Este fin de semana. Juanca, mete el chivo ahí, dale. ¿Vos sabés que el otro día te saludé como músico de La Heroica? No sé por qué, me cruzaron los cables, ¿viste? La info se me cruza a veces. Agarro por otro lado. La Heroica que va a estar acá en Vergara este finde. Pero Benditos está en el oxígeno. Y allí Juanca va a estar metiendo su magia. Gracias Vicky, buen finde y feliz patrimonio para todos. Saludos para Darío. Saludos para Darío que nos dice no mucho, pero sí que tenga buen corazón y sepa lo que quiere. Bien, lo básico Darío, salud grande para ustedes. Me salió mi libra... un viaje, qué bueno, me voy, Vicky, dice muñeca. Saludos para muñeca que se va de viaje. Sí, hay que meter un viajecito de vez en cuando, muñeca. Salir un poco de la rutina, despejar, cambiar de aire, vio cómo es.

La música de Soy Tu Sol y Mel Ruiz y esta fiebre de enamorados. Me encanta este tema, ¿eh? Besos para mi hermano Néstor, acá en Paraguay. Saludos para Darlis y para Néstor, entonces en Paraguay. Gracias por estar ahí del otro lado, che. ¿Cómo estás, Vicky? Buen fin de saluditos desde Salto, nos dice Romy. Un beso grande para Romy. Ahora me aparece, invita a piso 10 para unirse como invitado. ¿Qué onda esto? ¿Están viendo o me tira fruta nomás el TikTok? ¿Qué le pasa? Bueno, Maxi Álvarez, también solicitado en la tarde de hoy. Maxi Álvarez, que fue mencionado en Nadie Dice Nada esta semana. No sé exactamente qué día fue, porque yo miro, viste, atrasado, miro tres programas seguidos igual, en un ratito. Por el mito. El mito Giles, Marquito Giles. Que le gusta la música de Maxi Álvarez, dice. No sé si fue este tema, no me acuerdo cuál fue el tema que mencionó. No sé si no fue este, mirá. No me acuerdo en este momento cuál fue el tema que mencionó el mito. A mí tampoco me quieren tanto, por eso te estoy contestando. Oh. Saludos para Juan Caché. Claro, es más o menos parecido, ¿viste? Se me cruzan a veces los cables, ¿viste? Cómo es. Benditos, mañana en el Oxígeno Club, che. Noche por tres es mañana, me voy a fijar ahora. Saludos para Roldemar, para toda la familia del Oxígeno Club, che, que tiene noche por dos o por tres, me voy a fijar.

Te peleaste con el peine hoy. Ay, sí, tenía que ser. Saludos para Simón. Simón, Simón, ¿cómo era el apellido? Que me olvidé. Así te pego una quemada. Acá Elías Jaca como que va a estar el 9 de octubre en el Cine Teatro Municipal de 33, che. Bueno, noche por 3, mañana en el Oxígeno Club, sábado 3. Benditos, Los Sabrosos y Grupo Clímax. Damas 2x1 hasta la 1:30. Noche por 3, mañana sábado allí en el Oxígeno Club. Arranca Bendito, Juanca. Arrancan ustedes o cómo es la cosa. Sí, me peleé con el peine, querido. Sí, tuve una discusión fuerte hoy con el peine. Saludos para nuestro compañero Ricardo Daer, que está ahí del otro lado también. Para Blanquita, para Samuelito, para toda la familia, un beso grandote. Bueno, vamos a escuchar la música de Maxi Álvarez. Y mientras tanto hacemos el sorteo del desafío Primavera de la Máquina del Ritmo. Y ya vuelvo para contarles quiénes son los ganadores de hoy. Y nada, y ya para despedirnos porque nos quedan poquitos minutos.

Bueno, la foto destacada del mes me acaba de llegar. Yo iba a sortear el combo entre todos los que participaron porque no me había encontrado una foto que dijera a mí. Todas estuvieron lindas, quiero aclarar. Mandaron fotos de remeritas, de animales, mandaron fotos de flores. Pero la foto destacada del mes me acaba de llegar.

0: Bueno, vamos con los sorteos que ya tenemos.
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0: Con la música de la nueva escuela, maquillaje, que era lo que sonaba y ahora suena la nueva escuela nuevamente, pero con Luana y este tema que se llama Tendencia.

Vicky, te mandamos una foto de amarillo al WhatsApp de la radio. Saludos para Martín. Saludos desde Tucumán, nos dice Miguel. Bien ahí, Mancha, nos dice nuestro compañero Bañulo. Un beso grande para ustedes por ahí, ¿eh? Saludos para Ángel. Bueno, los 500 pesos de la máquina del ritmo de este desafío primavera se lo lleva Luzandra Silva. Luzandra, que es de Melo, nos mandó una foto con una remera de Peñarol. Hermosa Luzandra, la mamá de Rafa, Luzandra, Se lleva los 500 pesos de la máquina del ritmo entonces de este desafío. Los 500 pesos de Margot Barbosa se lo lleva Susana Méndez. Susana Méndez entonces se lleva los 500 pesos de Margot Barbosa. Saludos para Estela, que nos dice: hola, ¿cómo está, Estela? Si yo fuera mi ex, tampoco me superaría. Bueno, la taza de la máquina del ritmo con un chocolate rico, rico, se lo lleva Daniela Ozano. Daniela entonces se lleva la taza de la máquina del ritmo con un chocolatito. Ahora, el combo primavera se lo va a llevar Aileen Cuello. Aileen me acaba de mandar una foto hermosa con su mamá y atrás de ellas un campo lleno de flores amarillas que me encantó. Ahí les voy a mostrar a los amigos que nos están viendo. Miren lo que es esa foto. Aileen y su mamá. Están las dos y atrás de ellas un campo lleno de flores amarillas. Me encantó esa foto. Así que Aileen se lleva el combo primavera de la máquina del ritmo. Bienvenido a la segunda temporada. Bueno, esos son los ganadores de hoy. Luzandra Silva, 500 pesos de la máquina del ritmo. Susana Méndez, 500 pesos de Margot Barbosa. Daniela Ozano se lleva la taza de la máquina del ritmo. Y Aileen Cuello se lleva el combo primavera.

Bueno, nos tenemos que ir. Ya estamos sobre la hora. Mirá lo que vas a bailar mañana a la noche en el Oxígeno Club. La música de Benditos. Este tema duele. Se lo escuchamos un poquito y nos vamos a despedir con la Heroica, que mañana va a estar en el Club Uruguay de Vergara.

querido Canelones, que me compró, me va a comprar un bono de colaboración de Club Social y Deportivo Libertad. A ver a dónde se va el... Alguno de los premios tiene que ir, supongo, para Canelones o para Montevideo. Que estuve vendiendo por allá, por todos lados vendo yo, viste, yo soy una cosa. Salgo para Claudia. El número de cel te pasé, Clau, porque está asociado a la cuenta del bro. Entonces vos mandas por ahí, pones transferir a celular y ahí transferís a mi número de teléfono. Saludos para mi prima Andrea y para nuestro compañero Escoto por ahí que están de conversa. Ya me perdí el hilo ya de la conversación, no sé de qué hablan.

0: Para San José también, es verdad, Héctor. Yo dije que era Montevideo, pero se me vio que usted era de Montevideo. De San José, Héctor. Que nos compró dos numeritos del bono. Che, gracias, Héctor. Gracias, Paulina. Un beso grande para los dos y suerte. El sorteo es el 30 de diciembre. Ya para las fiestas.
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0: Bueno, nos vamos.
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0: Gracias a todos por estar ahí del otro lado. Los invito a sumarse el lunes a las 16. Saca la máquina del ritmo,
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0: El lunes a las 16. Tal vez que vamos a TikTok también los lunes. Hay mucha gente que se prende a último momento ahí. ¿Qué le pasa? Yo puse agenda en TikTok. Agenda 16:30 arranca el vivo. Pero qué, ni pelota le dieron. Recién se está sumando unos cuantos, Bueno, el lunes vamos a ir a TikTok también, Facebook y TikTok. Desde las 16 horas acá la máquina del ritmo. Un beso grande para todos. Uy, nos repasamos de hora. Gracias a todos por estar del otro lado. Que tengan un lindo fin de semana y disfrutar las actividades acá en Vergara, che, de la fiesta del Padre Bader en su 32 edición, que el equipo hípico de la Mega les va a llevar el minuto a minuto de lo que suceda tanto en el Parque Municipal como en la ruta el domingo, ruta 91, con los 58 kilómetros del raíz Mario Baba Núñez. Un beso grande para todos. Buen fin de. Hasta el lunes.

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11: Las 18 horas, 15 minutos.
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2: Muy buenas tardes para todos, ¿qué tal? ¿Cómo están ustedes? ¿Cómo pasaron por allí? Nosotros pasamos bárbaro. Ya tenemos las líneas habilitadas para este viernes 2 de octubre, ¿eh? Para comunicarte con nosotros por líneas de base 4458-3000 y el 4458-3100. Para comunicarte por mensajes o WhatsApp, te brindamos la línea Movistar de la FM, el 094-86-8568. También te brindamos la línea Ancel de la Mega, el 098-17-0760. Para Uruguay, el mundo entero, te brindamos www.megafm.com.uy. Estés donde estés, sintoniza lo que es FM Mega 91.9 y no se la aguante hasta las 22 horas. 18 horas 29 minutos 10 segundos de este hermoso día, viernes 2 de octubre. Una temperatura agradable durante el día. Ahora estás fresquito, hay que abrigarse, ¿eh? Que ponerse algo, porque ya empezó a enfriar, ¿eh? Le mandamos un abrazo enorme a los que auspician este programa, ¿eh? Un abrazo para ellos y buen fin de semana para todos, ¿eh? Le mando un abrazo enorme al amigo Cristian, que está trabajando en su lugar de las tortas fritas allí, y lo va a hacer sábado y domingo ahí, ¿eh? Sábado y domingo de raíz lo va a hacer ahí en su local nomás, las tortas fritas. Así que lo mejor para el amigo, ¿eh? Vamos a dar comienzo a nuestro programa y lo vamos a hacer de esta manera y con este recuerdo.

Ahí compartimos a Carlos Mata en el arranque con la mina de los labios. En saludito a los más chiquitos, un besito grande a Samuelito, lo tengo pegadito al día escuchando nuestro programa. Un besito grande para mi nietito Eri, mi tito Naitan, mi nieta Julianita, su hermanito Austin, allí el Maldonado. Para Valentino Paisandú le mando un beso enorme. También para el Benja, está escuchando la mega. Y para mi nietito Corazón Liam Millat. Y también para mis hermanitos míos, Valentín y Jalmir Bianca. Y también a Inara, a Milene. Por allí, Marcelina, Kiara, Mía, Pamela, Victoria, Acel, Paula, Inara, Lucas, Mateo, Mía, Renata, Wilson, dice Liz, Pía, Gonzalo, también por allí, bueno, Liz, Manuel, y también otros chicos más que tenemos para acá, María, Pedrito, Agustina, Milene, Tamara, Fiorelli, Melody, Agustín, Ámbar, Valentina, Liana, Ignacio, Dara, Mariana, Tere, Paulina, Alfonsina, Rosa, Julio, Iván y el resto, las chiquititas y chiquititos, un beso grande y buen fin de semana para todos. Les regalamos esto, ¿eh?

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5: Las 18 horas, 47 minutos.
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0: ¿Qué haces? ¿Qué haces?
1: ¿Cómo te va? Escuchando. ¿Andás bien?
0: Pañuelito. Estoy escuchando a la gente de Villallar.
1: Bueno, bien.
0: Oye, bien, el cuerpo lo sabe, dijo Pañuelito.
1: Por supuesto,
0: El tío.
1: Mirá.
0: Qué crack. Primero, el pata, Diosito y el hijo.
1: Mirá.
0: Benito. La Jera. Martín y Eduardo. Fue más tarde, pasé el encerito de Pablo, mi papá.
1: Bueno, muy bien. Lo que usted mande, jefe.
0: Y de Carlos también.
1: Bueno, muy bien, vamos arriba.
0: Pasaste un tema para Batucada, la gente de Batucada, el hijo. Opa. Y toda esa gente. Bueno, pañuelito.
1: Abrazo grande.
0: Acá de Villasar.
1: ¡Bapa! Buen fin de semana por ahí por Villasara, Robinson. Te fuiste con todo, Te fuiste para Villasara. Bueno, disfrute por ahí, disfrute. Un abrazo grande, mi amigo. Saludo a la gente de ahí. Vamos arriba, ¿eh?

0: Buenas tardes, Cañudo. ¿Cómo estás?
1: ¿Bien y vos?
0: ¿Andas bien?
1: Bien, bien.
0: Bueno, quiero que me pases un tema.
1: Sí, bueno.
0: Te lo dejo a tu elección.
1: Perfecto.
0: Que me lo pases.
1: Bárbaro.
0: ¿Sale?
1: Muy bueno.
0: Una cumbia, bueno, que no sea cumbia, bueno. Muy bien. Lo que sea, para escuchar. Estoy tomando mate acá, la huele tú.
1: Qué bien.
0: ¿Está frío? Ajá, se vino el frío, pero ajá. Qué tiempo loco, Dios mío.
1: Se vino, sí, sí, sí.
0: Manda
1: sí.
0: Matecito, acá la huele estufa, tranqui nomás.
1: Bien, dale. Tranqui. Y sintonizando la Mega. Un abrazo para vos, mi simpatía de la Mega. Abrazo grande, buen fin de semana. Te regalamos esto, mirá, escuchá. Los duendes, ¿eh?

0: noche, Danilo, ¿cómo anda? Paso un tema para Christopher Alves, que está cumpliendo años hoy, de parte de su cuñada Micaela, Erika, Axel y mía.
1: Saludito, en este viernes 2 de octubre, ahí está el librano Christopher Álvarez, cumpliendo un añito más, ¿eh? Le mandamos un abrazo enorme a este espalotino por allí, abrazo enorme para él, a pasarlo súper lindo en familia. Y está, y le regalamos este tema solicitado por toda esta, por la familia. Y abrazo grande, mi viejo, se te aprecia un montón, ¿eh?

Continuamos por acá, dice... Ay, ay, ay, a ver, ¿qué dice el amigo? Dice por acá, buenas tardes, Peñuelo, ¿cómo estás? Bien, bien, ¿eh? Me pasa el celular de alguien que venda gas uruguayo y que reparte a domicilio. Muchas gracias, bueno, lo buscamos, ¿eh? Lo buscamos en un ratito, te pasamos algo, ¿eh? Dale, abrazo, ¿eh?

0: Buen día, amigos. ¿Cómo están ustedes? Y seguimos. Seguimos esta vez con...
1: Bueno, no era para mí, ¿eh? Muy bien. Viva era, ¿eh? La

Venimos la gente de edad de cumple hoy, está Renzo La Rosa cumpliendo años, le mandamos un fuerte abrazo y esperamos para su vida, Salud para Renzo, que está chiquitito hoy, cumpliendo un minuto más. Y bueno, Pedrito le va a hacer un buen regalo, Pedrito, su nene allí, Ahí está Stephanie, a ver qué dice por acá. Bueno, saludo para Stephanie Sánchez, que está por allí, Vamos arriba, Stephanie. También está Fernando Escarano por ahí también, le mando un abrazo enorme. Sí, ¿qué dice por acá? A ver, también Emilia Perna está también ahí. Claudia Paola Barrio, que estaba de cumple, no sé si ayer o hoy, no me acuerdo. Le mando un abrazo enorme, muy feliz cumple. Paola por ahí también. Ahí está el amigo Christopher, también está chiquitito, Bueno, saludo, muy bien, excelente, Así que bien. A ver qué dice Juan Suárez, está de cumple, le mandamos un abrazo enorme al amigo Juan Suárez por ahí, Abrazo, que pasen excelente, Venimos, seguimos con más música.

Saludito para el amigo castellano, para Raúl. Raúl, el amigo. Un abrazo grande para él y para David Mark también, que anda por ahí. Y quieren escuchar los redonditos de Ricota, la bestia Pau. Abrazo grande para estos amigos que van derecho a la plaza. Ahí se a bichar ahí como están, todos los están, ¿eh?

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3: Las 19 horas, 19 minutos.

4 de octubre de 2026, 27º domingo durante el año. San Francisco de Asís en 10 palabras. No vamos a referirnos esta vez a las lecturas de hoy, como solemos hacer, sino al santo que recordamos cada 4 de octubre, San Francisco de Asís. Y lo hacemos, aunque no sea domingo, porque se están cumpliendo los 800 años de su tránsito, es decir, del paso de su alma de esta tierra al cielo, en la noche del 3 al 4 de octubre de 1226. El testimonio de San Francisco nos hace comprender que el secreto de la verdadera felicidad es precisamente llegar a ser santos, cercanos a Dios. Nos confiamos hoy a su intercesión para que podamos encontrar el camino que Dios nos tiene preparados para llegar a Él. Gracias, amigas y amigos, por su atención.

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1: Mega FM presenta la hora. 19:31.
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1: Oyentes de Mega FM, bienvenidos a una nueva edición informativa que corresponde a este viernes 2 de octubre, cuando pasan 38 minutos de la hora 19. Datos del tiempo. Cielo algo nuboso en nuestra ciudad, 12 grados la temperatura actual. Se pronostica para mañana sábado, desmejorando con aumento de nubosidad, precipitaciones, probables tormentas hacia la tarde. 18 grados de temperatura máxima, mínima de 6. El domingo, disminución de nubosidad, precipitaciones aisladas, mejorando. 20 grados la máxima para el domingo, la mínima de 7.
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1: El dólar cotiza 39,15 a la compra, 41,65 a la venta. Dólar Ibro 39,65, 41,15. Euro 43,16, 48,02. Peso argentino 002,020. Real 6,85 y 8,45. Compra-venta respectivamente.
2: A continuación, resultados del juego de azar.
1: Números ganadores del sorteo vespertino de la quiniela correspondiente a este viernes: primero 192, del segundo al décimo 976, 577, 226, 191, 029, 005, 863, 058, 201. Del undécimo al vigésimo, 755, 456, 175, 822, 571, 466, 422, 327, 570 y 610. Reiteramos que a la cabeza salió el número 192. Números ganadores del sorteo vespertino de la tómbola: 00, 01, 05, 10, 22, 26, 27, 29, 55, 56, 58, 63, 66, 70, 71, 75, 76, 77, 91 y 92.
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1: Se realizó hoy actividad enmarcada en la Semana del Corazón. La misma se llevó a cabo en la placita temática de Barrio Mevir y contó con la participación de autoridades locales, instituciones y vecinos que acompañaron el encuentro. Personal de ACE, IAC y enfermeras de las policlínicas municipales se realizaron control de presión arterial y brindaron información sobre la jornada. La actividad fue organizada por el personal de tránsito del municipio local. Francisco Olivera, en diálogo con Mega FM, brindó un balance de esta actividad.
3: Karina, re contento, la verdad, re feliz, muy contento, más que nada contento con los compañeros de trabajo, el trabajo que realizaron, la verdad que fue excelente, una coordinación importantísima, fue muy, muy interesante la actividad, el balance fue impresionante, ¿no? Es decir, maravillado, contento, feliz, el acompañamiento de todos los niños, de todas las escuelas, liceos, agrarias, o sea, todas las instituciones que estuvieron acompañando, los centros de salud, y a la gente de IAC, a la gente de ACE, a Fabián de Selfit. No sé, no quiero olvidarme de ninguno, pero de todo, la verdad, excelente el trabajo. Y bueno, muy feliz porque se llenó, vino todo el mundo. Y bueno, una semana que, bueno, es para incentivar muchísimo el tema de cardiovascular, el tema del corazón. Y la verdad que está bueno el mensaje de la doctora, realmente muy bueno. La verdad, re feliz el trabajo que realizaron los compañeros y a la gente por acompañarnos, que es lo más lindo.
4: Bien, hubo una maratón, también allí una correcaminata, que bueno, que hasta los más chiquititos se prendieron del jardín y recibieron una medalla, bueno, para ellos un incentivo, ¿no?
3: No, la verdad que sí, re felices los chiquitos. Nosotros re contentos porque ellos participaron, obviamente, pero ellos se sintieron contentos. La verdad, es tan lindo verlos, me encantó. Uno que le gusta a los niños todo ese tipo de cosas cuando participan en actividades. Yo realmente quedé feliz. Y verle la cara cuando le están entregando la medalla, es una felicidad tan grande, hermoso. La lástima que, bueno, se mandaron a hacer más de 100 medallas, y bueno, lo que pasa es que no pensamos que fueran a venir tantos niños. Pero bueno, pienso yo que al correr los días capaz que la alcaldesa manda a hacer más medallas, y bueno, se comparte con aquellos niños que no obtuvieron su medalla, pero bueno, al correr de los días quizás la alcaldesa mande a hacer, estoy seguro, y bueno, y a entregarle lo que no se le dio. Pero se entregaron más de 100 medallas, ¿no? Imponente, impresionante, re feliz.
4: Bien, también se comparte, ¿no?, una merienda por allí, saludable también.
3: Correcto, sí, esa es la idea. Tenemos palitos de brocheto, de fruta. O sea, todo lo que hay hoy es todo saludable, inclusive agua que se le estuvo brindando a los chiquilines, y re felices de tomar agua, de comer una fruta, un palito de broché con fruta, todo. Para eso es toda una fiesta, una alegría, la verdad, eso es realmente muy bonito.
1: Se llevó a cabo durante el encuentro una correcaminata. El Mencellanés se refirió a esta instancia destacando la participación de la población.
5: Bueno, un saludo a la Mega y a la audiencia. Muy linda actividad, la verdad, para concientizar a la gente de hacer ejercicio, los hábitos saludables, ¿no? Y muy linda actividad, y la correcaminata muy linda, se prendió mucha gente, que ese es el fin de esta actividad, de que participe la juventud y todo público, ¿no? También los mayores, porque
6: los compañeros de la
5: somos los que alentamos a la juventud a hacer deporte fotos, también, y que ellos nos contagian con su alegría, su energía, nos contagia a nosotros los más veteranos.
4: Y en la escuelita de atletismo presente hoy, bueno, además, obviamente lo dijo usted, también se sumó a diferentes personas.
5: Sí, la verdad que sí, nosotros, toda actividad que hay de deporte y social, no, siempre estamos o tratamos de estar, ¿no? Que es lo importante, que es entre todos, porque el pueblo tiene que unirse sin importar ni religión, ni política, ni nada, ni color, ni raza, lo que sea. Falta un poquito de unión en el pueblo, pero estamos intentando de unir, de cambiar esa mentalidad. Espero que se vaya cambiando, porque los gurises les va quedando estas actividades, los gurises grabados, y es muy importante.
4: Bien, Hermé, bueno, felicitaciones, y bueno, gracias por estas palabras, por este ratito, y bueno, a seguir adelante con la escuelita.
5: Bueno, gracias a ustedes y al municipio que hace esta linda actividad, a la gente de tránsito que este año le hicieron ellos, y salió muy lindo, y gracias a ellos y a todos los que siempre están, y a la salud, todos los que estuvieron en apoyar estas causas tan hermosas.
1: Mega FM dialogó con personal de la salud presente en la actividad, quienes se refirieron a la importancia de esta jornada.
7: La verdad que sí, un encuentro muy lindo, y el día acompañó, las instituciones acompañaron, y la verdad, muy espectacular esto.
8: Claro, también vos que trabajas en la policlínica, hay mucha gente que se va a atender por el sistema, ¿no?
7: Sí, tal cual. Todo el tiempo va gente y la atendemos.
8: Está bien, está muy bueno que venga, que salga que se vengan los chicos de la escuela, el jardín, el liceo y todo el pueblo en general, ¿no?
7: Sí, la verdad que sí, porque también se van con un poco de educación, de la prevención de los problemas de corazón, ¿verdad?
8: Claro. Está bueno, ¿eh? Estamos con Cecilia Silva de...
9: Hola, buenas tardes.
8: Del Centro Auxiliar, ¿qué tal? ¿Cómo está?
9: Bien.
8: Disfrutando la de verdad, este encuentro fabuloso, ¿no?
9: La verdad que sí. Precioso encuentro.
8: Hay mucha gente que realmente a veces va por distintos temas y no sabe que es el corazón que le están armando, ¿verdad? Le están atacando.
9: Sí, claro, sí. Tenemos bastantes personas jóvenes últimamente que no saben que es el corazón, que piensan que es un simple dolor.
8: Sí.
9: Y está. principalmente prestar atención en dolores torácicos, no pensar que es un simple dolor, y después todo el tema de la prevención.
8: Claro. Uno a veces piensa que los dolores son pasajeros y se deja estar, resulta que es el corazón que lo está mermando, ¿no?
9: Sí, cada vez se ven personas más jóvenes, claro, con dolores y son del corazón. O sea, no voy a tener tema de prevención, por eso esta jornada es tan buenísima, para conocer, concientizar a la población en cuanto a la prevención de cardiovascular.
8: La verdad, ¿qué le parece este encuentro de los jardines, las escuelas, los liceos y todos los centros que vienen la población? La verdad que es tremendo, ¿no?
9: La verdad que sí, que está buenísimo que se unan todos los centros, ¿verdad? Desde las instituciones educativas y también de salud, que todos formen un grupo para la misma causa.
8: Con Fabián Juárez, de la ambulancia. La verdad que en esta jornada de corazón hay que estar siempre presente en todo, ¿eh?
6: Buenas tardes, Bañulo, para ti, para toda la audiencia. Sí, un año más que decimos presente y nosotros tratamos de siempre estar, incluirnos en la sociedad, ¿verdad? De que claro, empezamos con el servicio de ambulancia y, bueno, colaborar con todo lo que está movida, que es en bien de la población, ¿verdad?
8: La verdad que sí, la verdad que esta movida es tremenda, ¿no? Tremenda. Que vengan los chicos, que vengan los mayores, el museo y la población que se reúna acá en la placita, está muy bueno, ¿eh?
6: Sí, ni hablar, y más ahora con el tema de todo lo que son la prevención de las enfermedades, ¿verdad? Que ya se empieza con edades tempranas, de los chiquilines que empiecen a tomar conciencia, digo, y bueno, y mucho adulto también, digo, que a veces está por fuera, padre, y eso es que nunca sabemos cómo nos puede tocar. O sea, andamos todos los días en la calle, digo, y cualquier persona puede asistir a alguien que haya sufrido algún inconveniente, digo, y eso puede ser minutos esenciales para salvar una vida.
8: ¿Te habrá tocado algún problema siempre, por más que sea chofer y que ande, te ha tocado ayudar a reanimar, ¿verdad?
6: Y realmente, mira, ahora cumplo la función de chofer, pero soy enfermero. Hace 30 años que soy enfermero, hace 30 años que ando arriba de las ambulancias, así que imagínate. Y acá sí, digo, acá sin duda que choca un poco más, porque digo, uno está inmerso en la sociedad, nos conocemos todos, claro, y bueno, toca. Pero trabajé 16 años en Montevideo, en las móviles, digo, que bueno, digo, te lleva a diario, el trabajo a diario.
8: Bueno, Fabián, muchísimas gracias y seguí disfrutando de este evento que está súper bueno, ¿eh?
6: La verdad que sí, realmente hoy con el día se cortó también, estoy aprovechando con esta inclemencia del tiempo, pero bueno, pienso que bueno, pues que se va a terminar la jornada bien.
8: Estamos con la doctora Domínguez. ¿Qué tal? ¿Cómo está?
10: Buenas tardes, Bañuelo, ¿cómo anda?
8: ¿Qué se maneja? Qué lindo este encuentro de todo, de la Semana del Corazón, ¿no?
10: Sí, la verdad que sí. Estas instancias son muy importantes para la comunidad. Están en el marco del festejo del Día Mundial del Corazón, que se festeja el 29 de septiembre. Y bueno, y que nosotros como comunidad lo hagamos, que se hace todos los años, me parece muy importante, porque claro, es una forma de promover la salud, ¿verdad?
8: La verdad que sí, aquí hay un pueblo entero, con las escuelas, con los jardines, con los liceos. La verdad que con todos los grupos también, impresionante,
10: sí, ¿no? No, por suerte nosotros tenemos una comunidad que apoya mucho, desde todo punto de vista, ¿no? Sí. Las instituciones, la gente, los niños se prenden muy bien en estas actividades, y bueno, esa es una cosa positiva, porque de alguna manera es una forma de uno hacer educación y prevención, ¿no?
8: Claro,
10: en
8: claro,
10: todos los niveles.
8: Seguro. Estuvo muy buena la charla que hizo sobre el tema del cuidado del personal, muy interesante, ¿eh?
10: Sí, sí, esos son los puntos cardinales o los puntos más importantes que deberíamos tener en cuenta y que parecen frívolos, pero en realidad es, si uno lo respeta diariamente y lo hace cotidianamente a lo largo de nuestra vida, disminuimos bastante la posibilidad de enfermarnos del corazón.
8: Claro, sí, bueno, no la molesto más, le digo que siga disfrutando de este encuentro que está muy lindo, están los centros de salud también acá, el IAC. Igual, la verdad que todo el pueblo acá, ¿eh?
10: Bueno, está bien, muchas gracias entonces.
1: El grupo de Zumba participó de las actividades realizadas en la tarde de hoy. Sandra Suárez, profesora, dialogó con nuestros medios e invitó a todos a sumarse a las clases que se brindan martes y jueves a las 19 horas y viernes 14:30 horas en el Centro Deportivo Vergarense, Barrio La Cuchilla.
4: Bien, estamos con Sandra Suárez, bueno, profesora de Zumba en nuestra ciudad. Bueno, hoy compartiendo la jornada, bueno, de la Semana del Corazón.
11: Sí, la verdad que sí, una jornada muy linda, ¿verdad? Con mucho público y bueno.
4: Bien, ¿cuántas chiquilinas se presentaron hoy? ¿Cuántas señoras?
11: Y hoy se presentaron alrededor de 10, ¿está? Y bueno, somos más, ¿verdad? Pero hoy las que pudieron venir por el horario y esto fueron más o menos 10 alumnas.
4: Bien, bueno, recordarle a la gente, ¿no? Que bueno, que están dando clases gratuitas de Zumba, el día y los horarios.
11: Sí, estamos dando las clases gratuitas en el Centro Deportivo Vergarense, martes y jueves a las 19 horas y los viernes 14:30 horas.
4: Para todo tipo de personas, para todo tipo de edad, ¿cómo es?
11: sí, es a partir de los 12 años de edad, ¿verdad? Este, sin límite. Sexo también, como siempre digo, que ahora se están sumando varones y está muy bueno también.
4: La idea es esa, ¿no? De que vayan, sea un momento de entretenimiento, de distracción y también de hacer ejercicio físico.
11: Sí, la verdad que sí. O sea, es una hora que de baile, ¿verdad? Con ejercicios y está muy bueno también, o sea, no solo por lo físico, sino para la salud mental, que es bueno para todo el cuerpo, así que bueno, los espero.
12: Ahora le vamos a pedir a...
1: Con la participación de más de 70 vehículos, se llevará a cabo este domingo en Vergara Encuentro de Sonidos, Tuning y Autos Rebajados. Es una fecha del Campeonato Nacional e Internacional MTM que se llevará a cabo por primera vez en nuestra ciudad. Se desarrollarán en el local El Parao a partir de las 10 de la mañana. El costo de la entrada es de 100 pesos más un alimento no perecedero. Lo recaudado en alimentos se destinará al Comité de Emergencia Local para acopiar canastas y dar respuesta a eventuales inclemencias climáticas ante pronósticos del fenómeno del Niño. Se invita a todos a acompañar el evento, reiteramos, este próximo domingo desde las 10 de la mañana en local El Parao.
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1: Este fin de semana se desarrollará en Vergara una nueva edición de la fiesta hípica del Padre Bader. Te contamos la programación que contará con la cobertura del equipo hípico 2026 de Mega FM. Sábado a las 11 de la mañana, marcación frente al Club Uruguay. A las 17:30, raíz de petizos denominado Marcelo La Rosa. 18 horas, raíz denominado Bebe Luzardo en pista municipal. Valor de la entrada, 250 pesos el sábado. Domingo, la actividad comienza temprano con la prueba principal, con 25 equinos confirmados. A las 7, la primera etapa sobre 40 kilómetros, larga en tránsito pesado frente a Mever 4. Recorre ruta 91 con 3 retornos hasta la vía férrea y regresa en tránsito pesado frente a Mever 4, donde será la neutralización aproximadamente a la hora 8:20. A las 9:20 aproximadamente, se larga la segunda etapa sobre 18 kilómetros, se larga desde tránsito pesado frente a Mever 4, recorre ruta 91 y regresa por Ferresterra y Marcelo Barreto, finalizando frente al Club Uruguay de Vergara aproximadamente a las 9:55. En la tarde, pruebas cortas en pista municipal. 17:20 está programada la largada del raíz denominado Pola Mombrú. A la hora 18, raíz denominado Gilberto Moreno. Valor de la entrada a la pista el domingo, 300 pesos. 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Dialogamos con Leonel Barreto, quien brindó detalles del evento y las expectativas para el fin de semana.
14: Nos encontramos acá en el Parque Municipal, en este caso conversando con Leonel Barreto, que nos va a estar contando sobre las fiestas del fin de semana, vamos a conversar sobre la pista. Leonel Barreto, buenos días y bienvenidos.
15: Buenos días, sí, estamos aquí echando una galopeada y bueno, estamos en los metros finales, lo que es otra edición del Padre Bader. La verdad que nos sorprendió bastante para bien lo numeroso que se puso el de 58. Tenemos 25 o 26 caballos confirmados.
14: Estuve mirando la nómina de Jesse, un tropillón bárbaro.
15: Sí, un tropillón bárbaro y hay dos o tres más que están ahí para confirmar. Así que se va a armar un raid precioso.
14: Bueno, ¿y las pruebas cortas cómo viene?
15: Y las pruebas cortas nos han dado bastante trabajo, la verdad. Estamos con todos armados, pero con poco tropilla, 5 o 6 en cada uno. Y bueno, laburando para ese del domingo tarde, que la verdad que nos ha dado bastante trabajo para armarlo.
14: Aumentó la tropilla para la carretera y me armó un poquito para la pista.
15: Sí, la pista, viste que lo que pasa es que hay mucho raíz, 3-4 fiestas por fin de semana, entonces no aguantan los parejeros ni los bolsillos tampoco.
14: O sea, poco, sí. Estábamos observando el tema de la pista en buen estado, sin duda.
15: Sí, la pista preciosa, está preciosa, la verdad que ha hecho piso, ahora está firme. Los otros días llovió y ni se vio el agua, la verdad que está muy linda y con las cunetas bien abiertas.
14: El tema del recorrido de los 58.
15: Íbamos a hacer 3 retornos a la primera etapa, vamos a retornar allí en el embarcadero de Urbano y vamos y venimos hasta las barreras y bueno, y después llegamos, neutralizamos la neutralización del Coco Cuadrado, después largamos la segunda y llegamos frente al Club Uruguay.
14: Que llega como siempre nomás.
15: Sí, frente al club.
14: Y en el servicio de cantina completo, como siempre, las entradas.
15: Sí, servicio cantina completo. Esta tarde vamos a carnear una vaca, va a haber el asado con cuero
14: Eso me
15: para
14: importa, mira.
15: los que estaban con ganas.
14: Sí.
15: Esta tarde va a haber hueso con cuero, hueso con carne ya. Y bueno, las entradas $250 el sábado y 300 el domingo.
14: ¿Asado con cuero va a haber acá en la pista, no?
15: Sí, vamos a traer para la cantina, así que va a haber algo.
14: Bueno, Lionel, ¿algo más para que tengas para contarnos?
15: Y bueno, que los esperamos a todos. Lo principal es asaltar que un día como hoy es un día precioso. Esperemos que el fin de semana siga parecido. Y bueno, ahí esperamos a todos acá en el pueblo Vergara.
14: Sé que no te corresponde, pero bueno, el tema de los stands y eso en la plaza, como siempre.
15: Sí, en la plaza, como siempre, hay unos cuantos. Pienso que va a haber un número lindo de stands también.
14: La mayor de la suerte y bueno, conversamos después que pase la fiesta.
15: Bueno, muchísimas gracias y a la orden.
1: Empresa Núñez Vergara comunica que debido a la actividad correspondiente al Rally Padre Bader, que se realizará este fin de semana, 3 y 4 de octubre, los ómnibus no ingresarán a la agencia. Durante estos días, el punto de partida será en la esquina de ANCAP. Los coches mantendrán sus horarios habituales de salida. Durante el día sábado, las encomiendas solamente llegarán hasta las 6 de la mañana. El horario de atención en agencia será sábado de 9 a 12 y domingo cerrado. A partir del lunes, se retoma el ingreso de los coches en la agencia con total normalidad, al igual que el servicio de encomiendas. Reiteramos el comunicado de Empresa Núñez Vergara. Debido a la actividad del fin de semana, los días 3 y 4 de octubre, los ómnibus no ingresan a la agencia y el punto de partida será desde la esquina de ANCAP.
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1: Hasta aquí las noticias. Con más información nos reencontramos mañana a 12:30 cuando la noticia sí lo requiera. Por su atención y preferencia, muchas gracias. Buen fin de semana para todos. Chau, chau.

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3: Las 20 horas, 12 minutos.
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2: 20 horas y 7 minutos, estamos con una amiga, Maricel Batalla. Buenas noches, ¿cómo te va?
3: Buenas noches, bueno, muchas gracias por lo de amigos, también lo siento así, muchísimas gracias.
2: Bueno, bien.
3: Todo bien, por suerte.
2: Bueno.
3: Ya estamos en un ambiente de fiesta, uh-huh. Así que todo bien.
2: Perfecto, sí, están llegando los stand entre un poco tarde esta semana, pero bueno, no van a ser como los raíces de Club Uruguay, pero bueno, van a haber unos cuantos, ¿verdad?
3: Sí. Es que vaya creciendo poco a poco, porque viste que esta raíz antes se hacía en el Centro Palotti.
2: Sí, claro.
3: Entonces claro. Ahí no había mucha comodidad donde darles luz y todo eso. Uh-huh. Y era más complicado para invitarlos a que se unieran a la fiesta. Claro. Entonces ahora con el tema de que sí les podemos brindar todo lo que ellos necesitan para instalarse, estamos tratando de que la fiesta se arme un poco más grande año a año.
2: Seguro.
3: Pero como también hay otros eventos que coinciden este fin de semana, a ellos se les complica un poco cambiar la rutina, aunque les gusta mucho venir a Vergara.
2: Claro,
3: pero
2: sí.
3: Ya cambiar esa rutina que tienen hecha, viste, de años, de trayectorias, de ir siempre al mismo lado, porque en sí es el trabajo de ellos, ya tienen una rutina, viste, todo el año. Pero está, ahora estamos con unos carritos ahí de tragos y de comida, que ya llegaron. Uh-huh. Está Luis, que nos acompaña siempre, que tiene ropita para perros y ese tipo de cosas. Ajá, vende asaderas, herramientas, todo eso. Uh-huh. Estaba llegando otro muchacho con ropas y eso, que se estaban instalando ahora de noche. Y bueno, y algunos otros que ya me dijeron que venían, una señora que vende pizzas, que siempre viene y nos acompaña también. Y bueno, y no sé, porque viste que a veces te preguntan y después depende del tiempo también,
2: claro.
3: Pero yo pienso que se va a armar lindo, que van a venir unos cuantos.
2: Claro.
3: Vamos a estar acompañados, los pancheros van a venir unos cuantos para el baile.
2: Mira, qué bueno.
3: Así que eso va a estar bien armado, me parece. El tema de la plaza de comida es la que no falla, siempre hay.
2: Sí. Está bueno, está muy bueno. La verdad que sí, ¿eh? Bueno, esperemos que se junten unos cuantos estampas, así queda muy hermoso y la gente del pueblo va a recorrer y algunos a comprar y otras a mirar nomás, como de costumbre, ¿verdad?
3: Claro, y hay gente que le gusta, ¿verdad? Que le gusta salir, que es una salida de diferente, que salen a recorrer, a mirar, compran algo. Así que está, y son parte de la fiesta, porque es que vos ya ves el movimiento en la plaza, la música, que ellos mismos te ambientan, te ponen.
2: Sí.
3: Es diferente a vos ir y encontrarte con la plaza fría, como que
2: claro,
3: no hay fiesta.
2: Seguro. No, en el momento, viste que un momento lindo, porque de los pagos también vos tenés plata en el momento, todo el mundo anda con algún
3: claro,
2: peso.
3: Claro, sí, entonces, todo el mundo aprovecha porque está, te puedes dar un gusto de repente.
2: Claro.
3: Viste, hoy en día es complicado, tenés que ir buscando el día.
2: Sí, sí. La verdad que sí, que yo pienso que va a estar lindo, va a estar muy lleno, porque la gente se larga a la plaza, se ha largado siempre, y bueno, y eso no lo cambia nadie, ¿verdad? Siempre van.
3: Viste que al tener también la llegada al Raí ahí enfrente
2: claro.
3: del club,
2: uh-huh.
3: es otro plus que también la gente se junta mucho ahí,
2: uh-huh.
3: y ya como que se ve diferente también.
2: Claro. Claro, claro
3: que sí. Hay, por suerte que hay unos cuantos caballos, más de 20 para largo.
2: Qué lindo, ¿no?
3: Así que va a estar muy lindo, la verdad. Si nos acompaña el tiempo, el año pasado nos falló el tiempo.
2: Uh-huh.
3: Horrible, estuvo llovió, impresionante. Así que esperemos que este año nos deje disfrutar.
2: Pero por supuesto que
3: les
2: sí.
3: Les tocó el temporal a Cerro Chato, pobre, la semana pasada.
2: Sí.
3: Vamos a ver si nosotros zafamos.
2: Sí, claro que sí. Te pregunto, la venta de asado con cuero y chorizos ahí en el galpón del amigo, a ver,
3: sí,
2: ¿o
3: va
2: no?
3: a ser mañana acá, mañana en el galpón acá de Barreto.
2: Sí.
3: Va a estar, van a estar vendiendo mañana.
2: ¿A qué hora? ¿En la mañana? ¿Cerca del mediodía por ahí?
3: Sí, a partir de mediodía van a estar vendiendo, porque creo que el asado con cuero tal vez lo mandan a hacer en la panadería.
2: Claro, ¿verdad? Sí, sí, como siempre.
3: Debe estar para el mediodía.
2: Mira qué bien,
3: Así que ellos hoy estuvieron en esa actividad, así que capaz que mañana ya va a haber huesos y eso ya van a vender.
2: Ahí está, perfecto.
3: Y después será el asado con cuero y algún chorizo.
2: Muy bien, bien, bien. Bueno, Maricel, muchísimas gracias por siempre estar a la orden cuando te llama de Mega FM. Y bueno, acá estamos totalmente a la orden también, ¿eh? Y muchos éxitos.
3: Bueno, muchas gracias por el apoyo de ustedes también y muchísimas gracias. Bueno, que el éxito sea para el pueblo, entonces, porque
2: Claro.
3: también tenemos otra fiesta en el pueblo.
2: Claro,
3: Así
2: sí.
3: que sea para todos.
2: Muy bien,
3: Muchas
2: ¿eh?
3: gracias.
2: A pasarlo muy bien. Chao, chao.
3: Pásate bien. Bueno, igualmente. Chao, chao.
2: Ahí pasaba Maricel Batalla con todos los de los están. Bueno, y que mañana va a haber venta de huesos allí, aso con cuero y chorizos en el galpón de Barreto de costumbre, como siempre, ¿eh? Así que los esperan por allí, ¿eh?

0: noches, buenas noches, amigo Bañulo. ¿Cómo está?
1: Bien, ¿y vos? ¿Cómo andás? ¿Andás
0: Bueno,
1: bien?
0: estamos comunicando, saludando a la audiencia,
1: ¿Qué lo tiró, Mirá.
0: saludando a mi hermano ahí en la lata
1: Mirá, mirá qué bueno.
0: y deseándole que tenga pero un buen fin de semana.
1: Muy bien.
0: Y acá estamos al firme, como siempre,
1: ¿Qué lo tiró,
0: con la amiga
1: Vamos arriba, Julián,
0: aquí en la
1: con todo.
0: frontera. Le mandamos un abrazo, pero grandote.
1: Bueno, igual para vos,
0: Y vamos arriba, Bañulo.
1: Vamos.
0: Vamos arriba.
1: ¡Hey, lo
0: Un saludo
1: tiró!
0: grandote.
1: Dale, dale, abrazo, abrazo, Julián, por ahí, vamos arriba, mi viejo. Dale, disfruta este fin de semana por ahí, por Chavarón.
2: Después de una semana de tanto trabajo, con mis amigos nos vamos a juntar. Un buen asado y de un buen bailazo.
1: Saludito, saludito para el gordito Jesús allí en la lata, abrazo grande, ¿eh? Para mañana, pollo al espiedo, dice, pida el suyo con tiempo, gracias, dice, el amigo allí, Cristian. 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Bueno, bien, muchas gracias, Cristian. Saludo para vos y tu señora ahí, vamos arriba, Saludo para Juancito, Juan Luis Álvarez. Vamos arriba, mi viejo. ¿Cómo anda? ¿Todo bien? Buen fin de semana para usted por ahí, ¿eh? Vamos arriba, tricolor. Vamos arriba. Abrazo enorme, ¿eh?

0: Buenas noches, Ricardo, a ver cómo está.
1: ¿Cómo le va,
0: todo Fernandito? Bueno, todo tranquilo.
1: Anda bien usted.
0: Pasate algún temita ahí de Leo Mattioli, si tenía alguno ahí.
1: Verá.
0: Escuchar acá en la cuchilla,
1: bueno,
0: tranquilo,
1: bien.
0: Estamos
1: bien.
0: Tomando los mates.
1: ¿Qué lo tiró?
0: Escuchando el programa, estaba muy bueno.
1: Bueno, me alegro.
0: Bueno, un saludo para todos.
1: Muy bien, Fernando, abrazo grande para vos y toda la barra por ahí. Dale, vamos arriba, Buen fin de semana, Fernandito, vamos arriba. El doctor, ¿qué dice, Julio?
2: Buenas noches, Julio.
1: ¿Cómo anda?
2: ¿Cómo le va? ¿Cómo pasa, Julio? Anda bien.
1: Ah, todo bien.
2: Y tú pasas un tevita para bien, gastón, para aquí, para mi rancho, acá. Bueno. A todos unos mates.
1: ¿Qué lo tiró?
2: Manso, mamá. Uh-huh. Tranquilo, acá. Estoy muy aburrando hoy todo el día.
1: ¿Qué lo tiró?
2: Estoy regando el hambre.
1: Mirá.
2: Poniendo rienda también ahí.
1: ¿Qué
2: sí,
1: lo tiró?
2: Bien, manso, mamá. De bueno, ataque.
1: Bien. Vamos arriba.
2: Bueno, un saludo para Guaraguá por Sade, que vi

0: Movimiento, ¿eh? Sí,
1: Mira.
0: movimiento de tractores, vamos arriba.
1: Oh.
0: Drones también he visto. Sí, vamos arriba.
1: Mira.
0: Los en la vuelta que están activando.
1: Muy bien.
0: Un tío Pito está acá en el pueblo, entonces saludando para él.
1: Buah, sí, lo
0: Va a
1: vi
0: estar en
1: hoy,
0: el
1: lo vi
0: medio poniendo un
1: hoy.
0: pastito.
1: Lo vi hoy.
0: Y está bien gatón, si puede. Vamos arriba, el gato juro que vamos arriba,
1: Bueno,
0: año.
1: vamos arriba, 8 de julio. Bueno, lo vi al amigo, cobró, pero no, no, no, le grité, pero no, no. No, estaba sordo, ¿eh? No dio bolilla nada, ¿eh? Estaba solamente para cuidar el bolsillo, ¿eh? Vamos arriba, el amigo. Un abrazo grande para vos, Gaucho Julio, y para el Moreno Pito por allí, ¿eh? ¿Qué dice el amigo?
0: Bañulito, bañulito,
1: Sí.
0: pasando un tema.
1: Bueno.
0: José Barrio,
1: ¿Ya?
0: para saludar a Luna,
1: ¿Ya?
0: al Carretillo Antunes,
1: ¿Ya?
0: Antunes y al Gorrión
1: Mira.
0: y al Chicharra.
1: Ajá.
0: Estoy saliendo con un chabón
1: Otra vez,
0: de los
1: ayer lo
0: sultanes.
1: pediste. ¿Lo pediste ayer,
0: Bueno,
1: muchacho? Ah, no,
0: gracias.
1: no, no, no, no, no. Vamos arriba, ¿eh? Varía un poquito. ¿Lo pediste ayer ese tema otra vez? Ah, po, vamos arriba. Dale, abrazo por ahí, vamos arriba, ¿eh? Vamos arriba, Josecito. Dale. Ánimo, ánimo, buen fin de semana para vos ahí, ¿eh? ¿Qué dicen, amigo? A ver, Rubito Leymar.
2: Buenas noches, Bayulu.
1: ¿Cómo le va?
2: Así estamos
1: ¿Bien?
2: Hoy acá. Estamos a full acá.
1: ¡Opa!
2: Tocó la noche hoy.
1: Oh, bueno. Vamos
2: palo,
1: arriba.
2: Palo.
1: Sí.
2: Salud, Bayulu.
1: Bueno. Vamos arriba, Rubito Leymar. Por ahí, vamos arriba. Abrazo grande para vos, ¿eh? ¿Bien? Y hay que lograr, no queda otra, ¿eh? Trastorero, vamos arriba. Abrazo para Luisito Leymar ahí, ¿eh? Vamos arriba, ¿eh? Que está laburando en la noche, ¿eh? Bueno, a ver. Leo Matioli, mirá, escuchalo. Fernandito.

Saludo para Julián allá en Yaguarón. Le mando un abrazo enorme al amigo. Buen fin de semana, Julián, para vos ahí. Dale, dale. No tengo maldad, dice Silvio Rey de Malibú, ¿eh? No tengo maldad, dice.

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0: pusimos en vivo a partir de este momento, para el web mundo entero, entonces estamos en vivo, A ver, ¿qué me dice esta amiguita por acá? A ver...
1: ¿Cómo están, Mañulo?
0: ¿Andan bien? ¿Bien y vos?
1: Hacer favor, pasarle un tema a la secretaria que está cumpliendo años mañana.
0: Mira.
1: Gracias, che. Saludos. Bueno,
0: dale.
2: ¿Cómo está, Mañulo? Bien, nosotros bien. Saludos para todos, para Patito. Nosotros comimos pizza. Como mañana nos vamos a acostar. Chau, mirá. Chau y adiós.
0: Muy buena pizza, Muy buena pizza está comiendo Agustina por allí. Bueno. Buen fin de semana y feliz cumple, feliz cumple para vos. Ya te voy a repasar, voy a buscar un temita para pasar. Dale. Estamos en vivo por Igual y el mundo entero a partir de este momento, Estamos en vivo. ¿Qué dice, Danielito?
3: Buenas noches, Añulo.
0: ¿Cómo le va, joven? Estamos? Anda bien. ¿Qué cuenta?
3: Pasemos un tema de Matías Valdés.
0: Mirá.
3: Valdés. Están todos buenos.
0: Pa, Valdés, querés, bueno.
3: Un saludo al Patito, sigo por la radio.
0: Bueno, muy bien.
3: Y a toda la audiencia.
0: Valdés.
3: Que tengan un buen fin de semana.
0: Bueno, igual para ti.
3: Gracias, Bañulo.
0: Dale, disfrute fin de semana por ahí, Daniel. Vamos arriba con todo, Dale. Gracias por estar ahí, Ya tenemos gente, A ver. Lupe y Coco, abrazo para Lupe y para Coco allí, Vamos arriba. Dice Luis Sosa, ¿cómo andan, amigo? ¿Anda bien por ahí? Abrazo enorme, Vamos arriba.
4: Llegó el viernes y tu cuerpo lo sabe. 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
0: Tengo un enterriano acá,
5: a ver. Buenas noches, Bañuelo, ¿cómo estamos?
0: Pero todo, ¿cómo tranquilo? Anda, mi amigo enterriano.
5: Buen fin de semana.
0: ¿Qué? Lo tiró.
5: Un abrazo grande.
0: Bueno, vamos arriba.
5: El enterriano Toretto, vamos arriba. Pasamos un tema de qué personaje ahí.
0: ¿De qué personaje? Mirá cómo está. Vamos arriba, Toretto. Abrazo grande para vos, y la familia ahí. Vamos arriba, mi amigo. Vamos arriba, Abrazo enorme. A pasarlo súper lindo esta semana por allí, Vamos, Toretto, vamos. Venimos, último tema que sacó Débora, ahí de Placio Rosa nos mandó esto, El último tema que sacó Débora nos mandó, y aquí lo tenemos, mirá, escucharlo,

0: Débora, ¿eh? Impresionante su tema nuevo, ¿eh? Vamos arriba, Débora, con todo, ¿eh? Muy bien, muchas gracias, ¿eh? Buenas noches, Patito, ¿qué tal? ¿Cómo estás? ¿Cómo pasaste?
1: Buenas noches, mañana, buenas noches, Patito, bien, salió bárbaro.
0: ¿Cómo está la temperatura afuera?
1: Está frío.
0: ¿Estás frío? Está frío. Bueno, esperemos que esté bueno por las raíces, sí, así sábado y domingo esté bueno, ¿eh?
1: ¿Algunos están en la plaza?
0: Ay, sí. Algo vi hoy, pasé. Sí. Y ahora hay unos pocos están y van a venir más, ¿eh?
1: Van a venir más, sí.
0: Está bueno, ¿eh? Está bueno, por lo menos es algo diferente que le ve la gente, sale y se divierte y ve.
1: Sí,
0: y más en el momento que ya se cobró.
1: Sí, algo bueno.
0: Que hay plata, seguro. Sí, sí. Algo se va a gastar.
1: Está la movida justita.
0: Claro que sí. Fenómeno, ¿eh? Sí. Todo tranquilo.
1: Todo tranquilo.
0: ¿Fútbol este fin de semana?
1: Sí. Peñarol fue el domingo con Racing. La semana el lunes con el Torque. Pero mañana hay también.
0: Ah, mira. Yo pensé que jugaba mañana Nacional.
1: Dime, no, el lunes.
0: ¿El lunes?
1: El lunes.
0: Ah, mira.
1: De noche.
0: Bueno, no lo voy a ver.
1: Empieza a las 8.
0: ¿Eh?
1: A las 8 empieza.
0: Ah, mira. Termina cuando salga aquí, ya terminó.
1: ¿Para qué vamos a ver?
0: ¿Eh?
1: ¿Para qué vamos a ver?
0: Sí.
1: Yo celebraba para Nacional también.
0: No, yo quiero que gane Nacional.
1: Bueno, pero celebraba también.
0: ¿Eh?
1: No va a ser fácil.
0: No, pero yo quiero que gane. O si gana, lo baja el otro. Claro. Sí, por los puntos.
1: A mí me da lo mismo, que no pierde.
0: Ah, no.
1: Si pierde, mejor.
2: Llegó el viernes y tu cuerpo lo sabe. 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
0: Estamos en vivo por el mundo entero, ¿eh?
1: Muy buenas noches, está la gente de la red social. ¿Cómo le va?
0: Ahí está, ¿eh? Saludos para Lupe, para Coco, que nos mandan saludos. Saludos para Luis Sosa. Vamos.

0: Sí, pero vos, ¿qué querés? ¿Vos querés que pierda el trico? Y sí, no, no te da lo mismo, no. No la disfracé. Yo quiero que gane el trico porque realmente los puntos.
1: No, pero la alta más arriba.
0: Nah, bueno. No.

¿Qué dice el Gaby? 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Buenas noches, bueno, ¿cómo andan? 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Vamos arriba, ¿eh? Y si quieren el número, me lo piden y yo se los paso. Vamos arriba. Un abrazo grande para este amigo y vamos arriba. Éxito, ¿eh? Vamos arriba, ¿eh? El duranense Gerardo Porcile, que estuvo por Vergara aquí, practicó en el arco de Palotti, pero bueno, ahora se fue para allá, para Durano, hace muchos años. Le mando un abrazo a él y todo su personal allí, todos sus nenes que tiene por allí. Abrazo grande, vamos arriba, Gerardo Porcile. Vamos arriba con todo, Venimos con Danielito, quería un tema romántico, Para él, y para las románticas. Mirá qué tema. Saludos para las románticas. Mirá, escuchá,

0: Bien, te enseño, mañana 3, sábado 3, mañana está de cumple una chiquitita, ¿eh? Una chiquitita hermosa está de cumple mañana. A ver si la encontramos por acá, a ver... esta jovencita que su papi me mandó esto, a ver...
1: ¿Cómo están, Mañulo? ¿Andan bien? Hacer favor, pasarle un tema a la secretaria que está cumpliendo años mañana. Gracias, che, saludo.
0: Saludos, Agustina, está de cumpleaños.
2: ¿Cómo está, Bañolo? Bien. Saludos para todo, para Patito. Nosotros comimos pizza, comemos, ya no vamos a costar. Chau, y adiós.
3: Está bien, para acá de cumpleaños, feliz cumple por la mañana. Pizza, está bien. Bueno, feliz cumpleaños, que pase bien mañana y buen fin de semana. Y provecho para usted y para su papi.
0: Un abrazo enorme, Agustina, muy feliz cumple, a pasarlo súper lindo ahí con tu papi y con tus amigas que tenés. Bueno, abrazo enorme, que venga muchos años más. Vamos, te queremos un montón, ¿eh? Dale, ahí el fin de semana que lo pases súper, ¿eh? Te regalamos esto, mirá, escuchá.

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